0: Sánchez. Es un equipo tremendamente solidario sin la pelota, el equipo de Néstor Lorenzo.
1: Mueve la pelota otra vez el equipo colombiano, siempre es el medio con Jan Arias. Hacia atrás, ahora buscando Sánchez. Sánchez descarga, corta y al pie la pelota para el medio, ahora buscando Lerma. Lerma hacia la derecha ahora, en la mitad de la cancha ahora con Jan Arias. No, cae de primera, ahora Sánchez, Sánchez, ahora James. Pecho, control del 10. Sostiene la pelota al capitán, levanta frente atrás, ahora Jan Arias. Mueve la pelota a Colombia, por ahora zona media. Con paciencia en el traslado y desde el fondo a través de Davinson Sánchez. La tiene Sánchez, únicamente Cristiano Ronaldo en posición ofensiva. Va Colombia con Sánchez, la va tirando abierta ahora para James. Le cuesta James esa pelota larga, sin embargo va a buscar la pelota en zona de rebote con Renato. Fabricó, no fabricó nada Guilherme. Ahí, bueno sí, le marcó el tiro de esquina, salvo que el VAR diga lo contrario. No, el VAR no dice nada. Será saque de meta, no, es córner. Finalmente tiro de esquina para Colombia.
2: El partido de Renato Veiga, le cuento que es para el olvido. La verdad, muy nervioso, se equivoca en cada uno de los duelos con los jugadores de Colombia. El políglota Veiga habla 7 idiomas, es estudiante de idiomas. Sus padres son caboverdianos.
1: Levantar la pelota, James, corner, punto derecho aquí en Miami. 31 minutos. Bueno, el VAR finalmente dijo que no, que era saque desde el arco. Los tiros libres son de breve, James.
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1: Movió la pelota con el equipo de Portugal. Desde el fondo a través de Nuno, ahora con Joao, buena pelota ahora para Bruno Fernández, está adelantado Ronaldito hace 1 año y medio. Hizo bien en línea, ¿esto qué es? Oriental, Sebastián, en línea oriental, para pensar en el Campín, ¿no? Está hace un poquito de falta el Campín, digamos que es en línea de oriental. Bueno, el partido sigue 0-0, marcado señal, horario de Colombia 7 de la noche, 2 minutos. 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Mueve la pelota a Portugal con Bruno para Ronaldo para Bruno, buena pared, va Bruno, la va tirando con ventaja hacia la banda derecha, ahora para Neto en el cara a cara, ahora con Machado, la toca hacia la posición de Cancelo, bien fuerte, cuando hacia atrás ahora para Camilo revienta, balón por la emoción, apura Neto, vuelve a jugar de golpe de cabeza, el destaque defensivo, bien fuerte, y es otro tiro libre que favorece a Colombia, partido que marcamos sobre 33 minutos. En Miami, 33 minutos, tiempo de juego, Rosberg.
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1: Bueno, la luna que tenemos aquí en Miami, me imagino que es la luna que hay también en Colombia. Mueve la pelota a la mitad de la cancha, el equipo colombiano con puerta a puerta, la va tocando con Rubén de derecho ahora para James atrás, ahora para Lerma y la pelota. Descarga contra la banda izquierda ahora para el número 10 que James viene a jugar la pelota en zona ofensiva y con ventaja para Lucho Díaz. El toque atrás ahora para la puerta, puerta ahora para James por medio, ahora para la puerta. Da Gustavo en carso para el marca de Neves, toca para el medio ahora para Lucho Díaz, atrás ahora para Lerma y el balón. El apoyo de Lerma ahora con John Arias, viene el borde del área John, toca la pelota ahora para Lucho Díaz, le pega el arco, pega el arco. Pelota de gol hacia la derecha, el Santi la juega al medio, va Córdoba, lo tomaron penal, lo tomaron penal. Penal me parece sobre John Córdoba, Sebastián Guilherme, el árbitro dejó seguir.
0: Me encanta la libertad de Luis Díaz, va a todo lado, se vuelve el socio de todos. Aquí un muy buen pase a Santiago Arias, que tiró un pase rastrero y llegaba John Córdoba, lo terminaban incomodando. Me parece que hay revisión silenciosa, Guillo.
2: Sí, tal vez era un jalonazo de Rubén Díaz sobre John Córdoba, pero bueno, dicen que fue otro buen partido también de Santiago Arias. Rendidor en defensa, también cumplidor en ataque. El andarivel derecho de Colombia está funcionando las mil maravillas.
1: La pelota la va buscando James hacia la derecha, intentaba conectar con el Santi Arias, pero juega bien puerta y esa es la jugada ganadora de Betplay, James.
3: 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Colombia, este es nuestro momento.

0: 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La pelota de Colombia, el marcador 0-0. Buen partido de Puerta, jugador que vale oro, James.
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0: En este momento, ¿qué pasa con Colombia? ¿Se va para Kansas o se va para Toronto?
3: Kansas City.
0: Kansas City, ¿enfrentar a quién?
3: Y Portugal estaría jugando contra la selección de Croacia.
0: De momento, el empate de victoria de Colombia lo pone a jugar ante Ghana en Kansas City. Y esa es una jugada que vale oro, como John Córdoba, jugador que vale oro con Oro Express.
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0: Hay tiro libre para el equipo colombiano. Tiro libre con breve.
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0: Tuvo una buena combinación, James. Con John Arias, Sebastián. Pero John no supo si centrar o rematar el arco.
6: Sí, cobraron en corto, se juntaron con Santiago y con John Arias, después el pase de James, y quedó con mucho espacio. Me parece que no se esperaba quedar con tanto espacio John Arias. Tiró un centro y Costa se quedó con la pelota.
0: Alienta al público aquí en Miami. Bien, a mover el del fondo de Portugal, a través de Rubén Díaz, balón pero no se saca, de golpe de cabeza, bien Lerma. Lerma conecta con John Córdoba, pelota contra el centro del borde del área, ahora Lucho Díaz, va Lucho, el centro para Cruz, centro pasado para Córdoba, la pelota muy englobada, Guillermo, segundo sector.
3: Sí, no creo John Córdoba que podía llegar ahí, le faltó atacar la pelota, pero creo que ya Colombia hace muy buen partido, juega mejor que Portugal, han tenido más la seriedad del mismo, ¿no? Aunque ojo.
0: La Portugal, Vitinha, va tirando hacia la derecha, va Ronaldo ahora para Neto, Neto de zurda, centro al área, saca la pelota Sánchez, al borde del área Vitinha le pega mordido, revienta la pelota, también mordido, puerta, saca de golpe de cabeza el Mapura, bien Bruno Fernández, va tocando de golpe de cabeza, al borde del área, ahora para Cancelo, Cancelo y el balón, centro cerradito, segundo palo, la pelota se mancha y afuera Sebastián, su centro de Neto, con rosca por su condición de zurdo, perfil cambiado, son venenosos.
6: Sí, me parece que el del centro era Cancelo, pero el problema está, Guillo, en la segunda jugada, porque vino el rebote de Jefferson Lerma, que buscó más saltar que impactar la pelota, se quedó corta, quedó flotando la pelota y Portugal la recuperó muy rápido.
3: Es que Colombia no sabe defender tan cerca de la portería de Camilo Vargas, ese ha sido el problema en los últimos minutos contra Uzbekistán y los últimos contra Congo. Acá pasó circunstancialmente que defendieron bastante cerca de su portería, se metieron bastante al arco y le entregaron la posesión del balón a Portugal con el remate de Joao Cancelo.
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0: 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Ataque el equipo Portugal, pero la contra el área. Viene Bruno, pega banco, salva de manera fenomenal Camilo. Salva de manera fenomenal Camilo. La saca Camilo. Buen remate de Bruno, insiste. Portugal, pelota contra la izquierda de Neto, la tira al área, salva Sánchez. No sé si le erró el despeje defensivo Lerma, lo cierto es que Camilo Vargas se acaba de mandar un atajador, insiste el equipo de Portugal al borde del área con Bruno. Bruno verticaliza buscando el hoyo ahora para Ronaldo para Nuno. Los están bombardeando, tiene que tocar la pelota Bruno con Nuno hacia el sector izquierdo ahora para Neto. Neto toca la pelota ahora para Vitinha. El remate de Neves al arco, apenas afuera. Apenas afuera, pidió mano, me parece. No, pidió desvío el jugador Neves. El árbitro marcó saque desde el arco, Sebastián Guillerme.
6: Hay una figura del partido, no había aparecido. Camilo Vargas lo mataron a quemarropa queda el espacio, buen centro, me parece que es Pedro Neto, Guillo, no alcanza Lerma, la pelota le queda a Bruno Fernández a quemarropa y Camilo Vargas responde de manera providencial. ¿Qué pedazo de arquero tiene Colombia, Guillo?
3: Sin duda, otra gran atajada providencial, así como lo había demostrado ante el Congo.

0: absolutamente no pasó nada, Pagani deja jugar. Y el problema es que Colombia no encuentra todavía en Machado el lateral izquierdo de garantías. Entró nervioso en el partido, dejó desprovista esa zona, le tocó ir a Lucumí a dejar libre su zona de central por izquierda. Entonces Lerma tuvo que ocupar ese sector, pifió y llegó el remate de Bruno Fernández.
1: Es Camilo Vargas el jugador que vale oro, James.
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4: Bueno, lo pecheó Davinson Sánchez, a Joao Félix, hay un lateral, la figura de la cancha, Camilo, la figura de la cancha, el uniforme verde ya ganado. 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Lateral para Portugal, 41 minutos aquí en Miami, 0-0, ataca Portugal, pero una contra el área, pero Joao Marco, talla afuera de Joao Félix. Aprovechó la condición que le brinda el lateral, el saque de banda donde ningún jugador en ataque queda en posición adelantada. Y aquí le faltó puntería, Joao Félix, nos salvamos.
5: Perdió la pelota Colombia, un saque de banda, pierde la referencia Santiago Arias y Joao Félix controla con el pecho, se autohabilita y remata de pierna derecha, pasa cerquita del palo, va largo lo que defiende Camilo Vargas. Estos cinco minutos la está pasando muy mal Colombia.
0: Vale, la pelota Colombia. Pifió Santiago Arias, que no se ha equivocado, había equivocado en todo el partido, Jotas, y le deja la pelota a Joao Félix, que en medio de todo yo creo que es de los mejores jugadores de Portugal. Varios ya quieren cazar pelea con él. Colombia debe dejar a un lado ese tipo de disputas, sino simplemente jugar al fútbol.
4: Ataca Colombia hacia la banda derecha en campo rival con Lucho Díaz y Joao Félix, jugador que vale oro con Oro Express.
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4: La pelota de Colombia. A nombre de James Rodríguez. La tiene en la mitad de la cancha. La va tocando ya voy con Aro. Porque mueve la pelota en hilo conductor Lerma. Lerma y la pelota. Tocó atrás ahora el Sícaro.
7: Hay un duelo casado ya hace más de 10 minutos entre Davinson Sánchez y Joao Félix. En una jugada en la que llegaba el portugués, en la que rozaba
4: derecho para James, botín. James para John. John y la apertura contra la derecha. Cuánto de porque viene Arias. Viene el centro. La pelota acá. Viene James. Viene James por el primero. James le pega al arco. La pelota lo sacó Rubén. Va por el rebote de Herma. Revienta Renato. Goza Ronaldito. Bien con el pecho. Lo intentando conectar ahora con Neto. Apura Machado. Falta. Tiro libre para el equipo colombiano, Carolina.
7: Sí, le decía que esa pelada está casada después de un roce que hubo entre esos dos jugadores en el tobillo del jugador colombiano y desde ahí todo el tiempo se miran y chocan, todo el tiempo miran y chocan.
4: Apura Colombia, Lerma vertical se para Lucho. Uy, no controló bien esa pelota. Lucho Díaz, 44 minutos, 0-0, 9 camino. James, que se termina.
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4: Está moviendo la pelota Portugal a través de Vitinha. Siempre en la mitad de la cancha, tirando hacia la banda izquierda ahora, buscando a Renato. Renato y el balón. Verticaliza buscando a Nuno. En el uno contra uno gana el Sánchez. Recupera la pelota. Sin embargo, Nuno vuelve a buscar ahora. Joao. Saca desde el fondo Sánchez. Aguanta la mitad de la cancha. Córdoba va a tocar ahora a Lucho Díaz. Afuera, bien Cancelo. Le saca la pelota bien. Joao Cancelo, Lucho Díaz. Lo madrugó Joao Cancelo. Sostiene la pelota carretera de vacía. Para Rodríguez tocó la pelota y la perdió. Y la perdió. Y viene Colombia con John Arias. Ataca, entra, defiende en cuatro. La pelota mía por el primero. Yo por el primero. Yo por el primero. Va John, se frena, se enredó con la pelota. John le va tocando ahora para la puerta. ¡Puerta al arco! ¡Al arco!
1: Costa. El arquero Costa, boca el grito de gol, buena llegada nuevamente Sebastián Guilherme para Colombia. Aguánteme, porque responde Portugal, la tiran hacia la banda derecha, viene cruzando la frontera neto, cara a cara, mano a mano con Lucumí, una fiera Lucumí, viene en el quite.
5: Es que todo sale hoy bien Colombia. Primero, una cobertura entre Lerma y Arias, recupera la pelota, Arias temporiza, no encuentra, soluciona porque se había equivocado y se la da puerta de un remate. Contraataque y temporiza ahora Lucumí y gana el duelo.
1: Lucho, al vértice del área por izquierda, viene Lucho, le pega al arco. Lucho, mordido, Guilherme, saca de meta para Costa.
0: Mira, así como se le criticó en su momento, creo que John Lucumí está haciendo una gran Copa del Mundo. Por eso de una vez la Juve ya lo quiere firmar, lo quiere tener. Los centrales zurdos buenos como Lucumí no son muchos. En Selección Colombia es donde había tenido pestañeos. Pero en el uno contra uno ha sido impasable en este Mundial. Buen partido del número 3 de Colombia.
1: De camino James, que se termina.
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1: La jugada, la pelota va tirando hacia la izquierda, ahora buscando Lucho Díaz, escapó, viene Lucho, suelta el área, toca atrás, ahora Rayado, busca pie, busca James, saca Vitinha y se arma el contraataque para Portugal con Neto. Es Neto el que tiene la pelota en banda derecha hacia el sector intermedio, buscando Joao Félix, va cruzando la mitad de la cancha Joao, lo va jugando ahora para Nuno, Nuno en el vértice del área para el ataque de Portugal, toca Nuno para Joao Félix, otra vez hacia Nuno, Nuno atrás al borde del área para Ronaldito, Ronaldito revienta de zurda, bien, una fiera Sánchez y se arma el contraataque para Colombia. A través de James Rodríguez, que tiene que proteger la pelota porque sabe que no puede volver uno contra uno, logró conectar ahora con Arias, Arias y la pelota hacia la banda derecha buscando al tanque que es Córdoba, carga a mano con Renato, Renato tiene que mover la pelota atrás ahora Córdoba, buscando a Sánchez, Davinson se desprende al ataque, toca para Machado, Machado verticaliza para Lucho Díaz, lo marca cerca, cancela, va Lucho, encare, maestro encare, encare, maestro encare, tocó la pelota atrás ahora buscando puerta fuerte la pelota, va jugando por medio ahora para John Arias hacia la derecha, marca el pase James, James de zurda, James, por el primero al arco, la salva el arquero, la salva Costa y es el jugador que vale oro de Oro Express.
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1: La verdad, se están dando manduco puro a puro fútbol. Se están dando de lo lindo aquí Colombia-Portugal. Vuelve a la carga Colombia, está en la última del primer tiempo. Viene John Arias hacia el banda izquierda buscando a Lucho Díaz. Encarga a estroncare. Da Lucho, toca de para John. John al borde del área. John tiene pase para James. Borde del área de zurda. Se frena James, hace una pausa más. Tiene que tocar atrás ahora buscando a John Arias. Buen pase ahora para Puerta. Puerta le pega. Puerta le pega al arco. Oh, el rebote y el árbitro marca al final de la película en la primera mitad. Termina el primer tiempo. A pata y puño a puro fútbol. Se están dando de lo lindo aquí Colombia y Portugal. 0-0 termina el primer tiempo. Ya viene el doctor Peláez. Ya vienen los oyentes. Ya viene Sebastián Heredia. Ya viene Guillermo Arango. Ya viene Carolina Castellanos. Antes, James Orlando Ruiz.
2: Colombia está empatando 0-0 frente a la selección de Portugal y se está clasificando primero del grupo. Esa es la jugada. 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

0: el primer tiempo en Miami. 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
2: Muy bien. Vamos con el doctor Hernán Peláez Restrepo. Doctor Peláez, ¿qué le parece el primer tiempo entre Colombia y Portugal, que están 0-0? Bienvenido a la FM.
3: Muy buenas noches, Jota, y muy buenas noches a los oyentes de la FM. Bueno, mire, como resultado, perfecto. Colombia conserva primer lugar, que de eso se trataba, entre otras. Claro que el segundo no sería malo, pero estamos con el empate.
4: Señor.
3: Entonces, como resultado, me parece que estamos. Ahora, hay dos cambios que han sido determinantes en Colombia. Los dos laterales que tiene hoy Colombia, Arias y Machado, son muy diferentes a Mojica, sobre todo, que es un hombre que le gusta ir al ataque. Y Arias lo ha hecho bastante bien, Santiago Arias, pero con Daniel Muñoz creo que tendríamos más opción. Pero no es para criticarlos a ellos, han hecho buen trabajo, empezando por Camilo Vargas, que tapó una que era opción clara para Portugal. Lucumí bien, han atendido y controlado a Cristiano Ronaldo, que no ha estado muy lúcido. El jugador que más nos ha inquietado creo que es Pedro Neto, que es rapidísimo y está por zona derecha. Ahora, Jotas, aquí hay una pregunta: ¿dónde debe jugar James Rodríguez? Porque en este y en el partido anterior le dio, por alguna instrucción, no sé, o por iniciativa propia de él, ir a jugar a la zona izquierda, cuando la imagen fresca de su efectividad la hemos tenido jugando él por la derecha y aprovechando a Luis Díaz. Inclusive una jugada terminando la etapa inicial donde estaba James en la izquierda, Lucho en la izquierda, y bueno, ahí se encontraron. Pero la sorpresa la daba James Rodríguez cuando sus cambios de frente encontraban en el espacio libre a Luis Díaz. John Córdoba creo que lo ha hecho bien. Empezando el partido tuvo un cabezazo y después estuvo en términos generales bien. El equipo colombiano, creo que si usted mira las estadísticas, creo que tiene más, no solamente posesión de pelota, sino algunas más llegadas, que no han sido muy claras, pero se han arrimado al arco de Diego Costa. Es decir, la selección Colombia no ha desentonado, no estamos ganando. Portugal tampoco. Tuvo un solo tiro libre Cristiano Ronaldo que le salió a las manos de Camilo Vargas. Pero el equipo nuestro está bien, creo que está. Yo aclararía el tema de James. Dejemos a James en el sitio donde él se siente bien, que creo que es la derecha. Ahora, hago la advertencia, puede ser instrucción de Lorenzo el técnico o puede ser iniciativa de él, pero hay que darle más juego, creo, a Luis Díaz en la izquierda, porque no es que aproveche la raya, sino que precisamente recibe la pelota Díaz y se desplaza hacia el medio, acomodando, buscando un perfil para remate que lo tiene bueno, y yo creo que pudiéramos aprovecharlo más. De todas maneras, vuelvo y le digo, como lo anoté al principio, si el resultado se trata, Colombia está bien. Y fíjese usted que la tendencia hoy en los aficionados era más el empate que otra cosa, ¿no es cierto? Ahora, los cambios que hizo Lorenzo sí han modificado un poquito la estructura de apoyo, porque vuelvo a insistir, Mojica es mucho más que Machado apoyando. Arias no lo ha hecho mal quitando y trabajando, pero no tiene, digamos, la característica esa de Daniel Muñoz de estar arriba. Ahora, es también cierto que Portugal, con Neto acomodado en la derecha, tiene impedida la salida libre de Machado, también es cierto. En cambio, el lateral izquierdo de Portugal no ha estado en buen trabajo. Pero yo creo que en general hay muy bueno, y hay concentración, que es lo más importante, y hay iniciativa, empezando por Davinson, empezando por Lerma. Yo creo que estamos bien en la etapa inicial, no creo que haya mayores reparos a este 0-0 que nos permite conservar el primer puesto, Jota.
2: Doctor Peláez, antes de que se me retire por ahora, en un revulsivo para el segundo tiempo, sus primeras alternativas, ¿cuáles serían?
3: No. Sí, ni usted ni yo somos técnicos, pero yo sé lo que están pensando, y muchos. ¿Qué tal
4: si Juanfer Quintero ingresa, y yo sería, ese sería el cambio únicamente, porque yo creo que Córdoba es, ahora, tenemos que ser sinceros, si usted ve la tabla de goleadores, Colombia no tiene goleador. Colombia no tiene goleador, usted la revisa, y está Messi, Dembélé, Mbappé, Harry Kane, Haaland, no aparece colombiano alguno. Entonces, ese es un déficit que tenemos hace rato, y no de esta selección. No tenemos mucho gol, tenemos buen trabajo de volantes, como lo ha hecho Puerta, lo ha hecho Lerma. Pero yo creo que, y usted lo está pensando seguramente, y muchos oyentes, que Quintero pudiera ser jugador para la etapa complementaria, me parece.
2: Estamos leyendo el mismo libro, doctor Peláez, lo espero al final del partido, un abrazo.
4: Bueno, señor, muchas gracias.
2: El doctor Hernán Peláez Restrepo en la FM, ¡somos mundial!
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2: 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Estamos aquí con el marcador, 0 para Colombia, 0 parada por la selección de Portugal. 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
0: El marcador del partido Frisby en la primera parte, 0 para Colombia, 0 para la selección de Portugal. 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
5: Las estadísticas del partido de este 0-0 entre Portugal y Colombia indican que la posesión del balón es 55 para Colombia, 45 para Portugal. La expectativa de gol 0.85 para Colombia, 0.52 para Portugal. Grandes ocasiones, una para Colombia, una para Portugal. 12 tiros totales para Colombia, 9 para los portugueses.
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0: Oyente de la FM, termina el primer tiempo, 0 para Colombia, 0 para Portugal. Escuchemos los comentarios, el análisis que nos presentan a esta hora Sebastián Heredia, Guillermo Arango, Carolina Castellanos. 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
8: Gracias, James. Lo primero de lo que quiero hablar, Guillo, es la versatilidad de este equipo. Es un equipo que nos ha sorprendido, por lo menos a mí me ha sorprendido, cómo ha ido variando y cómo ha ido entendiendo los rivales y los momentos, Néstor Lorenzo. Esto no se lo habíamos visto. Jugábamos 4-3-1 de memoria. Hoy ha jugado 4-3-3, 4-4-1-1 sin pelota. John Arias de interior por derecha, pero también completa el carril derecho. Huerta tirado, acompañando por la izquierda a Jefferson Lerma. Defensivamente, el equipo temporiza, el equipo hace relevos, el equipo no pierde los duelos y es un rival quizá el más exigente en los últimos 3 años, por el contexto, por la necesidad, por los nombres que se está enfrentando, y hoy Colombia ha competido muy bien. Yo la verdad, más allá del resultado que nos está poniendo a jugar en Kansas, me tiene muy tranquilo el trabajo desde lo táctico, desde el pizarrón de Néstor Lorenzo y obviamente de los 11 jugadores que han estado hoy. Creo que a James ya le está costando físicamente, pero de resto el trabajo de John Córdoba en los duelos con Belga es impecable. John Arias es el socio, James también, Lerma el corrector, Davinson y Lucumí en todos los duelos, con las misiones defensivas de Machado y Arias, Camila respondiendo. A mí la verdad me ha encantado el partido, me ha gustado mucho el partido de Colombia. Ha faltado el gol, sí, yo creo que va a llegar, pero creo que hay que rescatar el buen trabajo de Colombia desde lo táctico, desde el planteamiento y en la ejecución.
5: Sin duda, uno no puede encasillar a Colombia que solamente utiliza un 4-3-1-2 o un 4-2-3-1, o que simplemente John Arias juega de interior. No, puede jugar de extremo, puede jugar de interior, juega de todo. La verdad es que John Arias está jugando una gran Copa del Mundo, lo está demostrando una vez más, que es de lo mejor de Colombia. Y le está jugando una gran Copa del Mundo Gustavo Puerta. Hoy en la ratificación entró muy bien en el partido de John Córdoba, lo hizo muy bien, sobre todo la primera media hora, haciendo ver estrellas y haciendo ver un partido muy malo de Renato Veiga. Perdió casi todos los duelos individuales el central por izquierda del Villarreal. Joao Cancelo sufrió por algunos momentos también con Luis Díaz, pero Luis Díaz no ha estado tan enchufado como en otras ocasiones. Jorge Machado es tal vez el punto más flaco de Colombia. Ha estado nervioso, más esperando en defensa, se está cerrando demasiado y pegándose a la banda de Lucumí. Ese fue el momento donde sufrió Colombia. Este partido es normal que se sufra. Al frente está Portugal, la cuarta nómina más cara de esta Copa del Mundo, que tiene a Pedro Neto del Chelsea, que tiene a Joao Félix, que en su momento pagaron 120 millones de euros por él, el Atlético de Madrid, a un tal Cristiano Ronaldo. Así que esto va a pasar y lo volveremos a sufrir, pero en esos momentos hay que estar concentrado, y Colombia creo que ha estado concentrado. Si no está Lerma concentrado, que esté Camilo, que esté Lucumí, que se hace un gran mundial, lo mismo Davinson Sánchez. Pero Colombia, en el balance general, Sebas Caro ha jugado mejor y creo que merecemos un poco más. Son dos grandes ocasiones de Colombia sobre una de Portugal, que fue la gran atajada de Camilo Vargas, que nuevamente vuelve a agrandar esa figura después del gol que se hizo a Uzbekistán.
8: Caro, se vienen cambios en Portugal, ya viene Colombia también para el campo. ¿Cómo se prepara, cómo se siente el partido allá en el campo?
9: Sí, Sebas, hay dos jugadores de Portugal que están haciendo trabajo de precalentamiento más fuerte, y hablamos del número 15, Joao Neves, el jugador, y el número 5, Diogo, del Manchester United. Vamos a ver finalmente por quiénes son los cambios en la selección de Portugal. Como le contaba, el número 15 es el que más trabajo de precalentamiento hace, ya hace trabajo de fútbol, y el que va a salir es el número 21, es Rubén Neves, y el que ingresa es el número...
10: O sea, Neves contra Neves y Neves.
9: Sí, señor. Entra, bueno, Joao Neves y sale Rubén Neves.
10: Caro, le tengo una noticia.
8: James salía
10: igual que,
8: dígame, abrazado de Ricardo Carvalho, que hoy es el asistente técnico de Roberto Martínez. Ricardo Carvalho fue compañero de él en el Mónaco.
10: Claro que sí, antes de ir al Madrid. Caro, la cábala no se va a romper. En el Azteca le tocaron dos goles el segundo tiempo a su portería, y en Guadalajara le tocó el gol del Dani Muñoz. Así que le van a tocar, sí, los goles de Colombia ahí, ¿oyó?
9: Me acordé también, sí, de esa cábala. Cuando se acabó el primer tiempo, le dije a mi colega que está al lado mío, le dije, siempre nos tocó los goles de Colombia verlos cerquita. Vamos a verlos.
10: ¿Quién va a ingresar, Guillermo, entonces?
5: Es Premium. El Neves Premium es Joao Neves, el del PSG. Se retira Rubén Neves, es el que se retira. El número 21
9: es el que va.
5: Entra el hombre del PSG. Exacto.
9: Sí, señor.
10: ¿Y el otro que va a ingresar?
9: ¿Quién es?
10: ¿Quién es el otro? Cinco.
9: El otro que ingresa es el número 5, Diogo Dalot. Y el que se va es el número 21.
8: Yo hago Cancelo.
5: ¿Y sabe? A mí me gustaba más el partido de Cancelo que el de Nuno Méndez. Nuno Méndez sufrió muchísimo con John Arias y también con la subida de Santiago Arias. Pero bueno, el técnico saca a Joao Cancelo.
10: Arranca el segundo tiempo, Sebas.
8: Todo listo, todo preparado. Empatan Colombia y Portugal en el estadio de Miami. Fecha 3 del grupo K. 0-0 y el segundo tiempo. En el micrófono de la FM está con el relato de el narrador de la selección Colombia y del continente, el que le gusta a la gente, Jotas Mantilla.
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10: 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Y es una bendición de Dios estar aquí en los Estados Unidos de América, en Miami, para el segundo tiempo que ya está en marcha entre Colombia y Portugal. Por ahora 0-0, delante acá Portugal, con Vitinha verticalizado, ahora buscando a Ronaldito para Bruno Fernández hacia la banda derecha, buscando a Neto, de sobre toca atrás, ahora buscando a Dalot. Viene Diogo Dalot y la apertura, buscando nuevamente a Neto, va de zurda, busca el rey de fondo, en cara sobre la marca de Machado, se le acabó la cancha a Neto. Habrá saque desde el arco para Camilo Vargas. Marcamos señal horaria en Colombia, las 7 de la noche y 37 minutos en la hora del café. 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
10: Largo pelotazo de Sánchez, balón por elevación de 70 metros. Busca John Córdoba, rebote que va buscando James en la mitad de la cancha. Reventaba de tesoro media Neves. Neves y la pelota. Busca nuevamente puerta a puerta. Protege la pelota ante el marco de Neves. Viene puerta ahora para Lerma. Lerma y la apertura. Se levanta a la derecha buscando el Santi Arias. En campo rival, va teniendo el Santi ahora para James. James y el toque de pelota ahora buscando a Lerma. La tiene Colombia. Va al primero. Cambio de orientación del Lerma hacia la banda izquierda buscando a Lucho Díaz. La marca de cerca balón. La va tocando bien atrás ahora para puerta. Puerta le puede ganar el arco. Toca hacia atrás ahora para Lerma. Lerma con John Arias, borde del área, lo marcan dos hombres. Juega la pregunta John Arias hacia James Rodríguez, que se apoya en el Santi. Santi para James, tiene el remate James. Que señor, pelota de gol, mete a John Arias, apura. Con falta en ataque, tiro libre con breve desde el fondo para Portugal, James.
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10: En el arranque de la película, en la segunda mitad, 0-0, Colombia-Portugal, marcador Frisbee.
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10: El abrazo para todos los oyentes de la FM en las carreteras de Colombia. Una sola, Rocío. 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
10: En los carros particulares, en el servicio de transporte público, en los camiones. Un abrazo para todos. Gracias por acompañarnos. La pelota la vamos moviendo a Colombia. Otra vez se ha instalado el campo rival a través del Lerma. Y la pelota hacia James. James y la apertura. Se la van diciendo, se ha Machado. Machado se apoya en Lucho Díaz. Lo marca de cerca Dalot. Lo marca de cerca Neves. Toca la pelota a Lucho para James. James por medio de área buscando a Lerma. Lerma atrás ahora para la puerta. Puerta de la pelota ahora buscando a James. Va al zurdo. Juega en dirección ofensiva. Siempre por izquierda ahora para Lucho Díaz. Lo marca Dalot. Encara también la marca Neto. Pisa la pelota a Lucho. Lo va tocando atrás para James. James al borde del área. Se apoya en la puerta. Pisa la pelota. Interpreta que lo mejor es mover la pelota hacia el sector izquierdo siempre con James. James ahora para John Arias. Es un toqueteo largo para Colombia. Hay que verticalizar en cualquier momento. Tocó John Arias ahora para puerta. Puerta verticaliza ahora buscando Machado. Machado para Lerma. La mueve Colombia en campo rival. Busca el primero equipo colombiano. A través de Sánchez. Sánchez se apoya en de puerta. Puerta tiene todos los pases de Colombia. Aquí va por el rebote Lerma. Lerma para puerta. Lo marca de cerca Bruno Fernández. Va recuperando la pelota Bruno Fernández. Puse a Ronaldito. Ronaldo va buscando a João Félix. Falta nada. Juegue, juegue. Bueno, la pitó, pero la segunda. Y es un nuevo tiro libre que corresponde al equipo colombiano. Marcamos la figura de la cancha. 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
8: Jefferson Lerma.
10: 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El balón en la mitad de la cancha le corresponde al equipo de Portugal. Por ahora con el 0-0 James. Colombia es primero y es la jugada oficial de Betplay.
0: 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Col juego la tiene Portugal.
10: Atacando. Ya voy, mi querido Orly. Atacaba el equipo de Portugal con João Félix. Recupera Colombia con Jan Arias. Va a cruzar la mitad de la cancha. Va cruzando la frontera. Va cruzando la mitad de la cancha. Lo apuraron a Jan Arias. El árbitro dijo, juegue, juegue. Que era legítimo el quite de Nuno. Nuno va jugando por medio. Ahora para Bruno Fernández. El hombre del Manchester United. Sostiene la pelota el número 8 del equipo de Portugal. Viene tocando ahora para Ronaldito. Se carga sobre banda izquierda. Ronaldito toca para Vitinha. Vitinha se frena ante el marca de puerta. Jugó la pelota Vitinha hacia la derecha para Diego Dalot. Toca la pelota a Dalot, hacia la derecha ahora buscando a Neto. Neto para Dalot. Dalot por medio ahora buscando a Neves. Tiene la pelota Neves, se apoya por izquierda en Nuno. Viene Méndez, juega el zurdo de primera ahora para Neves. Se conectan los hombres del Paris Saint-Germain porque también emerge la figura de Vitinha. Vitinha limpia el camino, tira la pelota hacia la banda derecha. Cambia de perfil ahora para Neto. Neto que zurdo, toca para Dalot. El centro, la pelota, cae de golpe de cabeza. Félix afuera, saque de meta Sebastián Guillerme.
5: No puede dejar Colombia levantar tantos balones a Portugal, meterse tan atrás. João Félix creo que está haciendo un buen partido. Es el hombre que se mete entre los centrales, a veces arma el juego desde atrás. Y Bruno Fernández, que es el hombre encargado de los hilos. Colombia tiene que retomar la posición del balón. La entrega a Portugal, que obviamente ya con João Neves recupera la pelota.
0: La pelota la va moviendo, la pelota la va moviendo otra vez desde el fondo el equipo colombiano, otra vez de Lucumí, que es el jugador que vale oro con Oro Express.
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0: El balón de James, siempre por cierto, ahora buscando puerta, la tiene Colombia. Es el primero de la zona, el equipo colombiano por ahora como primero. Se va a jugar a Kansas City la ronda de 16avos de final, tiempo de juego, 7 minutos, segundo tiempo con Rosberg.
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0: Busca John Córdoba, zona media, toca de primera hora para fuerte, aporte de la pelota para ahora para el Bayamo y Orly, y el toque de pelota para Colombia, viene John Arias, abriendo juego ahora para Santi, Santi para John, de Arias para Arias y Arias, pelota de Colombia, desde la mitad de la cancha a través de John Arias, pisa la pelota, la va tocando en retroceso buscando a Sánchez, Sánchez y el balón, desde el fondo para el equipo colombiano, viene el largo pelotazo, presionó Bruno Fernández, va por el rebote Cristiano Ronaldo, gana Lucumí, una fiera de golpe de cabeza para James, James atrás ahora para Lucumí, Lucumí revienta la pelota y va a picar John Córdoba, habilitado, viene John Córdoba habilitado, se viene a gol, viene John, protege la banda, lo puede tocar hacia la derecha, viene el taco, y era buena la intención, mala la ejecución, la pura John Arias, viene recuperando ante la presión que le venía recibiendo Nuno Méndez, ataca Colombia por banda derecha con John Arias, hacia atrás ahora para que le venga a cortar Lerma, lo apuraron a Lerma, tiene que corregir, gana dos tiempos, no puede James, recupera la pelota Bruno, juega el equipo de Portugal, hacia la banda izquierda, viene picando Joao Félix, escapó, viene Joao Félix, escapó, no van a matar, alguien que la saque. Bien Machado, bien Machado, fenomenal Deiber.
8: Muy bien Deiber, que hizo la cobertura y cortó el pase, porque quedó muy jugado Colombia. Me parece que Lerma ya está colgado por la humedad, es que la humedad está muy alta, la verdad. Físicamente hay que bajarle el ritmo al partido. Una pelota que perdió Lerma, ganó Joao Félix en velocidad y al final llegó la cobertura de Deiber Machado.
5: A ver. Voy a ver entonces la oportunidad para Portilla, por el nivel actual, no obviamente, aunque yo sé que a Néstor Lorenzo el que más le gusta es Castaño, pero creo que podría ser una de las sustituciones. Mire, ya tiene las manos en la cintura Jefferson Lerma, además la situación reglamentaria, la amonestación, creo que debe ser el primer cambio en Colombia.
0: Bueno, estamos sobre 9 minutos, segundo tiempo, tiempo de juego con Roger.
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0: Lucho Díaz, busca Machado, escapa, se mete el área Machado, va de bien el zurdo, protege la pelota entre marca de la pelota de atrás para Lerma. Lerma le pega Marcos, al valor que no costa, busca el rebote Félix, apura el Santiago, bien Ronaldito, lo va tocando ahora para Joao. Escapa sobre Sánchez, una fiera en dos tiempos, ganó de manera fenomenal Sánchez, mete fuera el Donka Davinson. Una fenomenal jugada defensiva, mejor jugado de Sánchez con al comprar.
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0: Ataca Colombia, borde del área por izquierda con James Rodríguez, le marca el pase Machado, la tiene sobre la banda derecha, ahora John Arias toca, ahora para la puerta fuerte y el balón, viene John, control y le pega, control y le pega, ¡marco! Costa, ¿es la figura Costa o no?
8: Sí, dos atajadas tremendas, primero Jefferson Lerma, Guillo y ahora John Arias, que encontró el espacio después del pase de puerta, remató de pierna derecha y controló sin problema al arquero del Porto.
5: Vuelve a aparecer Colombia después de unos minutos donde Portugal dominaba, estaba intentando buscar el partido. Colombia aparece a través nuevamente de la figura de John Arias, que para mí se come la cancha y se está jugando un partidazo. Portugal nuevamente cae en el ritmo de juego.
0: Marcamos señal horario Colombia a las 7 de la noche, 47 minutos en la hora del café. 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
0: Buen partido de...
10: de Colombia con Llorarias, la figura de la cancha de uniforme verde, ya ha ganado los mejores partidos para los oyentes en este partido. 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Partido 0-0, marcador Freddy James.
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10: Tocando y tocando Vitinha para Portugal, apertura contra la banda izquierda, ahora buscando a Renato, ya voy con Caro, después de este, ya voy con los oyentes, porque mueve la verdad, no, la va tirando contra el área, ahora para Félix, arriba le pega el arco, salva Sánchez, busca el rebote de John Arias, a ver si viene el largo pelotazo hacia atrás, va a tocar en retroceso para Santi, Santi para John, de Arias para Arias y Arias, Caro.
9: Se preparan dos cambios en la selección en Colombia, con el número 6 Richard Ríos y también Luis Javier Suárez con el número 25. Vamos a ver, son los jugadores que se preparan para ingresar, quiénes son los que salen, también estamos pendientes.
10: ¿Será que Luis Javier tendrá su noche, Sebastián?
8: Ojalá, el depredador de Lisboa, que conoce muy bien el fútbol portugués, viene de ser goleador allá. Me parece que Ríos va a ser por James.
10: Está moviendo la pelota otra vez el equipo de Portugal. Entre tanto y tanto hemos llegado al fatídico minuto 13. Un abrazo donde quiera que te encuentres, emperador Marco Antonio. Toca la pelota aquí en la mitad de la cancha el equipo de Portugal. A través de Neves, Neves y el balón. Juega atrás ahora buscando a Rubén. Rubén ahora para Neves, apurando sobre Neves, llegando a la puerta. Lo obliga a tocar la pelota en retroceso ahora para Costa. Costa sale del área y conecta ahora con Renato. La tiene Portugal. El partido 0-0 por ahora. 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
10: La jugaba Colombia con Córdoba, la pierde con Neves, Neves y la apertura hacia la banda izquierda buscando a João Félix. Ataca Portugal, tiene el centro, la pelota pasada, las manos del arquero Camilo. Buscaron un centro para Ronaldito. Lo cierto es que Colombia tuvo una muy buena jugada a través de John Córdoba, que aguantó, protegió la pelota. Y en el remate seco al final la pelota se fue ancha y afuera. 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
0: A ver, las estadísticas, sí señor, con Wplay. 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
10: James tira una pelota hacia la banda izquierda buscando Machado, recupere, controla Dalloyo, va descargando con Neto, Neto para Dolor, que señora pelota, mete a Félix, para matar, alguien que la saque, viene Ronaldo, le pega al arco, la pelota afuera, la pelota afuera, no valía. En línea de Occidental levantó la bandera Sebastián, pero la tuvieron los portugueses.
8: Sí, es fuera de lugar de Cristiano, pero hay que tener mucho cuidado con la pelota que pierde James. Machado se desordenó, Lucumí se movió, dejó el espacio y João Félix se recibió solo. Se la entregó a Cristiano Ronaldo, que estaba fuera de lugar. Pero quedó muy mal ubicado Colombia después de perder esa pelota. Cuando hay dos cambios, Caro, ¿quiénes llegan y quiénes se van?
9: Los que llegan son Richard Ríos con el número 6 y con el número 25, Javier Suárez. Y los que se retiran son con el número 9, John Córdoba, y con el número 16, Jefferson Lerma.
10: Bueno, será Luis Javier el hombre de la noche, será tu noche, Luis Javier, justo ante Portugal, saca la pelota Camilo, balón por elevación, busca a Luis Javier Suárez, saca la pelota de cabeza Rubén, busca el zona del equipo colombiano, lo va recuperando desde de puerta, porte la pelota, juega hacia la banda izquierda, ahora buscando a Machado, los oyentes comentan aquí en la FM.
12: Ojalá todos los 0-0 fueran así. Un gran primer tiempo de Colombia. Los centrales han estado impecables todo el mundial y hoy aún más. Davinson como el que más. Lucumí excelente en la salida, cosa que Jerry Mina no le daba a la selección. Lucho impreciso, pero así también estuvo un poco contra Uzbekistán, así estuvo contra Congo y los hace.
10: 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Y lo va a hacer. Largo pelotazo para que pique Lucho Díaz. Viene el balón. Se va jugando de golpe de cabeza hacia atrás. Ahora para el arquero. Costa que se lleva la pelota. Señal horario en Colombia, 7:54 p.m. El hombre del café. 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
10: Mueve la pelota Colombia en el campo rival. Atrás de James, James hacia la derecha buscando John. John para James, que señor, pelota para el Santi. Viene sobre la radio de fondo. El centro para Suárez, al arco. La pierde Ríos. La perdía Richard. No sé si se la sacó a Suárez Richard. ¿Cómo la vieron Sebastián y Guillerme?
8: Qué buena jugada. Arias para Arias. Ah, no, es James para Arias. Que mete una pelota tremenda, un cuchillo. El pase es muy bueno de Santi Arias y llegado de frente Richard Ríos. Se va muy cerca del arco defendido de Costa. Una muy clara para Colombia, Guillo.
5: Esa dupla de los Arias está jugando muy bien. Ha tenido un muy buen partido. Nuno Méndez ha visto pesadillas hoy, siendo uno de los mejores laterales izquierdos del mundo. La verdad, le están haciendo el 2-1 constantemente. Apareció James, ¿no? Magistral con ese pase. Por eso James se mantiene en cancha. Tiene eso, ¿no? Esas pinceladas, el pase en profundidad. Y Richard Ríos que falla un gol increíble.
10: Balucumí, ataca Colombia. Balucumí va cruzando la frontera, toca la pelota, contra la banda izquierda.
11: El balón, señoras y señores, viene Portugal, lo viene trabajando desde la zona del fondo por intermedio de Díaz, la viene internando, pasó sobre la mitad de la cancha, estamos sobre 62 minutos de la primera parte, de la segunda parte, el balón lo viene controlando, juegan para el medio, lo viene complementando el jugador Vitinha, arriba se pita la falta por parte del central del compromiso, se 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
10: No, no me la deje ahí, boricua. Aquí tuvimos un inconveniente. El switch se soltó, pero ya se controló todo. Hay un tiro libre para el equipo de Portugal. Tiro libre para Cristiano Ronaldo. Se la deja Cristiano, ¿a quién? A Bruno. Viene Bruno Fernández con el tiro libre 0-0. 19 minutos, segundo tiempo, viene Bruno. Centro.
11: El balón que se va abierto, Bruno. El hombre que la venía levantando, buscaba el cabezazo, no alcanzó a llegar Cristiano Ronaldo. Saque de portería que favorece el equipo de Colombia. 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Estamos en 64 minutos. El balón lo viene controlando con
10: James, James, James, pelota de gol. Ahora para Suárez, viene, viene por el primero. Suárez mete el freno. Suárez le
11: pega aquí para pegarle por derecha. Ganó Suárez el balón. Remate cruzado. Lo toca un hombre de la selección de Portugal. Tiro de esquina. Levanta la selección Colombia.
17: Ha ingresado en su país Luis Suárez. Buena ocasión y el balón al tiro de esquina. James, minuto 64, 0 para Colombia, 0 para Portugal.
11: 0-0 está el compromiso en la segunda parte. Lo juega en Colombia, la pelota viene quedando en corto para que lo venga trabajando John Arias. La juega en el área, mete a tres dedos, balón el cabezazo que se va abierto. Desde la sonda del fondo vino Robinson Sánchez, la alcanzó a peinar con el paletar derecho, la pelota se fue abierta.
17: Sigue siendo protagonista el defensor central de la selección colombiana de fútbol. El jugador Sánchez.
10: Así es.
17: Botas.
10: Bueno, ahí vamos a ver. Afortunadamente está el relator de mi país. Por la duda, seguimos 0-0. Marcador Frisby, James.
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10: Ataca Colombia, James la va tirando hacia el sector intermedio, ahora buscando Suárez, Suárez va conectando ahora con Arias, Arias ahora para Suárez, porque la pelota Lucho, Toca hacia atrás ahora Ríos, verticaliza en dirección ofensiva ahora. Viene John Arias por el primero. Pasa al frente Santi. Santi la toca para John. John al arco. Salva Costa el córner. Salva Costa el córner. Ese jugador que vale oro. Costa, mi querido James.
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10: Menos mal también está don Mauricio Soria para comentar cuando tenemos el inconveniente. Don James Orlando, con el punto derecho para Colombia. Viene James, el centro, la pelota cae. Saca Renato el rote para Lucho. Falta en ataque, no, la pelota la va tomando Lucho. Está habilitado, la toca atrás. Viene Puerta, le pega Marca. Fuera el remate de Puerta. Don Nuno Méndez tendido, Guillerme.
5: Los tenemos. Estamos peloteando a Portugal en este momento. Tres jugadas consecutivas de ataque de Colombia. Luis Javier Suárez, Gustavo Puerta, el remate de John Arias. A esta altura Diogo Costa es la figura del partido. Colombia merece más. Está jugando mejor que Portugal. Colombia necesita esa puntada final. Algo más de frialdad en los últimos metros y seguramente ganamos este partido.
10: Pausa de hidratación, James 0-0, 22 minutos, segundo tiempo.
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0: Punto de hidratación, minuto de hidratación. 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
1: Así es, mi querido James. Bueno, Sebastián Guillerme. Estamos jugando un partidazo, la verdad, ¿o no?
2: Sí, la verdad. Muy aplicado el equipo en defensa. Insisto, defensivamente es impecable el trabajo de Lucumí y de Davinson Sánchez. Y en ataque una muy buena jugada de los dos áreas, que fue con lo que nos fuimos a este cooling break, Guillo. Una muy buena combinación de áreas, John con Santiago. Santiago se la devolvió, John remató. Y hoy yo puedo decir que en este segundo tiempo la figura es Diego Costa.
3: Sí, claro, es la figura del partido. Ha tenido 4 atajadas y todas de ellas complicadísimas, el arquero del Porto. Es un equipo de Portugal que la verdad aguanta, sufre el partido. Ha tenido opciones, desde luego, por el peso específico de sus figuras, de sus jugadores. Yo creo que van a mover fichas, van a hacer cambios. Aquí Jota Sebas es el que menos se cansa, porque se notan los dos equipos extenuados, con un andar a veces cansino. Es normal, la humedad muy alta, el calor es terrible, y eso que ya estamos aproximadamente a las 9 de la noche, hora local acá en Miami, y se les nota ya el trajín de la larga temporada y de ya un tercer partido donde tienen que buscar, obviamente, la posibilidad de la clasificación. Se vienen cambios, Caro.
4: Sí, señores, se presentan sustituciones en las selecciones de Portugal. Con el número 24 ingresa Samu Costa y se retira con el número 23 Vitinha, y también ingresa el número 17 Rafael Leao y se retira Joao Félix.
1: Bueno, la buena noticia es que sale Vitinha. La mala noticia es que ingresa el
3: jugadorazo,
1: fantástico extremo del Milan, Leao.
3: Hizo un golazo contra Uzbekistán. Es muy buen jugador, ha decaído su rendimiento en el Milan, pero es un jugador desequilibrante. Y entra el compañero de Mojica en el Mallorca, que fue la sorpresa de esta convocatoria, Samu Costa, volante de primera línea, pero llega muy bien en juego aéreo. Es un jugador que es muy bueno cabeceando, volante de primera línea.
1: Recupera la pelota del equipo colombiano. Va moviendo por medio ahora Luis Javier Suárez. Toca de primera intención ahora buscando. Estamos en 69 minutos. Estamos en 69 minutos. La pelota de Colombia hacia la banda izquierda buscando conexión directa. Ahora buscando James. Toca la pelota James ahora para Machado. Por el medio ahora buscando James. James y la pelota se apoyan puerta a puerta para James. James para puerta. Y entonces el partido transita en el 0-0. 70 minutos, James.
0: 70 minutos del compromiso. Minuto 70 del partido. 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
1: Y el que pinta la maniobra ofensiva para Colombia es el Santi Arias, siempre por la derecha. Y en campo rival atrás ahora buscando conexión con Ríos. Viene Richard Ríos, toca la pelota, verticaliza ahora para puerta a puerta, ahora para Lucho. Lucho ahora para Ríos. Ríos hacia la derecha ahora buscando a Díaz. Viene Lucho Díaz. Se apoya en Gustavo Puerta. La tiene Gustavo en el círculo central. Descarga para el capitán James Rodríguez. La apertura buscando a David. Va Machado, va. Toca la pelota atrás ahora Machado buscando a James. En diagonal desde la banda izquierda y hacia el medio. El número 10 de Colombia, que bien la hace. Toca atrás ahora buscando puerta, puerta para el medio, ahora buscando a Ríos. Ríos sostiene la pelota, escapa de la marca de Samu Costa, tiene que tocar hacia la derecha y en campo rival buscando a Santi Arias, lo apura Leao, recupera la pelota bien Colombia con Ríos. Ríos toca atrás ahora buscando puerta, puerta y la apertura hacia la banda izquierda buscando James. James tocó ahora para puerta, puerta para el medio, ahora buscando conexión directa con Ríos, viene marcando el pase el Santi, buena recuperación de Leao, la tiene Rafa, tiene que tocar ahora para Samu Costa, lo apura la marca el equipo colombiano y entonces recupera John Arias, mueve la pelota a Colombia a través de John, hacia la derecha va Juan ahora con Santi, Santi el centro, centro para Suárez, aguanta, de zurda, mordido el remate, uy, apura en el despeje defensivo, balón Sebastián.
2: Una muy buena jugada nuevamente por el costado derecho, los Arias se juntaron, le quedó a Luis Suárez que giró sobre su propio eje, va a Colombia.
1: James toca la pelota ahora para Lucho Díaz, al borde del área, ataca Colombia, viene Lucho, el centro buscando a Suárez, saca la pelota desde el fondo Renato, viene James, el rebote de Renato al córner, tiro de esquina para Colombia. Se viene Juan Perquintero y se enloquece Miami. Toca la pelota Lucho Díaz, toca en el corto ahora. Uy, el árbitro dijo que todavía no. Bueno.
2: No, James, Caro. Atención acá a James, porque cuando remató se molestó la pierna izquierda.
1: Perdón, corto. A por sí, Colombia, al borde del área, la va tomando Lucho Díaz. Atrás ahora para James. Centro, arriba pasado, lo come la baja. Alguien que la meta. Busca con penal. Penal. Penal. Penal. Penal. Era falta sobre Suárez. Bueno, aquí creo que pueden revisar y aquí se para el cambio. ¿Marcaron qué? ¿Posición adelantada?
3: Sí, sí, parece que es fuera de lugar. Yo creo que no hay nada, la verdad, no me parece que sea penal de Nuno Méndez sobre Luis Javier Suárez. De hecho, es Suárez el que le pega a Nuno Méndez. Lo cierto es que James, con su aproximación número 2 del partido para anotar gol, queda golpeado, caro, y va a entrar Juanfer Quintero.
4: Sí, tiene molestias en su pierna derecha después de ese remate y antes de terminar la primera parte en ese golpazo que recibió por el costado izquierdo, ya tenía alguna molestia. Por eso seguramente es el que va a ser reemplazado, y el que se viene es Juan Fernando Quintero con el número 20 y también se prepara con el número 5, Kevin Castaño.
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0: Castaño.
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1: 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Segundo tiempo. 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
1: Bueno, se va John Arias, se va James Rodríguez, marcador 0-0, marcador Frisby.
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1: La jugada con Betplay es que estamos ganando el grupo con el empate, James.
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1: Hay córner para Portugal. Es un tanque, Guilherme, Rafa Leao, ¿no?
5: Sí, Rafa Leao es jugador habilidoso. Le ganó en velocidad a Arias, pero Arias, a través de la inteligencia, la anticipó. Lo que pasa es que se fue de largo y terminó sacándola al tiro de esquina. Yo, la verdad, no hubiera sacado a John Arias. 64.478 espectadores, canta la transmisión oficial de la FIFA. Han estado acá en el estadio de Miami, Sebas.
6: Sí. Agotado todo lo que se vendió. Partido impecable de Santiago Arias. Botas.
1: Hay córner para Portugal. Córner desde la punta derecha. 78 minutos de fútbol. 0-0 el partido aquí en Miami entre Portugal y Colombia. Colombia-Portugal. 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Va a levantar la pelota Bruno. 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
1: 1-1 con Uzbekistán. Hay córner que va a levantar Bruno Fernández para Portugal. Córner desde la punta izquierda para el equipo lusitano. Toca la pelota corta hacia atrás ahora para Dalot. Viene Dalot, le pega al arco. Y la pelota afuera. Habrá saque de meta. James, dame camino.
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1: Izquierda, Juanfer metía un cuchillo contra la banda izquierda para Machado, y Machado la jugó para Lucho, pero Lucho se engualaló con la pelota.
6: Sí, no está fino Luis Díaz hoy, más allá del trabajo de sacrificio por el costado izquierdo, pero el pase de Juanfer a Machado es impresionante, la calidad que tiene en esa zurda el jugador de River Plate.
1: Clarito. Marcador por ahora 0-0. Marcamos señal horaria en Colombia. 8 de la noche, 11 minutos de la hora del café. 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Hoy, hoy viene Ronaldito, lo van a matar. Alguien que los saque, alguien que los saque. Sánchez al córner. Sánchez al córner. Tiro de esquina para Portugal. Bueno, se animan los portugueses. Hay un tiro de esquina.

0: creo que le dejaron la pelota aquí a Bruno. Parece que será Bruno el que va a cobrar el córner, pero contra la banda izquierda.
1: Los cambios, Jota, la verdad, me parece que le han dado un poco la pelota a Portugal, ¿no? Meter usted a Castaño, que es un jugador más de contención, sacar a John Arias, que es un ida y vuelta, da ese mensaje y por ahora está pasando eso.
0: Corner desde la punta izquierda para Portugal, 35 minutos, segundo tiempo, 0-0 aquí en Miami. Con el empate, Colombia está ganando el grupo y se va a jugar a Kansas City, en el estado de Missouri. Va a levantar la pelota Bruno. Viene el centro, la pelota se cierra, saca Luis Javier Suárez y se arma el contraataque para Quintero. Quintero ahora para Lucho. Lucho y el balón. Viene picando contra la derecha Suárez. La pelota para Suárez. La pelota para Suárez. La va tirando ahora para Juanfer Quintero. Ataca Juanfer. Atacando contra la banda izquierda. Viene Juanfer de sur, del centro. Centro rasante. Uy. ¿Era para Suárez o no era para Suárez? Era para Suárez.
1: Era para Suárez. Era para Suárez. Él es el más rápido en el uno contra uno.
0: Y ahora la tira en larga buscando a Leao. Viene el Santi Arias. Una fiera en el uno contra uno. Le va ganando a Rafa Leao. Recupera la pelota para una infracción. Tiro libre con Breve para Portugal.
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0: Está ganando Congo 2-1 Uzbekistán. Aquí 0-0. Otra falta y otro tiro libre a favor del equipo de Portugal. 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
0: Tiro libre para Portugal. La pelota la acomoda enormemente. Viene de zona centro del área. Saca de golpe de cabeza Suárez. Había falta en ataque y es un respiro Sebastián Guilherme para Colombia.
8: Sí, una muy buena pelota quieta para Colombia. No pierde los duelos ni aéreos ni terrestres. La verdad es impecable el trabajo de Colombia. Se activa Daniel Muñoz porque Santi Arias ya no da más. Y tiene el duelo más difícil del partido, que es con Rafael Leao.
1: Sí, que además está fresco y es un jugador rápido, es un tipo que además tiene bastante gol. No podemos meter falta cerca del área, que ese es el error de ahora. La primera falta de Arias, de Santiago, no era, pero la segunda de Richard Ríos sí, que entró fino al partido con ese remate, pero se ha ido quedando en los últimos minutos de juego. Me ha gustado tácticamente lo de Luis Javier Suárez, que está colaborando mucho en defensa.
0: Toca la pelota. Toca la pelota por el medio del equipo colombiano, a través de Castaño, Castaño para Ríos, Ríos para Castaño, Castaño la va tocando contra el balón izquierdo para Puerta. Puerta y el balón, se apoya el Lucho, ya voy con Caro, juega Puerta, hacia atrás ahora para Kevin Castaño, hacia la banda derecha, el marca el pase, el Santi Arias. Se apoya en Juanfer Quintero, a ver si frota la lámpara Juanfer Quintero, el borde del área viene picando y pidiendo la pelota Machado. Protege la pelota Juanfer Quintero, tiene la pelota Quintero, pisa la pelota Quintero, Quintero la va tocando atrás ahora para Castaño. Castaño toca por el medio ahora para Ríos, Ríos para Castaño, Castaño para Ríos, mía y tuya, tuya y mía, hacia la banda derecha. Bien, buscando el Santi Arias en retroceso. James para Sánchez, 0-0 en 83.
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0: Un festival de toques para Colombia. Se defiende a través de la tenencia de balón. En campo rival Quintero, Quintero va tocando para Lucho Díaz. Lucho Díaz toca atrás ahora la puerta a puerta para Quintero. Le marca una diagonal hacia la derecha. Arriba Ríos. Pica en el anticipo defensivo. Bien Renato. Vuelve a recuperar la pelota en zona media del equipo colombiano. Otra vez de Castaño. Castaño se apoya en puerta. Verdad, merecemos el gol. Busca puerta para Lucho. Lucho atrás ahora la puerta. Va Gustavo. Va. Va Gustavo para Suárez. Apura, muerde la pelota en el despeje defensivo Rubén Díaz. Y viene el contraataque el equipo de Portugal. Hacia la banda derecha. Va cruzando la frontera Neto. La tiene Neto. se frena Neto, la toca el medio para Bruno. Caro, dígame algo, que estoy nervioso.
10: Se prepara Daniel Muñoz para ingresar al partido. Esperemos quién va a ser el que va a salir. Seguramente es Santiago Arias. Recordemos que este es el partido 49 dirigiendo de Ernesto Lorenzo a la Selección Colombia.
0: Apura Portugal, atacando sobre zona izquierda a través de Nuno, ahora para Rafa por el medio, ahora para Ronaldito, encara Ronaldito, toca atrás ahora para Neves y la apertura hacia la banda derecha, ahora buscando a Diogo Dalot, mueve la pelota a Diogo, en la conexión directa ahora, perfil cambiado para Neto, escapa de la marca de Machado, mete el freno, pasa de largo Machado, otro centro, balón que va cayendo sobre zona izquierda, el ataque ahora para Leao, escapa Leao de Ríos, lo va a encarar al Santi, una fiera, no puede, finalmente Leao la tira al área, alguien que la saque, va a Dalot, protege la pelota, Lucho, la falta, falta sobre Lucho, Dalot, centro, el despeje defensivo de Lucumí, apura Neto, ahí saque de meta para Colombia, o amarilla para Puerta, habrá saque de portería, James, 86 minutos, dame camino, que esto termina 0-0.
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0: Partidazo el del Santi Arias. Soy yo, Sebas.
8: Impecable lo de Santi Arias en su tercer mundial. Impecable el lateral derecho de Independiente. Hizo todo bien hoy, ganó todos los duelos. Espectacular, la verdad.
0: 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Marcamos señal horario en Colombia, 8 de la noche, 19 minutos en la hora del café. 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
0: Inter va teniendo con ventaja contra la banda derecha, ahora el Dani, lo gana Colombia al final, lo ganamos, viene el Dani, la juega arriba, centro, pasado de largo Suárez, creo que le mordió la pelota a Vega, la tuvimos Guilherme.
1: Increíble lo que acaba de sacar, me parece que fue Vega o Rubén Díaz, yo no sé, pero fue increíble, se la sacaron de la cabeza Suárez, sigue atacando
0: Juan Quintero, centro, el área, segundo palo, lo saca el arquero, viene Suárez al arco, apenas afuera, la empalmó de volea Suárez, la verdad merecemos ganar el partido, lo merecemos ganar, Caro, ¿qué pasó en el arco de Portugal?
10: Impresionante además la manera en cómo está jugando Juan Fernando Quintero, está dando pelotas a Luis Javier Suárez, también mucha movilidad por el costado izquierdo de Luis Díaz.
0: La verdad merecemos ganarlo, pero hemos fallado, Sebas, en la definición.
8: Sí, una muy buena jugada, Daniel Muñoz al espacio, centro y Díaz. El hombre del City terminaba sacando la pelota. Después un centro de Juanfer espectacular. Y Diogo Costa, el arquero, la figura de Portugal, evitaba la caída. El rebote le quedaba a Luis Suárez, que la mandaba lejos. Pero qué bien está jugando Colombia hoy.
0: 89 minutos, 0-0, mi querido James, dame camino, que esto termina.
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0: Bueno, la verdad, hemos mirado frente a frente al equipo de Portugal, Caro.
1: Se prepara cambio en Portugal, se prepara Mateus Núñez, jugador del Manchester City.
0: ¿Cómo le parece con esos muñequitos el partidazo que estamos jugando, Guilherme?
2: Mateus Núñez puede jugar de lateral, así lo hizo en el City esta temporada, o volante primera línea. Sánchez. Vamos a ver quién sale.
0: Sánchez, protege la pelota Sánchez en campo rival. Sánchez en la parte dura contra la banda derecha. Ahora para Juanfer Quintero. Quintero, la tira bombeada hacia el sector izquierdo. Viene Puerta, borde del área, vértice del área contra la banda izquierda. Viene Puerta. Puerta de primera buscando a Lucho. Lucho de primera para Puerta. Puerta para Lucho. Es mía y tuya. Sostenemos la pelota en campo rival un rato. A ver si viene el remate de media distancia. Quintero va tocando por el medio ahora para Ríos. Richard la va tirando hacia la derecha. Ahora buscando pase con ventaja. Busca rollo de fondo el Dani. Va el Dani. Será centro buscando a Suárez. Centro. Suárez de golpe de cabeza. Tiene que venir a buscar el gol. Peteo contra la banda izquierda, Machado buscando rayo de fondo, saca Neto al córner, tiro de esquina para Colombia. Tiro de esquina para el equipo colombiano. 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Toca rápidamente Lucho hacia Machado, Machado para Quintero. Quintero y el centro, Quintero y el centro, Juanfer y el centro, Juanfer, centro, pero el segundo palo, marca. En línea levantó la bandera, habrá que trazar la delgada línea. Para mí estaba habilitado Sánchez. Hay fuera de lugar automático, finalmente marcaron fuera de lugar. Merecíamos el gol. Tiene que revisarla, muy finita. Tiene que revisarla, creo que será gol para Colombia. Creo que será gol para Colombia. Creo que será gol para Colombia. Estaba perfectamente habilitado Sánchez. Será victoria para Colombia. Será gol para Colombia. Se permite el cambio. Es muy fina la jugada. El VAR no tiene que llamarlo al árbitro. Simplemente le dice. ¿Cómo la vio Guilherme? ¿Cómo la vio Sebas?
2: No, para mí está habilitado. Lo habilita la pierna derecha de Diogo Dalot. Ese es el hombre que está.
3: Me parece que es Rafael Leao el que termina habilitándolo. Fuera de lugar.
2: Fuera de lugar, pues. Ay, estaba listo para saltar.
0: Uy, Dios mío. Un día van a tener que acabar esa historia al fuera de lugar. Bueno, decisión final, no gol de Camilo James, que esto termina 0-0.
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0: Leao se mete en el área, lo van a matar, le pega al arco, fuera el remate de Rojo. Me camino James, perdóneme, usted la vida, James.
4: Se salvó aquí nuestra selección Colombia. 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
7: Sale James, entra Quintero, aplauden a James, le felicitan la ley del menor esfuerzo. Del menor esfuerzo. Hizo lo básico, debe hacer mucho más.
0: Apura el equipo de Portugal, apuraba a través de Dalot, revienta desde el fondo Ríos. Habrá lateral para el equipo de Portugal. Queda un minuto, 0-0 el partido. Marcamos señal, horario Colombia, 8 de la noche, 3:26. 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Con la uña del pie derecho, fuera de lugar, ataca Colombia. Ataca Colombia. La uña no se la cortó Sánchez y fue fuera de lugar. Villar es fuerte para ganarlo. Fuerte para la victoria al borde del área. Fuerte para ganarlo para Lucho. Fuerte para ganarlo para Lucho. Lo va tocando ahora para Díaz. Díaz para ganarlo. Atrás ahora fuerte. Lo ganamos. Fuerte le pega. El rebote lo va tomando Castaño. Castaño para Juanfer. Quintero para ganarlo. Quintero. Pelota de gol ahora para Muñoz. Viene el arquero Costa. Se le iba la pelota a Costa. Se atropellaba con la humanidad de Muñoz. Y creo que esto va a terminar, Guilherme.
2: Sí, increíble, pasó lo mismo que ayer con Irán, que por una uña, por un meñique, quedó Colombia sin el gol de la victoria en un partido que hubiera sido histórico, porque jugamos mejor, definitivamente, tuvimos más opciones, fuimos más intensos, fuimos más precisos, le metimos más gamba al partido. Portugal, la verdad, fue inferior al reto, Colombia mereció mucho más, Colombia está sellando su partido como primero del grupo, el 3 de julio, Kansas City, 8:30 p.m, ante la selección de Ghana.
0: O sea, nos vamos para Kansas City, Missouri.
2: Listo a comer barbecue, señor J. Mantilla, Sebastián Heredia y Carolina Castellanos.
0: ¿Qué tan cerca de San Luis, Missouri queda para ir a ver a los Cardenales?
3: No sé, tocaría mirar.
0: Busca ahí, mi querido Guilherme. Bueno, ¿qué pasa, Caro? Dígame una.
1: Todo ya el se puede banco parar. Salió allá a protestar. Ese fuera de lugar, ustedes no saben cómo reaccionó James Rodríguez después de confirmarse el fuera de lugar. Impresionante cómo saltó todo el banco de Colombia.
0: Lo va a terminar el partido. Ha terminado la película aquí en Miami. Ha terminado la película aquí en Miami, la verdad. Si esto fuera boxeo, por decisión unánime tendría que darse la victoria para el equipo colombiano. Un recital fantástico de fútbol de Colombia aquí en los Estados Unidos de América. Un empate que sabe a poco porque el equipo colombiano hizo todo para ganar. Falló en la puntada final. Manejó la pelota, creó todas las ocasiones de riesgo, pero aún con el empate el equipo colombiano gana el grupo. Colombia en todo lo alto del grupo K le ganó la zona a Portugal, a Congo y a Uzbekistán en el campeonato del mundo. Y nos vamos para Kansas City, el viernes a Kansas City, Missouri, la FM Somos Mundial. Mi querido James, dame camino mientras llega el doctor Peláez.
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0: Termina el compromiso, señoras y señores. Empató nuestra selección Colombia 0-0. 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
4: Muy bien, doctor Hernán Peláez Restrepo en la FM. ¿Qué sensaciones le deja la presentación de Colombia aquí en Miami ante Portugal?
5: Bueno, advirtiendo Jotas, que estamos pendientes de los testimonios de los jugadores de la Selección Colombia y seguramente de Lorenzo. Pero antes, usted me pregunta, ¿qué sensación que estuvimos? Voy a usar un término de la calle. Estuvo muy de malas, hombre. Así de sencillo. Es que Colombia, si usted revisa las llegadas, no digo las opciones, las llegadas fueron muy, muy superior en número a lo que pudo haber hecho Portugal. Ahora, la última acción, el centro de Quintero, buscando la cabeza que la encontró de Davinson Sánchez, fue invalidado, mire, no sé si exactamente por 8 o 9 centímetros, porque el guayo del jugador colombiano estaba 8 centímetros adelante. Es una cosa milimétrica, pues, si se quiere. Perdimos ese gol, que me imagino significa frustración. Pero hay que compensarlo, porque el equipo terminó primer lugar del grupo con una muy buena presentación. Y yo creo, es que volver al tema, Jotas, Quintero tiene algo especial. Quintero entró y localizó un pase a Lucho, le buscó el centro para... No sé, tiene algo ese muchacho en el manejo de la pelota. Es increíble la sensibilidad que tiene para poner el balón donde él lo quiere poner. Ahora, el arquero, hay que decirlo también, el arquero portugués, Diogo, muy bien. Gracias a él, creo que se va el partido 0-0. Ahora, en la última acción, cuando ya estaba Muñoz, él va y llega a la pelota, inclusive lo alcanza a tocar Muñoz, que buscaba oportunidad. Pero volvemos a lo que comentamos en el medio tiempo. El problema es que no tenemos un goleador especializado. Tenemos jugadores que hacen goles en ligas diferentes, Córdoba, Luis Suárez, hacen sus goles, pero un goleador consagrado no tenemos, y no es por... es así. Ahora tocamos la pelota, jugamos bien, hubo trabajos muy buenos. Davinson Sánchez, muy bien. Gustavo Puerta, muy bien. Lástima que se va con... o se fue con amarilla. El mismo Ríos, que entró un poquito agresivo en marca y tal. Pero el mismo Lerma tuvo un remate que sacó, que se la devolvió el arquero Diogo Costa. Así que, en resumen, Colombia no desentonó, ganó su grupo, porque hoy no salió ni a defenderse ni a especular, salió a jugar mano a mano con Portugal y además lo superó en posesión y en opción, en llegadas, y de pronto sí, en una opción. Recordando que en el primer tiempo Neves en la raya sacó una oportunidad de gol. Otro que hizo buen trabajo, me parece que fue John Arias, y Santiago Arias también hay que abonarle que el hombre se integró. Era la primera vez que jugaba en ese puesto, o en ese puesto no, con la selección, y lo hizo muy bien. De manera, Jota, es que, vuelvo y le digo lo de la calle, yo creo que aquí estuvimos de malas, es que no la metemos, y si usted no mete, pues no hace gol. Eso lo, es una cosa de perogrullo, pero es así. Ahora, que Colombia lo merecía es otra cosa, pero alguien me dirá, no, las cosas no se merecen, sino que se ganan. Es cierto, pero yo sigo pensando que sí merecíamos hoy vencer a Portugal. Empatamos jugando bien, llegando, creando, no especulando en sistemas defensivos ni cosas de esas. Un equipo, me parece, bien animado, y como usted lo dijo, en Kansas, no sé cuál será el rival, ya lo tenemos, Jota,
0: gana,
5: el rival
0: gana,
5: para
0: gana.
5: El partido de Kansas.
0: El equipo africano de Ghana.
5: Ah, acaba, gana. Ay, no me diga. ¿El de Carlos Queiroz?
0: Ah. Sí, señor.
5: No. Yo sé qué está pensando. No, déjelo ahí. Pero bueno, ¿tenemos con qué? Yo creo que, Jota, yo creo que el comportamiento de la selección Colombia, por valores individuales y por juego colectivo, fue bastante bueno. Yo sé, frustrados por no haber ganado, pero teníamos todo para ganarlo, ¿no le parece?
0: Una presentación, digamos, para marcar en notas altas de tres jugadores de Colombia, doctor Peláez.
5: Pues yo sigo aferrado. Bueno, Gustavo Puerta, muy bien. Davinson Sánchez, muy bien. Y yo sigo apuntando al poco tiempo y su rendimiento a Juanfer Quintero. En cambio, tuvimos, por otro lado, me parece que Luis Díaz no estuvo en su buen partido. Aria jugó bien, pero Luis Díaz no estuvo. Suárez tuvo una oportunidad de gol y se fue, se desperdició. Pero yo me quedo con Puerta, Davinson Sánchez y el espacio corto que tuvo, pero que mostró su calidad para jugar o hacer jugar a sus compañeros, de Juanfer Quintero.
0: En términos generales, porque en alguna época Bilardo decía, hace muchos años, que era más difícil. Vamos con Néstor Lorenzo, un instante.
6: Colombia hizo un partidazo de inicio a final, lo fue a buscar, creo que merecimos ganar, creo que llegamos muchísimas veces, nos faltó definición, pero quiero felicitar a los muchachos el esfuerzo que hicieron, porque la verdad es que la rompieron hoy, con un candidato. No solo jugamos igual, le impusimos también algunas condiciones que no es fácil, ¿no? Porque Portugal es un gran equipo, tiene un gran entrenador, pero creo que hoy lo superamos.
7: Cierto, es que no fue de tú a tú, fue de mayor Colombia menos Portugal.
6: Creo que jugamos bien. Puede pasar al revés también, porque hay jugadas que se abortan en el último segundo, ¿no? Pero llegamos muchas veces con posibilidades netas y nos faltó definición.
7: ¿Sigue en ascenso este equipo?
6: Creo que medirse contra un rival así y mostrar este fútbol para toda esta gente, con este calor, parecía que estábamos en Barranquilla. Chao.
0: Néstor Lorenzo y ahora James Rodríguez. Habla James, el capitán.
8: Lo único que faltó fue el gol. Sí, jugamos un partidazo contra un rival grande, con excelentes jugadores. Yo lo dije el partido pasado que cuando jugamos contra rivales que dejaban jugar, para nosotros era mucho más cómodo, pero creo que hicimos un buen partido, faltó solo el gol, ¿no?
7: Bueno, uno mirar y decir, ¿qué faltó? Decir, ¿qué pasó? ¿Por qué no se definió? En un partido tan bueno es complejo.
8: Sí, hicimos un partido excelente en todas las líneas. Creo que tenemos que nos hemos medido contra alguien grande, contra jugadores de experiencia, de que juegan equipos grandes, que tienen historia, y bueno, hoy creo que hicimos un buen partido.
7: ¿Es nuestro rival africano? ¿Ghana?
8: Sí, esos rivales son duros, esos rivales son físicos, muy, muy parecido al Congo, que dejan jugar menos, pero bueno, ahora tenemos 5 días o 6, no sé muy bien, ahora sí cansado, pero falta todavía, y ahora el cuerpo que sea ahora tranquilo, y para que podamos estar tranquilos ahora.
7: James Rodríguez.
0: Era James Rodríguez. Está hablando el arquero de Portugal, Costa.
5: No, Jotas, quería anotar algo que acaba de insinuar James, y se apreció. ¿Usted recuerda que comenzando el segundo tiempo hubo un pasaje largo para ambas selecciones estaban como dosificando, como caminando, yo no sé la temperatura ambiente cuánto era en ese momento, pero se notaba que estaban, habían sentido el rigor de la etapa inicial y quedaron a un ritmo, afortunadamente para las dos, ¿no? Bajaron el ritmo los dos, ya después volvieron a crecer. Y como dice James, el partido con Ghana de una vez sabemos que es muy diferente a un rival como Portugal. Ghana es otro tipo de fútbol africano, de fuerte, de roce, choque, todo ese tipo de cosas. Pero bueno, ya habrá tiempo. Por ahora, certifiquemos lo que dijo Lorenzo, mire que no estábamos tan equivocados. Una gran presentación de Colombia, jugando buen fútbol, llegando, no concretando. Nos faltó no más que el gol, y eso vale todo, ¿cierto?
4: Es cierto, doctor Peláez, le decía que Bilardo en alguna época decía que era más difícil la eliminatoria que el Mundial. Y lo marcaba porque Argentina casi que no llega a México 86 y después termina ganando el campeonato del mundo. Y bueno, Colombia tuvo un momento muy duro en la eliminatoria. ¿Cómo se explica pasar de ese momento tan adverso en la eliminatoria a este dulce momento del campeonato del mundo?
5: Pues no sé, es que la eliminatoria primero es más, es decir, se demora una doble fecha, entre una doble fecha y otra hay mucho tiempo, hay no sé, un mes, dos meses. Es diferente acá, este grupo viene concentrado, trabajando, bueno, como todas las selecciones, más está más en contacto, no tiene la presión de salir, que es la clasificación, esa es la gran ventaja. Cuando usted llega al Mundial ya tiene un premio, sin haber empezado a jugar ya tiene un premio, está en el Mundial. En el momento que le dan la escarapela, usted dice, saca pecho, yo estuve en el Mundial, y los jugadores también dirán, yo jugué en el Mundial. De manera que es diferente la circunstancia, la presión en los es diferentísima, porque aquí usted me puede decir, sí, pero es que la eliminatoria jugamos en Quito, en Lima, en Buenos Aires. Aquí sí, hemos jugado en Guadalajara, en Miami, en Ciudad de México, pero es diferente. Yo creo que el ambiente, la presión para el jugador es muy diferente, ¿no? Y el, es más, el mismo aficionado. El aficionado, usted los ve, equipos eliminados con gente que vino a acompañarlos y a celebrar. El solo hecho de estar en el Mundial ya es un premio. Y yo creo que eso alivia la presión que sí se siente en juegos de eliminatoria. Esta selección está acoplada y además muy fácil se ha resuelto. Fíjese usted que Ríos perdió el puesto con Gustavo Puerta y no hubo ningún lío, porque Puerta está jugando bien y nadie va a decir, hombre, métala a Ríos. No, este señor en ese aspecto, hablo de Lorenzo, eligió bien los jugadores. Hoy le dio descanso a unos, otros salvaron, como Lerma, que tenía amarilla, creo, al salir sin amarilla hoy ya queda limpio, ¿no? Ya puede jugar, y en cambio Puerta sí queda apercibido para el partido en Kansas. Pero bueno, en general, yo creo que la selección atraviesa por un buen momento. Ahora, muchos oyentes hoy en la FM nos decían, es preferible el empate al triunfo. Y daban una explicación que puede ser. Decía, es que si ganamos hoy a Portugal, ya nos crecemos y creemos que somos los campeones del mundo. Con el empate y sufriendo y tal, ahí vamos, paso a paso. Hay que esperar el partido de Kansas, que se puede ganar. Vamos a ver.
4: Una línea, doctor Peláez, una línea de Lucho Díaz, de cara a lo que pasó hoy y de cara a lo que podemos esperar de él ante Ghana.
5: De Lucho Díaz, yo espero, no, puede estar, no sé, seguramente puede estar cansado. Si usted, yo no tengo el número de partidos que él ha jugado con Bayern y con la selección, pero ha tenido mucha continuidad y se ha sentido. Es más, si usted revisa Portugal, hubo un jugador que estuvo muy por debajo, Bruno Fernández, que puede tener la misma razón, la misma causa. Muchos partidos con el Manchester United, con la selección, y entonces se va acumulando y hay desgaste. Yo creo que Lucho, ahí, jugando a medias, ahí, se va manteniendo, y ojalá, que eso puede pasar, despierte para el tramo que viene. Como muchos esperan en Portugal que Cristiano reencuentre el gol en los partidos que vienen para él. Yo creo que Luis Díaz va a funcionar. Yo no quiero entrar a crear polémicas ni cosas de esas, pero me parece que quien lo aprovecha mejor hoy es Juanfer Quintero. Es el que más entiende cómo aprovechar a Lucho, que hoy no tuvo mucha, ¿cómo le dijera?, importancia de pronto en el partido, me pareció, no fue.
4: No tuvo remates al arco y tampoco tuvo asistencias.
5: Exactamente. Pero bueno, ahí está. Tiene 5 días y ojalá, porque es que los jugadores que necesitamos que despierten, entre ellos es él, que despierten hacia el arco, al gol. Y lo vamos a tener, ojalá, en el partido frente a los muchachos de Ghana, pues. Ojalá.
4: Viernes 8:30 de la noche en Kansas City.
5: Ya lo oiré, nos oiremos a esa hora, don Jotas. Y usted también.
4: Doctor Peláez.
5: Como todos los jugadores.
4: Claro que sí. Va a ver Argentina, me imagino.
5: Sí, claro, ya ven. No, sí. Hasta 15 minutos. Estaremos pendientes.
4: Bueno. Doctor Peláez, un abrazo. Lo como siempre, un verdadero ustedes. Placer Muchas compartir gracias. Con usted.
5: Okay.
4: El doctor Hernán Peláez Restrepo en la FM somos mundial.
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4: Dame camino, James. Ya se viene el comentario de Sebastián Heredia, de Guillermo Arango y las voces con Carolina Castellanos.
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11: Sí, señor. Está llegando Santiago Arias a la conferencia de prensa. Está atendiendo la primera pregunta. Escuchemos lo que dice.
12: Era un partido de doble filo, quizás por el buen momento en el que venía la selección, porque no se podía uno equivocar, y en el posible escenario donde hubiéramos perdido, pues quizás llegábamos con algo de desconfianza a la serie de los 16avos. ¿Ustedes cómo lo planificaron? Y qué bien que cuando hay un recambio entra y no desentona, como en el caso tuyo, de David y de John. Gracias.
13: Bueno, primero que todo, muchas gracias. Yo creo que aquí siempre hemos tenido la mentalidad de sea cual sea el que entre en el 11 titular, va a dar lo mejor de él. Somos 26 que estamos disponibles, que estamos a disposición y que queremos dejar todo por nuestro país, por nuestra selección. Sabíamos la clase de partido que jugábamos, pero creo que desde el primer minuto se vio que queríamos salir a ganarlo, salir a demostrar, hacer nuestro fútbol. Tuvimos opciones, entonces yo creo que nos quedamos con toda esa parte buena y nada, se viene lo más bonito, que ya es este mata-mata.
14: Santi, ¿cómo le va?
11: Aquí está Santiago. Aquí. Respondiendo.
14: Nosotros de Caracol Radio, el partido. Tuvo 2 en el banco, 1 como titular. ¿Puede ser el mejor de Colombia de los 3 en la fase de grupos?
13: Bueno, yo creo que todo partido es importante. Todo partido, el primero, el segundo, el tercero y los que vienen. Nosotros, cuando salimos, obviamente vamos pensando primero nosotros en salir a hacer nuestro fútbol. Con una idea bastante clara, creo que se ha notado, obviamente, partido a partido y escalón tras escalón, pues se vuelve más difícil. Entonces, yo creo que lo importante es que seguimos encontrando nuestro fútbol, seguimos mejorando, y que ya estamos pensando en ese objetivo tan grande que es estos 16avos y seguir adelante, porque siempre fue nuestro objetivo y creo que está bastante claro.
11: Santiago Arias, bienvenido a la FM, estamos en este momento en vivo. Queríamos preguntarle exactamente cuáles fueron las indicaciones del técnico Néstor Lorenzo. ¿Qué partido el suyo tan ajustado en la marca, en los despliegues que hacía la selección de Portugal? Todo el tiempo usted estuvo ahí, un despliegue físico importante. ¿Cuál fue exactamente la indicación que le dio el técnico de la selección Colombia? Y felicitaciones por el partido.
13: Muchas gracias. No, yo creo que aquí cada jugador que entra tiene su función, tiene su responsabilidad, obviamente siempre respetando al compañero que juega en el puesto. Yo soy un jugador bastante diferente a Dani, obviamente Dani tiene sus cualidades, yo tengo las mías. Hay momentos que se necesita por ahí de pronto estar un poco más fijo en defensa y en el momento que se puede atacar. pero creo que aquí todos tienen condiciones para salir, para jugar, para seguir un plan de juego que se habla desde el primer momento. Entonces, obviamente, en lo personal, feliz, orgulloso por estar en mi tercer mundial y poder sumar minutos, y como siempre lo he dicho, yo juegue o no juegue, estoy alentando a mi país, a mi selección, y obviamente agradecido primero con Dios y con toda esta hinchada que siempre nos apoya y nos hace sentir como locales.
15: Santi, por acá.
16: Las declaraciones, Santi, de Santiago Arias.
15: ¿Qué va, Santi? Felicitaciones por el partido. José Luis Alarcón, del diario El Frente y todo Sport Internacional Bucaramanga, Colombia. Santi, hablaba de la experiencia de los tres mundiales. ¿Qué sensaciones le está dejando este en cuanto al grupo que tenemos de jugadores, de compañeros, y si tenemos respuestas para ir a niveles más grandes? Gracias.
13: Sí, yo creo que sí, yo creo que obviamente trabajamos con humildad, como siempre lo hemos dicho, esto es paso a paso. Por ahí hemos intentado cometer el más mínimo error, porque sabemos que cada vez se vuelve más difícil, más complicado, pero es un grupo muy fuerte, un grupo, como lo dije, con humildad, y un grupo que quiere conseguir grandes cosas, que obviamente nunca van a menospreciar a ningún rival, sea cual sea el que esté a frente. Vamos a intentar hacer nuestro fútbol y...
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0: las 6:35.
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0: Las 6:42 minutos en Colombia. Damos gracias a Dios Todopoderoso por permitirnos estar nuevamente con ustedes. La dirección general Oscar Enrique Echeverry Mosquera. Selección musical presentación Onofre Cuesta Paz. Sean todos bienvenidos a lo mejor del vallenato clásico. Sentimiento vallenato sábado, domingo y festivo.
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0: tenemos las 7 de la mañana en punto, las 7.
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0: presentando Sentimiento Vallenato. Sábado, domingo, sí, festivos. Sentimiento Vallenato. A través de Brisa del San Juan, 38 años en el corazón del pueblo. Hasta ahora reportamos la sintonía de los oyentes felices.
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0: Neri Sánchez allá en el barrio Pueblo Nuevo y demás oyentes. También nos escucha Ricardo Copete. Gracias por estar siempre con Brisa del San Juan. Efraín Mosquera. Gracias por la sintonía de Motete. Ahí está el señor, no pierde una. Belisario Pozo, Camellón de la República, donde la vida no vale nada. Ahí está Filiberto Mosquera. Las 7 de la mañana a través de Brisa del San Juan, este domingo 28. El último domingo del mes de junio.
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0: son las 7:24 minutos en Colombia, presentando Sentimiento Vallenato.
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0: A esta hora reportamos la sintonía de los vallenatólogos en San Juan. Estamos hoy reunidos a compartir allá en la residencia Alcides Lerma. No se olviden, esta tarde estaremos allá reunidos los vallenatólogos, los durísimos del vallenato. Invitado especial Alex Rengifo.
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0: De más oyentes, también estará Luisito.
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0: Arcindo,
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0: Leo.
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0: Igualmente, el Rosalvita Castaño está invitada también. Y demás compañeros y compañeras. Ya. En el barrio San Agustín, esta tarde. 25 minutos, 7 de la mañana, 25, presentando Sentimiento Vallenato, lo mejor de la música de la costa norte de Colombia. El vallenato clásico que nunca pasa.
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0: Las 7:45 minutos en Colombia. Las 8 llega la voz de la parroquia. Mensaje cristiano de la iglesia católica. A las 8, no se lo pierda. Estamos presentando Sentimiento Vallenato. Lo mejor del vallenato clásico de Colombia lo tenemos aquí. Sábado, domingo y festivos por Brisas del San Juan. Muy bien, que el parche hoy es en la casa de el barrio San Agustín, allá donde César Alcides Lerma, los vallenatólogos. Vamos a estar ahí unas horas ahí compartiendo. 7:45 minutos. Sentimiento Vallenato, sábado, domingos y festivos. Su presencia en el barrio Eduardo Santos. Gracias por escucharnos en San Agustín y Cachacal, en la calle del Comercio, en el distrito de Santa Genoveva. Gracias por la sintonía en las mojarras. Nombre pesado. Velázquez en profundo.
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0: Alcides Torres.
1: Por favor.
0: Les, ahí es cerquita al puente de los amantes. Brisas del San Juan, 38 años sirviendo.
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Las 8 de la mañana, 12 minutos en Colombia. Continuamos con Sentimiento Vallenato. 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

0: las 8:31.
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0: las 8:48.
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Las llaves de oro nos decían otra botella. Las 10:04 minutos, 10 de la mañana 4. Iniciamos los guascazos en estéreo para hoy domingo 28 de junio. La dirección general de Oscar Enrique Echeverry Mosquera, selección musical Onofre Cuesta Paz. Sean todos bienvenidos a Guascazos en Estéreo.

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0: las 10 y 30 minutos.
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0: En la mañana 11:07, presentando a ustedes Huascazos el Estéreo, lo mejor del cancionero de la música popular a través de Brisa del San Juan. Huascazos el Estéreo, todos los domingos a las 10 de la mañana. A esta hora agradecemos la sintonía de John Jairo Franco Chapatín, escuchando la buena música para recordar aquí en este su espacio Huascazos el Estéreo. Emilio Cuchi Martínez también nos escucha hasta ahora. Igualmente, John Jairo, Luis y Carlos Muñoz en Santa Genoveva. Brisas del San Juan, 38 años en el corazón del pueblo.
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0: Eduardo Orejas también nos escucha hasta ahora. Este es el tema de su agrado, Diablo.

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0: Las 11:20 minutos en Colombia, 11:20, escuchando Huascazos en estéreo, lo mejor de el cancionero de la música popular por Villas de San Juan. A esta hora agradecemos la sintonía de Henry Aguirre, nos escucha en el sector La Salle, Belisario Pozo, Motete, en donde la vida no vale nada, cerquita allí, a dos pasos, está él en el barrio Camellón de la República, Brisas del San Juan, 38 años en el corazón del pueblo.
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0: 11:33 minutos en Colombia, 11:33 de este domingo 28 de junio. En estos momentos aquí en nuestros estudios nos han entregado unas llaves, un llavero así con tres elementos, tres llaves y un muñequito aquí de Messi cuando jugaba en el Barcelona. Por favor, quien es el dueño de estos elementos, por favor, venir aquí a Brisas de San Juan, meseta alta, acá en la parte alta de Ismina, para que obtenga sus llaves. Aquí las trajo un muchacho, muy comedido el hombre, las trajo aquí para que las difundiéramos. Las 11:33 minutos, más música aquí en su espacio Huascazos en Estéreo, lo mejor del cancionero popular.
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1: Sino solo en Chacao y en la zona de La Guaira. Sin embargo, están muy preocupados porque dicen incluso no ha ido ninguna autoridad por esa zona. Llegamos al Liceo Rafael Urdaneta, es una institución educativa donde muchos niños recibían clases. Esos salones se han convertido en este momento en los dormitorios de esos mismos niños y sus familias. Están pasando las noches ahí porque tampoco tienen a dónde ir. Es la misma situación en todos los albergues. Esto fue lo que nos dijo la rectora de esta institución educativa, Luzbeli Zambrano.
2: La gran mayoría de nuestros estudiantes son de aquí, de la parroquia San José, de Cotiza, y eso, muchos sus apartamentos y casas y eso sufrieron daños. Entonces están preguntando aquí desde el 24 que abrimos las puertas de nuestra institución para todas las personas que están aquí en la parroquia.
1: Ya lo decíamos, quienes más sufren en medio de esta situación, infortunadamente, son los niños. Pues hemos hablado en esa misma institución con un padre de familia, es Gerardo Pérez, venezolano, también afectado, dice que no puede ir a su vivienda y que no tiene más familia donde resguardarse en este momento. Escuchemos.
3: Sí, estamos durmiendo algunos en carpas, otros en colchoneta, otros en pisos con sábanas, almohadas, cojines y otros en los vehículos haciendo turnos y no... Pasamos toda la noche aquí y algunos van a sus viviendas a buscar cosas, a bañarse rápido, salen y regresan nuevamente al lugar porque tienen miedo o riesgo de que colapse la vivienda por no tener de repente la certificación de protección civil y bomberos. Entonces se están contratando ingenieros, vienen ingenieros de estructura y ellos están evaluando todo lo que está pasando en las edificaciones.
1: Y en medio de este recorrido también hemos ingresado, por supuesto, guardando todas las precauciones a edificios que están semicolapsados, que están en riesgo en este momento. Muchas familias, Kelly oyentes, están aferrados a sus viviendas y a lo poco que les queda. Dice que si se salen de ahí, pues la única alternativa que tienen es, como están haciendo otros, dormir entonces en las plazas y en los parques, y prefieren arriesgarse y quedarse precisamente ahí en sus viviendas. Marcos Morín, que es nuestro corresponsal permanente aquí en Caracas, también ha estado en este recorrido que hemos hecho por toda la capital venezolana. Marcos, una historia que nos impactó bastante, ¿no?
4: Así es, Aldair, un gusto saludarte a ti y a toda la audiencia allá en Colombia. Efectivamente, la otra cara de la moneda son esas edificaciones que están semidestruidas, que tienen graves afectaciones luego de los dos sismos del pasado miércoles 24 de junio, y una de las personas con la que hablamos justamente se llama Cristel Peña, una joven venezolana que vive con su mamá y con su hijo, y los cuales están en un apartamento semidestruido esperando algún tipo de ayuda por parte del gobierno venezolano. Escuchemos.
5: Arriesgándonos, porque cada vez que yo subo aquí, mientras no hay una información oficial, a mí no me consta que cuando ya vaya subiendo se me caiga un terrón, por decir algo.
6: El hecho de ver la única vivienda que tienes, que no tienes más vivienda, que no tienes para dónde ir,
5: no tenemos,
6: y verla en este estado es sin palabras, la verdad, porque te quedas en la nada. Gracias a Dios tenemos la vida, estamos bien, no nos pasó nada. Pero lo único que tenemos, que es este techo, mira en el estado en que está.
4: Cabe destacar que todavía la cifra entre la última actualización es de más de 1.400 muertos según el gobierno venezolano. Estas estimaciones podrán subir en las próximas horas con los nuevos reportes que dé el gobierno de Delcy Rodríguez, y por supuesto también la tensión que existe en torno a las edificaciones que aún están en el piso, sobre todo en el estado de La Guaira, y en donde se espera se puedan conseguir supervivientes, Aldair.
1: Aquí seguimos entonces, Marcos. Gracias, Kelly, oyentes, con todos los venezolanos. Vamos entonces en este instante saliendo hacia La Guaira. Quedamos completamente sin señal, pero en todas las emisiones de noticias cada hora les vamos a seguir contando lo que está sucediendo en Venezuela, y por supuesto también a través de las redes sociales pueden seguir la cobertura minuto a minuto de lo que está ocurriendo precisamente en nuestro vecino país. Los estamos acompañando a los venezolanos aquí en Caracas.
7: Gracias, Aldair Rodríguez, nuestro enviado especial, y Marcos Morín, nuestro corresponsal permanente en Caracas. Estamos con los venezolanos desde la FM. Se trasladan los dos periodistas a La Guaira, la zona más afectada por estos dos terremotos del pasado miércoles. 100 edificios cayeron en La Guaira, según el recuento de las autoridades. Y aquí, en Colombia, una triste noticia también recibió una familia en Bucaramanga, Ingrid Jaimes.
8: La esperanza de encontrarla con vida terminó en dolor para una familia bumanguesa. Mayra Carvajal, una mujer de más de 40 años, había emigrado hace varios años al vecino país junto a su familia en búsqueda de mejores oportunidades. Allí logró construir un proyecto de vida junto con su esposo, piloto de profesión, y desempeñarse laboralmente en una aerolínea. Sus familiares la recuerdan como una mujer trabajadora, dedicada por completo al bienestar de su hijo Mateo y al sostenimiento de su hogar.
9: Nadie está preparado para esta noticia, pero sin duda mi primito es un niño muy valiente, muy querido, y gracias a Dios Mateo acá está con vida. Estoy seguro que mi prima hizo todo lo posible por salvarlo, y por eso es que está aquí presente con nosotros. Mateo es un gran niño y merece una respuesta por su mano.
8: Tras varios días de incertidumbre, las labores de búsqueda permitieron localizar su cuerpo, confirmando el desenlace que temían sus seres queridos. Mientras tanto, Mateo y su padre, quienes sobrevivieron a la tragedia, afrontan ahora el dolor de su pérdida y esperan poder realizar los trámites necesarios para darle cristiana sepultura y despedirla junto a sus familiares.
7: Gracias, Ingrid. Y también en Caldas están orgullosos porque los rescatistas de esa región del país le salvaron la vida al niño Moisés. Estuvo 74 horas bajo los escombros. Mario Escobar.
10: En sus primeras operaciones, el equipo USARCOL 1 de Colombia rescató con vida a Moisés, el niño de 11 años que permanecía atrapado bajo los escombros en La Guaira, Venezuela, después de los terremotos que se registraron la semana pasada en el vecino país. El primer rescate de la misión humanitaria contó con 4 caldenses que hicieron parte de esta operación, en la que el menor permaneció 74 horas atrapado bajo este edificio. Esto es lo que dice Daniel Cano, integrante de la Jefatura de Gestión del Riesgo del departamento.
11: Hola Mario, se tuvo con contacto con el niño a eso de las 6:30 de la mañana, un niño de 11 años llamado Moisés. El niño quedó atrapado en un edificio de 10 pisos que colapsó, él estaba en el piso número 7, lastimosamente pues el niño estaba atrapado en su apartamento, en su vivienda, con su mamá y con su hermana. Lastimosamente ellas no sobrevivieron, la mamá estaba pues ahí enseguida de él, el niño sí sobrevivió. Las labores de búsqueda y rescate fueron un poco complejas debido a que pues como si imaginará, el edificio colapsó completamente.
10: Señaló que tras 6 horas de labores de alta precisión, el total de los profesionales lograron llegar hasta el menor, que permanecía a 3 metros de profundidad.
7: 12:13 y también esta mañana en el rezo del Ángelus, el Papa León XIV le dedicó un mensaje a los venezolanos. Esto fue lo que dijo.
12: Cari fratelli e sorelle, deseo expresar mi cercanía a las hermanas y hermanos venezolanos afectados por los recientes terremotos que provocaron numerosas víctimas y heridos, así como ingentes daños materiales. Mientras ruego al Señor por el eterno descanso de los fallecidos, renuevo mi cercanía espiritual a sus familiares, a los lesionados y a quienes han sido golpeados por esta tragedia. Asimismo, manifiesto mi gratitud y aliento a cuantos trabajan con generosidad en las labores de búsqueda y de asistencia.
7: El mensaje del Papa León XIV a los rescatistas y también a los familiares de las víctimas de estos terremotos en Venezuela, y hace un llamado a la solidaridad. La verdad, hemos visto aquí distintos centros de acopio en la ciudad de Bogotá, también en capitales como Cali, en Medellín, personas que están recogiendo ayuda, no solo la Cruz Roja Internacional, para trasladarlas a Venezuela. Y no hay que olvidarse, obviamente, de los animalitos también en este tipo de tragedias. En el primer día de la campaña solidaria Una Garra por Venezuela, la ciudadanía de Bogotá respondió con un contundente respaldo y recolectaron 3,5 toneladas de ayudas. Es tremendo, obviamente, lo que hacen también los bogotanos. Diana Alvarado, muy buenas tardes.
13: Muy buenas tardes, Kelly, para usted. Así es, pues, en este primer día de esta jornada, que se unió también el distrito a través del Instituto Distrital de Protección y Bienestar Animal, el balance fue completamente positivo. Reiteraron que esta campaña continuará acá en Bogotá, y si usted quiere participar es demasiado fácil. ¿Por qué? Porque ahora que se unió el distrito, también se unió bomberos. Y si usted tiene una estación muy cerca de su casa, o si quiere hacerlo y no sabe a dónde, pues este es el lugar y la oportunidad. Desde el instituto pues están reiterando que lo que más se necesita en este momento para los animalitos que ahora quedaron pues en algunas ocasiones huérfanos son comida, también medicamentos y sobre todo elementos como platos desechables para que una vez lleguen las ayudas a Venezuela puedan ser repartidos. Hay un convenio precisamente con fundaciones desde Venezuela, todos los alimentos y las ayudas se van por tierra y llegan pues a los sitios que los necesitan, incluso por aire porque varias aerolíneas se han sumado. Recordemos entonces que esto es una campaña que se hace a nivel nacional denominada Una

0: Recordemos entonces que esto es una campaña que se hace a nivel nacional denominada Una Garra por Venezuela y que estará hasta mañana lunes festivo en su primera ola, porque la próxima semana continuará pues buscando que más ciudadanos donen, sobre todo para los animalitos, las mascotas que se vieron afectadas durante esta emergencia.
1: Gracias, Diana, es una gran iniciativa. Los perritos rescatistas también están viajando, ya han llegado algunos muy famosos como Tsunami a Caracas. Y en Barranquilla también hay personas que tienen un centro de acopio. Han entregado más de 6 toneladas de ayuda humanitaria para Venezuela. Evelyn Barrios.
2: La solidaridad de los barranquilleros continúa creciendo. Desde el centro de acopio habilitado por la alcaldía de Barranquilla para atender la emergencia humanitaria provocada por el terremoto en Venezuela, ya se han recibido más de 6 toneladas de ayudas representadas en mercados con productos no perecederos, colchonetas, agua, medicinas y una importante cantidad de productos de aseo que se han enviado a las familias damnificadas. Desde la alcaldía han reiterado el llamado a mantener viva esta cadena de solidaridad. Invitan a los barranquilleros, empresas e instituciones a sumarse a esta iniciativa, recordando que cada aporte representa una oportunidad para llevar alivio y esperanza a quienes hoy enfrentan una difícil situación. Fernando Fiorillo, jefe de la Oficina de Gestión del Riesgo, entregó detalles de estas acciones.
3: La presencia masiva de los hermanos venezolanos que viven con nosotros y que por ende también son barranquilleros como nosotros, llegado a las 12 toneladas. También se han sumado toda clase de asociaciones y personas de a pie. Impresionante como todos en Barranquilla, el barranquillero, siempre lo he dicho, barranquillero es el ser más solidario de este mundo, y se han venido, se han volcado las 24 horas del día que está abierta esta bodega para ese fin y para el servicio de toda la comunidad barranquillera, se han volcado a traer sus donaciones.
2: La operación del centro de acopio cuenta con el acompañamiento permanente de la Oficina Distrital de Gestión del Riesgo, cuyo equipo trabaja con turnos para garantizar la recepción, clasificación y organización de las ayudas que posteriormente serán entregadas a la población afectada en el vecino país.
1: A pesar de la solidaridad de los colombianos, también de los venezolanos que viven aquí en el país, se están denunciando unos limitantes para cruzar ayudas humanitarias desde Colombia a Venezuela. Esto es la frontera con Cúcuta, Elibardo León.
4: Siguen las dificultades para decenas de personas que han donado alimentos, ropa y medicamentos a las víctimas del terremoto que se registró el pasado miércoles en territorio venezolano. Esto a raíz de las dificultades que hay en este momento para trasladar dichas ayudas al interior de Venezuela, puntualmente a las ciudades de Caracas y al sector de La Guaira, las más afectadas por los potentes sismos. Colaboradores de los centros de acopio en territorio venezolano han indicado que en ese momento no hay ningún tipo de autorización por parte del gobierno de Delcy Rodríguez para permitir el ingreso de estas ayudas a la población venezolana.
5: No hay gandolas, no hay nada, porque todavía no se ha pasado nada, porque todo el mundo anda en la misma incógnita. Ya nos confirmaron totalmente que voluntarios que no sean cuestiones así con permisología del gobierno no pueden pasar. Nada, nada, no van a dejar pasar nada, ninguna gandola, ningún camión, que en dado caso para hacer ese proceso teníamos que llevar todo eso para, teníamos que llevar pues nuestras donaciones para el centro de acopio de Universidad Nacional de Seguridad, que son de ellos mismos del Estado allá en San Cristóbal. Obviamente pues todo eso va por parte del gobierno y mucha gente que no quiere llevarlo porque eso lo va a entregar el Estado.
4: De igual forma, en territorio norte santandereano hay por lo menos 100 toneladas de ayudas humanitarias que están listas para ser enviadas a Caracas y La Guaira, y donde todavía no existe ninguna directriz para realizar el traslado hacia territorio venezolano.
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1: 12 del mediodía, 20 minutos, cambiamos de tema. Tenemos que hablar del presidente electo Abelardo de las Priella. Esta mañana ordenó a su comité de empalme que investigue ese caso de los presuntos audios en los que el antiguo comisionado de paz, Danilo Rueda, habría hecho pactos con el clan del Golfo. Una revelación de un informe de Ricardo Calderón en Noticias Caracol. ¿Qué es lo que está diciendo el presidente electo, Valesca?
9: Pues Abelardo de las Priella, que él hizo referencia a esta polémica relacionada con estos audios en los que presuntamente el entonces alto comisionado para la paz, Danilo Rueda, habría hecho esta serie.

0: de pactos o acuerdos con el clan del Golfo en medio de esta fase de acercamientos para los diálogos de paz. Dice que esas revelaciones periodísticas que están relacionadas con esos presuntos acercamientos, pues violan todo lo que dice la Constitución, que son hechos de la mayor gravedad y que exige entonces una respuesta jurídica de manera inmediata. En consecuencia, de la Espreya le ha ordenado a su comité de empalme anticorrupción, que recordemos está encabezado por su vicepresidente, que adelante las respectivas investigaciones, y ha planteado cuatro puntos importantes. El primero de ellos es que les ha pedido evaluar la información que ya está disponible y promover entonces la presentación de las denuncias penales, disciplinarias y además las acciones legales que resulten procedentes ante las autoridades competentes. Además, ha pedido incluir a Danilo Rueda dentro de estas investigaciones con el fin de conocer si durante su condición de comisionado para la paz del actual gobierno del presidente Gustavo Petro, pues tuvo alguna injerencia en medio de las, sobre todo, operaciones militares que se desarrollaron contra este grupo criminal. Pero lo más importante de esta petición que ha hecho de la Espreya es que ha dicho que se va a enviar una copia de este expediente o de los resultados de estas investigaciones al Departamento de Justicia de los Estados Unidos para que tenga conocimiento y para que evalúe lo que ha sucedido y que pueda entonces involucrar estas conductas que sean de interés del gobierno del presidente de los Estados Unidos, Donald Trump. Además, ha dicho que deben evaluar la procedencia y poner los hechos en conocimiento de los diferentes organismos internacionales una vez pues surtan efectos estas investigaciones. Entonces, es entonces la orden que ha dado el presidente electo Abelardo de la Espreya frente a todo este escándalo que se ha conocido. Recordemos que insiste Danilo Rueda en que no tuvo nada que ver estos audios que se conocieron esta semana, que nunca se dio la orden de suspender estas operaciones militares contra el clan del Golfo, una versión que además fue reiterada también por el entonces ministro de Defensa, Iván Velásquez.
1: Y fíjese, Valesca, que la gobernadora del Valle del Cauca habló de estas negociaciones, estas supuestas negociaciones entre el gobierno Petro y el clan del Golfo. Diana Villegas.
2: Las autoridades en el Valle del Cauca han expresado su preocupación ante las revelaciones sobre la negociación del gobierno nacional con el clan del Golfo, en la que se habría comprometido a congelar las operaciones contra este grupo criminal. Una de ellas ha sido Dilian Francisca Toro. La gobernadora del Valle aseguró que esta situación afectó el trabajo de la fuerza pública para mantener la seguridad. Agregó también que esta situación fue aprovechada por estos grupos armados en todo el país para fortalecerse, y quienes se convirtieron en verdaderos perdedores fueron las comunidades en los territorios.
3: Los gobiernos departamentales con dificultades para poder mantener la seguridad con estas disidencias y con los grupos criminales, y pagando de la tasa de seguridad capacidades para aumentar a la fuerza pública para poder responder a esa agresión, y sin embargo el gobierno nacional como que los tenía congelados. Y realmente pues sí me parece que hubo muchas víctimas, no solamente en el Valle sino en el país, precisamente por esto.
2: Por su parte, Guillermo Londoño, secretario de Convivencia y Seguridad Ciudadana del Valle, manifestó que mientras el gobierno nacional jugaba a los congelados con el clan del Golfo, vidas de soldados y policías fueron sacrificadas en defensa de la seguridad.
4: Esperamos realmente investigaciones serias que permitan establecer cómo y en dónde y a través de qué mecanismo se ordenaba la suspensión de operaciones militares contra el clan del Golfo, que exponencialmente ha crecido estos últimos 4 años, al igual que el Estado Mayor Central en toda la geografía nacional. Las entidades territoriales hemos tenido que afrontar la amenaza del terrorismo y hemos sido enfáticos en que el gobierno nacional nos dejó solos en esa lucha. Por eso esperamos realmente que hayan investigaciones que permitan realmente establecer qué ocurrió y cómo, con la llegada del nuevo presidente de la República, vamos a poder hacer equipo todos para enfrentar los nuevos desafíos que nos ha dejado este anterior gobierno.
2: Las autoridades en el Valle del Cauca coincidieron en hacer un llamado al nuevo gobierno nacional para fortalecer inmediatamente las capacidades de la fuerza pública, recuperando así la autoridad y el control territorial en todo el país.
1: El mediodía, 25 minutos, y hablando de la agenda del presidente electo Abelardo de la Espreya, recordemos que estuvo de visita en Riohacha, donde la Virgen de los Remedios, la vieja Mello, también estuvo en Las Lajas, en Ipiales, y tenía prevista una visita a la Virgen de Chiquinquirá en Boyacá. ¿Qué dijo el presidente electo, Lina Gallón?
5: Sí, compañeros, el abogado y dirigente político Abelardo de la Espreya informó que no podrá cumplir con la visita que tenía prevista este fin de semana a la ciudad de Chiquinquirá debido a algunos ajustes en su agenda de trabajo derivados de compromisos adquiridos en otras regiones del país como Antioquia y Nariño. Abelardo de la Espreya aplazó entonces la visita a Chiquinquirá y anunció que reprogramará para el próximo 9 de julio su encuentro con la ciudadanía boyacense.
6: Queridos compatriotas de Chiquinquirá, Teníamos toda la ilusión de poder estar hoy dándole gracias a nuestra Virgen de Chiquinquirá porque le hice una promesa. Lamentablemente, por cuestiones de tiempo, no alcanzamos, ya que venimos de San Pedro en los Milagros en Antioquia y de Las Lajas, en el departamento de Nariño. Y no nos da el tiempo para salir luego de Chiquinquirá. En consecuencia, tenemos que reprogramar la visita a Chiquinquirá.
7: Nuestro compromiso queda con todos ustedes. Próximamente estaremos allá en Chiquinquirá, dándole gracias a la Virgen y poniendo a Colombia y a toda la comunidad en sus manos.
5: Es de tener presente que el próximo 9 de julio se conmemora el Día Nacional de la Virgen del Milagro de Chiquinquirá, motivo por el cual el mandatario señaló que para esa fecha se aplazaría su encuentro en la comunidad boyacense. También es de reiterar que ese 9 de julio es festivo, pero al ser un jueves se aplaza en este 2026 en Colombia para el próximo 13 de julio, primer festivo en conmemoración de la Virgen del Milagro.
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2: 12 de mediodía, 31 minutos. Vamos a las calles. A esta hora se registran algunos cierres viales y afectaciones a la movilidad sobre el corredor de la carrera séptima aquí en la ciudad de Bogotá. Todo esto, recordemos, con motivo de las movilizaciones y concentraciones programadas por la Marcha del Orgullo LGBTIQ+, que es hoy. Diana, lo tienen programado en distintas ciudades, ¿no? Pero ya hay afectaciones.
3: Sí, señora, en la capital del país, sobre todo en la zona centro, a esta hora se reportan 3 manifestaciones, todas van hacia la Plaza de Bolívar. La primera de ellas es en la calle 60 con carrera séptima, en el Parque de los Hippies. Ahí, pues, un grupo aproximado de 400 personas. La segunda, más hacia el centro, carrera séptima con calle 36, justo frente del Parque Nacional. Y la tercera, hacia la calle 26, la avenida El Dorado, también con carrera séptima. Las autoridades, pues, están indicando que se calcula que el avance de las marchas impactará progresivamente las calles, sobre todo hacia el centro de la capital, por lo que, pues, los usuarios, sobre todo si usted va en vehículo particular, incluso los buses del Sistema Integrado de Transporte Público, ya están haciendo algunos desvíos hacia el sur, desviar por la calle 45, la calle 39 hacia el occidente para conectar con la carrera 13, la avenida Caracas o la NQS, y hacia el norte la carrera 13 opera con normalidad, pero se presenta alta carga vehicular por precisamente los buses que están a esta hora haciendo desvíos. Se sugiere entonces también usar la avenida Circunvalar si usted va para la zona centro de Bogotá.
2: Bueno, pendiente solamente de lo que les vamos contando aquí respecto a la movilidad por las marchas en la ciudad de Bogotá. Y hablando, Diana, del Día del Orgullo, fíjese que hay un balance que dice que el departamento de Antioquia permanece entre los de mayor violencia contra esta comunidad. Camilo Giraldo.
4: Antioquia continúa siendo uno de los departamentos más peligrosos para las personas LGBTIQ+ en Colombia, así lo advirtió Wilson Castañeda Castro, director de Caribe Afirmativo, al presentar el balance correspondiente al 2025 en el marco de la conmemoración del Día del Orgullo este domingo 28 de junio. De acuerdo con el informe, durante 2025 fueron registrados 270 asesinatos de personas LGBTIQ+ en Colombia, presuntamente motivados por su orientación sexual. De estos casos, 45 ocurrieron en Antioquia, cifra que ubica el departamento en el segundo lugar nacional solo por detrás del Valle del Cauca, que reportó 47. Según el informe, Antioquia registró 207 casos de violencia intrafamiliar contra personas LGBTIQ+ durante 2025. Según Caribe Afirmativo, esas agresiones son cometidas principalmente por familiares cercanos y parejas, lo que evidencia que para muchas personas el hogar continúa siendo un espacio inseguro. La organización también documentó 69 ataques contra líderes y lideresas LGBTIQ+ en el departamento, principalmente en regiones como el Urabá, Oriente Antioqueño y Valle de Aburrá. A esto se suma el crecimiento de la violencia digital. Antioquia encabezó el país con 265 denuncias por amenazas e intimidaciones a través de redes sociales y plataformas digitales dirigidas contra personas por su orientación sexual o identidad de género. En diálogo con la FM, Wilson Castañeda Castro, director de Caribe Afirmativo.
5: Y dejemos atrás la indiferencia, porque si la sociedad sigue siendo indiferente frente a la violencia que viven las personas LGBTIQ+, no lograremos superar precisamente este déficit para que ellos y ellas puedan tener un proyecto de vida digno.
4: Finalmente, Wilson Castañeda hizo un llamado a la Gobernación de Antioquia y a las alcaldías para que cumplan los compromisos adquiridos en los planes de desarrollo en materia de inclusión y prevención de violencias contra la comunidad LGBTIQ+.
2: 12 del mediodía, 34 minutos. También estamos pendientes de los viajeros en este puente festivo, pues las autoridades ya anunciaron que mañana lunes habrá pico y placa regional. Esto es muy importante, es información de servicio para nuestros oyentes, los que ingresan a la ciudad de Bogotá. Además, obviamente, habrá seguridad en las calles, pero recordémoslo del pico y placa regional, Valesca.
6: Sí, es un reporte que ha entregado en las últimas horas Kelly, la alcaldía, esto teniendo en cuenta que pues mañana regresarán a la capital del país país, millones de conductores que salieron a disfrutar de este puente festivo. Entonces recuerde que este lunes 29 de junio, si usted va a regresar a Bogotá, tenga en cuenta el pico y placa regional para que evite pues contratiempos durante su ingreso a la capital del país. Este horario corresponde según el número final de la placa de cada vehículo para que pueda entonces ingresar tranquilos. En consecuencia queda de la siguiente manera: desde el mediodía hasta las 4 de la tarde podrán ingresar aquellos vehículos cuyas placas terminen en números pares, y de 4 de la tarde hasta las 8 de la noche podrán hacerlo aquellos vehículos cuyas placas terminen en números impares. ¿Para qué corredores aplica? Pues lo que han dicho las autoridades es que aplica para los 9 corredores que tiene acceso al ingreso a la capital del país. Y entre tanto, pues recordemos que continúa ese despliegue por parte de la fuerza pública, más de 2.000 uniformados que van a estar custodiando no solamente estos 9 corredores de entrada a Bogotá, sino todo el departamento de Cundinamarca.
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2: 12 del mediodía, 36 minutos. Hay noticias en las regiones. En el departamento del Atlántico, una nueva masacre en el sur de la capital, de Barranquilla. Deja hasta el momento 4 personas muertas y varios heridos. Las personas estaban celebrando luego del partido de la Selección Colombia. Evelyn Barrios.
7: No cesa la ola criminal en el departamento del Atlántico. En las últimas horas se conoció una nueva masacre registrada en el suroccidente de Barranquilla. Hasta el momento se reporta un total de 4 muertos y 3 heridos. El ataque sicarial se habría presentado en la madrugada del domingo, cuando personas departían en un establecimiento nocturno en la avenida Circunvalar, barrio Los Olivos. Al parecer, las víctimas fueron sorprendidas por hombres que llegaron en motocicletas, ingresaron hasta el patio del negocio y dispararon de manera indiscriminada. En medio de la lluvia de balas habrían muerto 3 personas en el lugar, mientras que otra fue trasladada a un centro médico, pero se confirmó su deceso minutos después. Cabe mencionar que este negocio donde ocurrieron los hechos también sería usado para el proxenetismo, por lo que fue cerrado temporalmente por parte de las autoridades. Aunque se desconocen los móviles reales del atentado, se investiga si ese estaría relacionado con enfrentamientos entre grupos criminales que operan en esta zona del Caribe colombiano.
2: 12 del mediodía, 37 minutos, y Azocaña también está denunciando un ataque armado contra trabajadores de un ingenio en el norte del Cauca. Diana Villegas.
8: La Asociación de Cultivadores de Caña de Azúcar de Colombia, Socaña, ha rechazado el ataque armado del que fueron víctimas 3 trabajadores de la agroindustria de la caña en zona rural del municipio de Padilla, norte del Cauca. De acuerdo con el gremio, los colaboradores realizaban labores de acompañamiento a un frente de cosecha cuando fueron interceptados por un grupo de hombres armados que abrió fuego contra ellos. Como consecuencia del ataque, uno de los trabajadores resultó herido y fue trasladado a un centro asistencial donde permanece en recuperación. La presidenta de Azocaña, Claudia Calé, expresó su preocupación por el deterioro de las condiciones de seguridad en la región y ha advertido que la situación es cada vez más crítica para quienes desarrollan sus actividades en el campo. Señaló que estos hechos ponen en riesgo la integridad de los trabajadores.
9: Desde Azocaña rechazamos el ataque armado contra 3 trabajadores de la agroindustria de la caña en la zona rural de Padilla, en el norte del Cauca. Esto ocurrió en la madrugada de este sábado. Uno de los trabajadores resultó herido y afortunadamente se está recuperando de forma satisfactoria en un centro hospitalario. Lo que está pasando es muy grave. Con este caso, en lo corrido del año, ya tenemos un trabajador asesinado, 2 heridos y 6 más que fueron secuestrados durante varias horas. Hacemos un llamado urgente a las autoridades para que protejan la vida de quienes trabajan en el campo. El norte del Cauca necesita seguridad.
8: Ante este nuevo hecho de violencia, Socaña hizo un llamado a las autoridades competentes para que adelanten las investigaciones correspondientes que permitan identificar y judicializar a los responsables de este ataque.
2: 12 de mediodía, 39 minutos, y también fue extraditado finalmente aquí a Colombia, luego de su captura en Ecuador, ese ciudadano británico señalado de ser el responsable del feminicidio de la modelo Natalia Villalba Valesca.
6: Información que ha sido confirmada, Kelly, en las últimas horas por parte de Migración Colombia. Ya fue extraditado al país el ciudadano británico que fue capturado en las últimas horas en Ecuador, señalado de ser el presunto responsable de este feminicidio de la modelo de 36 años, Natalia Villalba, en hechos ocurridos en Bogotá. Recordemos que su cuerpo sin vida fue hallado dentro de una maleta que fue abandonada en un lujoso apartamento al norte de Bogotá. Lo que ha dicho Migración Colombia es que se cumplieron ya esos procedimientos de control migratorio e identificación, que fue puesto a disposición ya de las autoridades competentes. Se verificaron los registros migratorios y permitieron estos establecer entonces que había salido del país con destino hacia Ecuador para evadir a las autoridades. Entre tanto, pues recordemos que este crimen de Natalia Villalba, esta modelo creadora de contenido y empresaria cucuteña de 36 años, se registró el 18 de junio en este apartamento muy lujoso del barrio Chicoal Norte de Bogotá, y según revelaron las autoridades, su cuerpo fue encontrado 3 días después, es decir, el 22 de junio, dentro de esta maleta. Es importante en este momento los videos de las cámaras de seguridad que están ya en poder de las autoridades. Allí se ve a este ciudadano británico, Foster Martinson, quien habría sacado, por ejemplo, Kelly, las sábanas de la cama de la habitación, las había llevado a la lavandería con el fin de borrar la evidencia. En este momento ya está entonces en Bogotá y se espera que sea un juez el que le dicte o que le lea los cargos por los cuales será acusado, entre ellos feminicidio agravado. Y recordemos que no es el primer antecedente judicial que tenía, porque ya se conocía que tenía otras denuncias por violencia intrafamiliar, y al parecer iba a pasar desde Ecuador hacia Reino Unido, es lo que dicen las autoridades, pretendiendo por supuesto evadir a las autoridades. Estaremos muy atentos a cómo avanza entonces esta audiencia de imputación de cargos por parte de las autoridades.
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2: 12 del mediodía, 41 minutos, fin de semana, este puente festivo de fiestas en el país. Esta noche se va a realizar la velada de elección y coronación de la nueva reina nacional del bambuco, Paula García.
10: Hola, un saludo desde Neiva. Esta noche se sabrá el nombre de la nueva reina nacional del bambuco 2026 en la velada de elección y coronación en el Parque de la Música Jorge Villamil Cordobés. Desde las 6 de la tarde, este será el evento central de la programación de este domingo en Neiva. Así indicó la actual reina nacional del bambuco, Catalina Escobar.
11: Un poco nostálgica porque pues ya pasó un año, ya voy a entregar corona este domingo, pero bueno, esperemos que la próxima reina haga una buena labor. Nada, que se disfrute también esta experiencia porque lo vivido, todos los momentos que se dan, es lo que uno se lleva. Una corona de una banda solamente se pone, pero lo que uno da, lo que uno sirve, es lo que realmente vale.
10: Asimismo, la jornada también incluirá encuentros de danza, la feria de artesanos y conciertos populares y privados con artistas como J Balvin, Grupo Firme, Eddie Herrera y Pipe Bueno, que pondrán el broche de oro a las festividades aperinas.

12 del mediodía, 43 minutos, suena Luis Miguel en la FM porque hay noticia en el mundo. La ola de calor en Europa, los termómetros están marcando 35 grados, pero la sensación térmica en algunos países es de 45 grados. Hoy Viena, la capital de Austria, registró por primera vez 40 grados centígrados de temperatura, mientras que las carreteras y las vías férreas, dicen los medios de comunicación, han sufrido, obviamente, desperfectos por el calor en el país. Tres regiones de Austria con máximas entre 37 y 42 grados centígrados. Esta temperatura, la más alta jamás medida en Austria, fue de 40,5 grados y fue en agosto de 2013. Es noticia en el mundo la ola de calor en Europa.

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8: 12:45 hacemos a esta hora un recorrido por distintas regiones del país. El departamento de Córdoba afrontaría en los próximos días altas temperaturas, incendios forestales y escasez de agua. Todo esto por la inminente llegada del fenómeno del Niño. Jairo Pérez.
9: La Gobernación de Córdoba presentó ante los organismos de socorro y otras autoridades el plan de acción para enfrentar los efectos del fenómeno climático que llegó anticipadamente al departamento de Córdoba. Se trata del fenómeno del Niño, que podría derivarse en incendios forestales y escasez de agua. Escuchemos a Lina Benavides, quien es funcionaria de la Unidad Departamental de Gestión de Riesgo.
10: El departamento de Córdoba tiene listo su plan de acción frente al fenómeno del Niño. El día de hoy fue socializado con los consejeros departamentales de gestión de riesgo en una reunión constructiva donde pudimos verificar las acciones que desde cada institución y cada sector se están desarrollando en pro de este plan. Luego del anuncio de la anticipación del fenómeno en nuestro territorio, hemos reforzado nuestro plan en 4 aspectos básicos.
9: Uno de los frentes es llevar agua potable en carro tanque a varios municipios, sobre todo en el medio, bajo Sinú y la zona costera, que por historia son vulnerables ante este tema de las sequías.
8: Bueno, eso en el departamento de Córdoba, pero también persisten los problemas en la prestación del servicio de energía en varios municipios de la provincia de García Rovira. Esto es en el departamento de Santander. Ingrid Jaimes.
11: Las afectaciones en el servicio de energía eléctrica continúan en varios municipios de la provincia de García Rovira, especialmente en las zonas rurales, donde los fuertes vientos registrados durante las últimas horas ocasionaron daños en la infraestructura eléctrica y dejaron a numerosas comunidades sin el suministro. Según informó la electrificadora de Santander, las intensas ráfagas de viento derribaron árboles y afectaron postes y redes de distribución en diferentes sectores de la provincia. Esa situación ha impactado principalmente las familias campesinas, quienes dependen de la electricidad para el funcionamiento de equipos de trabajo.
12: En mis 48 años de vida por aquí en estos páramos, en estas tierras altas, no habíamos visto unos vendavales así de fuertes, con tantos daños. Ahí arranca los techos de las casas, pues las casas que tienen techos de ternicín, eso los desbarató, los invernaderos, las cocheras, los techos de las cocheras, eso arrancó todo eso. Las casas que son de teja de barro, pues también tienen afectaciones porque hay tejas que se las llevan.
11: Mientras avanzan los trabajos de recuperación, los habitantes esperan que el servicio sea restablecido lo antes posible para evitar mayores afectaciones económicas y productivas. La electrificadora de Santander reiteró que mantiene personal operativo en la zona y un monitoreo permanente de la emergencia con el fin de normalizar la prestación del servicio en el menor tiempo posible.
8: Bueno, y después de una semana de reparada se presentó un nuevo daño en la tubería que afecta al suministro de agua en el 70% de Buenaventura. Este daño, atención, se suma a la alerta naranja que se declaró esta semana por el bajo nivel del río Escalerete, que es el que abastece al distrito. Diana.
13: Buenaventura vuelve a enfrentar una emergencia en el servicio de agua potable. Apenas una semana después del restablecimiento total de una tubería de 39 pulgadas de la red de abastecimiento, una nueva falla obligó a suspender nuevamente el suministro en gran parte del distrito. La fuga fue identificada a la altura del kilómetro 23 en la vía Córdoba-San Cipriano, en zona rural, en el sector conocido como Boquerón. Según las autoridades, el daño fue detectado de manera oportuna, lo que permitirá intervenirlo antes de que la situación alcance la magnitud de la emergencia emergencia anterior, cuando Buenaventura permaneció cerca de 3 semanas sin servicio de agua potable. Mientras avanzan las labores de reparación, cerca del 70% del distrito permanece sin suministro. A esta situación se suma la alerta naranja emitida por la Sociedad Acueducto, Alcantarillado y Aseo de Buenaventura, debido al bajo nivel del río Escalerete, principal fuente de abastecimiento de agua para la ciudad. Javier Herrera, coordinador encargado de Acueducto y Alcantarillado de Buenaventura.
14: Con los monitoreos que permanentemente hacemos, hemos detectado que tenemos el río hoy en 1.29 metros, lo cual inmediatamente nos genera una alerta naranja para las condiciones. Si disminuye la prestación, ya empezamos a implementar nuestro plan de contingencia, que para esta situación, digamos, define empezar a sectorizar el servicio.
13: Como medida de contingencia, las autoridades han informado que el suministro de agua se realizará mediante carrotanques en al menos 12 comunas de Buenaventura, con el fin de mitigar el impacto sobre la población mientras culminan las obras. Las autoridades esperan que las reparaciones finalicen durante este mismo fin de semana.
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8: El mediodía 50 minutos. Bueno, hoy se van a vivir los principales eventos en el marco de la Fiesta Nacional del Café. Esto es en Calarcá, en el Quindío. Ronald Aguirre.
15: Miles de propios y visitantes ya están disfrutando de las diferentes actividades que están dispuestas por los 140 años de aniversario del municipio de Calarcá, que cada junio acoge la Fiesta Nacional del Café. En la tarde de ese domingo se realizará la versión número 32 del desfile del Chipao, que son los tradicionales yiswilis llevando cargas representativas y haciendo acrobacias, así como la velada de elección y coronación de la nueva Reina Nacional del Café, que representará a Colombia en enero de 2027 en la Reina Internacional del Café en la Feria de Manizales. El alcalde Sebastián Ramos hizo referencia a estos eventos.
16: Son 140 años de nuestro municipio, pero también la versión número 43 de este importante reinado, que sin duda es de los más reconocidos en Colombia, y sobre todo también de impulsar y de llevar a cabo una agenda cultural, que es lo que nos representa como calarqueños y que esperamos obviamente este fin de semana, que es donde se da, digamos, el grueso de las actividades, de los conciertos, de los desfiles.
15: Tenga en cuenta que hoy en la noche seguirán los conciertos y durante todo el día las tradicionales casetas y no pueden faltar las artesanías. Aún están a tiempo de llegar a la Fiesta Nacional del Café en Calarcá, Quindío, para que se tome una taza de la bebida más famosa del mundo.
8: Buena invitación. Y también hoy se va a llevar a cabo el desfile nacional de San Pedro en Ibagué. David Rincón.
17: Oyentes de la FM, estamos desde Ibagué en este cubrimiento especial de la edición 52 del Festival Folclórico Colombiano. Y en este momento están las calles abarrotadas de personas y estamos en este momento con Luis Felipe Chávez, quien es jurado proveniente desde Popayán, quien elige a la representante, la embajadora nacional del folclor. Luis Felipe, gracias por acompañarnos unos minutos. Hablemos un poco de la fiesta que se está viviendo acá, de las carrozas que usted ha podido destacar.
18: Bueno, realmente el agradecimiento es para el municipio de Ibagué, el departamento del Tolima. Estamos muy contentos realmente de ver tanta gente alegre, Colombia unida precisamente en las fiestas tradicionales, y es lo que necesitamos en nuestro país, lo que es la paz, la tranquilidad, la alegría. Y vemos cómo la gente de Ibagué se ha abarrotado en toda la calle, en todas las calles donde están pasando los desfiles. Vemos unas reinas muy animadas, vemos unos grupos musicales de niños, de jóvenes, lo que nos garantiza una continuidad de esta bonita tradición. Y me atrevo a decir que es el mejor festival que hay en Colombia, porque reunimos la belleza, la inteligencia, la cultura, la música, la danza. Entonces, está en una persona, estamos identificando las regiones. Viene gente de la costa norte, de los llanos, del interior del país, del sur. Entonces, es la alegría que siente Colombia en este momento.
17: Maestro, hablando precisamente de la elección de la embajadora del folclor, ¿cuándo va a ser? ¿Cómo se tiene programado?
18: Bueno, en la noche de hoy nos vamos a encontrar en la concha acústica, a la cual me quiero referir porque se recuperó la concha acústica, un lugar icónico para la ciudad y para todo Colombia. Ahí nos vamos a reunir hoy a las 7 de la noche y lógicamente que han venido unas serie de reuniones con las candidatas, una serie de actividades privadas con ellas, en las cuales hemos venido midiendo el conocimiento, la parte intelectual, la parte de conocimiento de folclor.
17: Y bueno, estaremos atentos al desarrollo de toda la programación. Nosotros seguimos desde Ibagué en este cubrimiento del festival.

12 del mediodía, 54 minutos, nos despedimos con esta canción de Danny Ocean, con un mensaje de solidaridad con las víctimas de los dos terremotos en Venezuela. La FM hace un llamado a los oyentes para ayudar a los venezolanos en esta difícil situación. Y ya están aquí nuestros compañeros de la FM Más Fútbol. Se viene el partido Sudáfrica-Canadá. A los oyentes, siempre gracias por acompañarnos. Esto es la FM, siempre contigo.

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3: Un nuevo ataque sicarial ocurrió en un local comercial en el sur de la ciudad durante la celebración del partido de Colombia. Deja un muerto y varios heridos. Autoridades investigan si se trata de un caso relacionado con extorsión.
4: Soy Mario Escobar Valencia desde Manizales. Varios accidentes mineros se registraron en los últimos días en el municipio de Marmato Occidente de Caldas. Los organismos de socorro nuevamente solicitan a los capataces y trabajadores cumplir con los protocolos de seguridad para evitar esta clase de contingencias. El caso más reciente se registró en las últimas horas en una de las minas de esa población. Un minero fue trasladado hasta un centro asistencial donde se recupera de sus heridas.
5: El Ejército Nacional capturó a alias Doble Troque, presunto cabecilla de redes de apoyo de la estructura 44 en el Guaviare. La operación militar y policial se desarrolló en el barrio Bicentenario 1 del municipio de San José del Guaviare mediante una diligencia de allanamiento y registro autorizada por la autoridad competente.
6: Soy Estefanía Pérez. El corregimiento de Caimalito en Pereira se proyecta como eje del desarrollo logístico y de competitividad de la región al ser parte integral de los proyectos ferroviarios del país.
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la tarde, 2 minutos, 39 segundos. ¿Qué tal? Bienvenidos a la FM Mundial. Seguimos el Mundial. Qué bueno, lo que nos gusta. Lo esperamos cada 4 años y cada cuatro años lo vivimos y lo sentimos. Y ya Colombia conoció a su rival después de ese buen partido, un correcto partido de la selección colombiana el día anterior. Se jugó bien, pero faltó la puntadita final. Y eso tendrá que trabajarlo el profesor Néstor Lorenzo. Tiene lunes, martes, miércoles y jueves, 4 días, porque el partido de Colombia será el próximo viernes, 3 de julio, a las 8:30, Colombia gana. Entonces, ya está todo dispuesto. Hoy tendremos a la 1:30 con Quique, con Jefferson Piña, con Johnny Gutiérrez, aquí por la FM, el primer partido de los 16avos, Sudáfrica-Canadá. Esta ronda no existía en los mundiales anteriores, los 16avos. Simplemente se jugaban la fase de grupos e íbamos a octavos. Pero el señor Infantino y sus acompañantes decidieron que había que jugar con más equipos, entonces por eso hay esta ronda de 16avos. ¿Cómo quedaron establecidos los partidos, don Oscar Armando? Usted me dirá cuando presentamos alguna sección. Bueno, correcto. Entonces, hoy tendremos a las 2 de la tarde, Sudáfrica-Canadá. Qué bueno. Sudáfrica frente a la selección de Canadá. Mañana lunes, que es 29 de junio, lunes festivo. Qué bueno, cómo son de buenos los festivos, ¿no? Porque trabaja uno y le pagan su recargo, como debe ser, ¿no es cierto? A las 12 del día, Brasil frente a Japón. ¡Oh, qué buen partido! Brasil-Japón, muchos dicen que Japón va a dar la sorpresa, vamos a ver qué sucede. A las 3 de la tarde, Alemania-Paraguay, una Alemania que por fin volvió a clasificar a la siguiente ronda, porque en Rusia eliminado en primera ronda, y en Qatar también eliminado en primera ronda. Ya logró algo el equipo alemán, frente a Paraguay, 3 de la tarde. Y a las 8 de la noche, Países Bajos-Marruecos, buen partido este Países Bajos-Marruecos. Esto para el lunes 29 de junio. El martes 30 de junio, a las 12 del día, Costa de Marfil-Noruega. A las 4 de la tarde, Francia-Suecia. Y a las 8 de la noche, México-Ecuador. Hay que decir que hay intervalos de horas bastante espaciados, porque puede haber alargues y puede haber definición de tiro libre desde el punto. Todo esto lo tiene muy bien codificado la FIFA. Entonces, 8 de la noche, el martes, México-Ecuador. El miércoles 1 de julio, a las 11 de la mañana, Inglaterra-Congo. Inglaterra-Congo, que se clasificó. Vea, el grupo de Colombia clasificó 3. A las 3 de la tarde, Bélgica-Senegal. Y a las 7 de la noche, Estados Unidos frente a Bosnia. Vamos para el jueves 2 de julio. Esto va rapidito. Don Oscar Armando Gómez, que hace hoy la parte técnica aquí en la FM, ya llegará don Orlandito Sanabria. A las 2 de la tarde, España-Austria. A las 6 de la tarde, Portugal-Croacia. Buen partido este, Portugal-Croacia. Y a las 10 de la noche, tardísimo esto, Suiza-Argelia. Bueno. El viernes, a la 1 de la tarde, Australia-Egipto. A las 5 de la tarde, Argentina-Cabo Verde. Y a las 8:30, Colombia-Ghana. Es el calendario de 16avos de final del Mundial 2026. 1 de la tarde, 6 minutos con 34 segundos. Estamos en la FM Mundial.

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0: Tarde 8 minutos, comencemos con los protagonistas de la selección colombiana. Santiago Arias sufrió una lesión muy grave y casi lo retira del fútbol y está jugando su tercer mundial. Muchos pensábamos que ya estaba para el retiro. Es actual jugador de Independiente y allí se realizó un partidazo. Santiago Arias, aquí en la FM.
2: Primero que todo, muchas gracias. Yo creo que aquí siempre hemos tenido la mentalidad de sea cual sea el que entre en el 11 titular, va a dar lo mejor de él. Somos 26 que estamos disponibles, que estamos a disposición y que queremos dejar todo por nuestro país, por nuestra selección. Sabíamos la clase de partido que jugábamos, pero creo que desde el primer minuto se vio que queríamos salir a ganarlo, salir a demostrar, hacer nuestro fútbol. Tuvimos opciones, entonces yo creo que nos quedamos con toda esa parte buena y nada, se viene lo más bonito, que ya es este mata-mata. Bueno, yo creo que todo partido es importante, todo partido, el primero, el segundo, el tercero y los que vienen. Nosotros cuando salimos, obviamente vamos pensando primero en nosotros, en salir a hacer nuestro fútbol, con una idea bastante clara, creo que se ha notado, obviamente partido a partido y escalón tras escalón, pues se vuelve más difícil. Entonces, yo creo que lo importante es que seguimos encontrando nuestro fútbol, seguimos mejorando y que ya estamos pensando en ese objetivo tan grande que es estos 16avos y seguir adelante, porque siempre es nuestro objetivo y creo que está bastante claro.
3: Santiago Arias, bienvenido a la FM, estamos en este momento en vivo. Queríamos preguntarle exactamente cuáles fueron las indicaciones del técnico Néstor Lorenzo. ¿Qué partido el suyo tan ajustado en la marca, en los despliegues que hacía la selección de Portugal? Todo el tiempo usted estuvo ahí, un despliegue físico importante. ¿Cuál fue exactamente la indicación del técnico de la selección Colombia? Y felicitaciones por el partido.
2: Gracias. No, tiene su función, tiene su responsabilidad, siempre respeto al puesto. Yo aparte de Dani, obviamente Dani tiene sus cualidades, tengo mías. Hay momentos que se necesita por ahí un poco más fijo en defensa y como que se va acá. Tienen condiciones para seguir la grupo que es clara.
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1: Una de la tarde, 12 minutos, ya venimos con el partido Sudáfrica-Canadá, que tendrá el relato de Jefferson Piña, un narrador de película, don Enrique el Quique Varona, me quedé esperándolo, Quique, y Johnny Gutiérrez, la fuerza paisa. 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Y con Oro Express presentamos al profesor Néstor Lorenzo.
2: Sí, bueno, son partidos con grandes equipos, ¿no? Con jugadores de élite. Uno, cuando falla tanto en la definición, de pronto lo puede sufrir más, ¿no? Hoy nos servía el empate para quedar primero, pero bueno, lo buscamos por lados, como el otro día en Congo hicimos uno solo, hoy y nos queda esa deuda, ¿no? de la marcación, pero el rendimiento fue muy bueno y felicito y agradezco a los muchachos.
3: Paradójicamente, el peor resultado de la fase de grupos fue el resultado que más dejó conforme al hincha por el juego de la selección. También ha sido así.
2: Bueno, con el rival, ¿no? Muchas veces. Y bueno, a el rival a vencer, el rival que nos iba a probar. Y bueno, así fue. Creo que los muchachos estuvieron a la altura de jugar un de mucha jerarquía y lo han hecho de la mejor manera.
4: Ya es el rival a seguir. Todos vemos que puede seguir avanzando en este por esta clasificación.
2: Pero sé que es un buen equipo con jugadores que están de Europa y bueno, es un rival difícil, no hay rivales fáciles, así que la reacción del caso siempre termina la actividad. Gracias.

17-28, gana de Solís, valores de bicicletas a tienda, compra de 25 mil pesos, el más participante es registra la factura en la 8.1. Si está 8 de la aplican TCC. Bueno, hablamos de los posibles también, ya hablamos de que van a ser necesitados. Le vamos a jugar contra Paraguay. Y es la clave. El ganador jugará frente a la llave de Francia. Yo también puedo llamar a tener un buen poder. Jugará por detrás. La letra de Sudáfrica jugará frente a la de Madrid. Marruecos. Buen carajo. Se juegan bien. Portugal frente a España y Austria. Podría haber enfrentamiento en favor de Portugal y España. Qué bueno. Estados Unidos frente a Bélgica. Bueno, es que Estados Unidos frente a Bélgica. Capaz de estar frente a por el tema del pato. El canal de Bélgica con el peor está de no poder. Brasil puede. Japón no puede. Bueno, sabe que eso está para entrar. México, Ecuador, pero puede ser México presidente. Argentina acabó de perder y ausar el torneo en el Copa de Empresas de todos los peores del mundo. Puede ser con ti, puede ser las citas. Y para que nos ganan para jugar para el ganador de Colombia, ojalá sea Colombia con las y hay entrevistados en el final de esta banda en octavos a Argentina y Colombia en cuartos.

0: 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De total, se con la ciudad del Estado de Inglaterra, ante donde sale y de Amaya, dijo Roberto Martínez, de parte de Portugal, se paró por Colombia.
1: No, no, no, pero ya sabíamos que el de Colombia, partidos, el proyecto amistoso para España e Inglaterra, hace un partido para apreciar ese efecto de tomar de cuarta un contorno y abrir los partidos y los partidos donde quieren. Entonces, no es sorpresa, si es verdad, nos costó mucho tentar llevar el partido en unos momentos para poder contra el juego. Hemos de ritmo a la última calidad de la sesión, con mi pinta, y realmente no podemos llevar el juego para poder cumplir su frente pasada. Entonces, no es muy claro. Bueno, yo creo que un poquito habíamos un clima muy competitivo, donde generalmente los aspectos que mencioné, y nosotros

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0: ¿qué tal? Bienvenidos, buenas tardes, un placer que nos acompañen en este gran partido que se realiza en el Estadio Los Ángeles, en la ciudad de California. Comienza la eliminación directa, la ronda de 32, los 16avos de la Copa del Mundo. Estaremos con Sudáfrica frente a Canadá. Los comentarios de Quique Barona, también de Johnny Gutiérrez y la voz comercial de Fran Parra. La producción con Oscar Gómez, Mauricio Osorio Muñoz, que está 16 meses, productor y conductor a la vez. También con Diana Luna en el máster. Bienvenidos, numeral la FM, somos mundial.
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0: Y recuerde nuestro WhatsApp 311-856-52. 311-856-52. Un placer, bienvenidos. Estamos de Copa Mundo, estamos de Mundial, aquí en la FM. Quique Barona, buenas tardes, un placer, ¿cómo te va?
2: ¿Qué tal, Piña? Saludo cordial para usted y para todos nuestros oyentes en Colombia y en el exterior. Un gusto saludarlos a esta hora en la FM, viviendo la Copa del Mundo. Después de haber visto y poderles llevar a todos nuestros oyentes en Colombia y en el mundo el partido de Colombia y obviamente el avance que ha tenido el equipo nuestro. Es una referencia en este previo de la Copa del Mundo para el partido que nos corresponde, Sudáfrica-Canadá, pero no podemos dejar por fuera a la selección nuestra, que dejó muy buenas sensaciones. Vemos un equipo muy maduro, que tiene determinación, que sabe lo que cada jugador debe hacer, y eso es bueno. Y sobre todo que se ha mejorado mucho algunos niveles futbolísticos, van creciendo, y ojalá así, a medida que se vaya avanzando, para que podamos llegar más lejos posible. Ojalá eso se pueda lograr. Ya tendremos la reseña de Sudáfrica, de Canadá, que es el partido que vamos a tener aquí en la FM en esta jornada mundialista.
0: Gracias, Quique. Vamos de inmediato con Fran Parra. Fran, buenas tardes. Estás en modo mundial.
3: ¿Qué tal, Piña? Buenas tardes para usted, para todos los oyentes de la FM. Ya estamos listos en el fútbol de la FM, somos mundial. En esta tarde de este domingo, fin de semana, puente festivo en Colombia. Hoy no es una tarde cualquiera, señoras y señores, es una tarde del fútbol mundial. Hoy juega Sudáfrica versus Canadá en el fútbol de la FM, somos mundial. Somos mundial, señoras y señores. 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Hoy juega Sudáfrica versus Canadá. Y en minutos estará el relato de Jefferson Piña, un narrador mundialista. Los comentarios de Quique Barón, el tique de la gente. Johnny Gutiérrez, todo el equipo en Bogotá, Cali, en toda Colombia. Hoy somos mundial.
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0: Es momento de irnos con Johnny Gutiérrez, la fuerza paisa. Johnny, bienvenido a esta ronda ya decisiva de la Copa del Mundo 2026. Buenas tardes,
4: Jefferson, muy buenas tardes. Sí, señor, y en la FM somos mundial. Después de la ilusión que nos tiene nuestra selección Colombia, de lo que fue su compromiso frente a la selección de Portugal, meternos de lleno ya a lo que será este primer compromiso de la fase de 16avos. El ganador entre Sudáfrica y Canadá enfrentará o a Países Bajos o a Marruecos. Ese es el cuadro de desarrollo en los octavos de final. Hoy vamos a tener el único compromiso, Sudáfrica frente a Canadá. La selección de Sudáfrica, que se ha clasificado históricamente después de una fase de grupos. Ya en sus participaciones no había tenido la oportunidad de clasificarse y en esta ocasión logra llegar a fase de grupos. Después de la fase de grupos a una fase siguiente. Antes se hablaba de octavos, hoy de 16, de 16avos. Recordemos que viene de debutar frente a la selección mexicana, de caer 2-1. Luego frente a la República Checa empató 1-1. Y lo más importante que ha logrado hasta ahora, el triunfo frente a Corea del Sur. La apoteósica clasificación, porque no estaban los planes, y se clasificó tras derrotar 1-0 a Corea del Sur, y le sirvió para clasificarse hoy a esta fase de 16avos. Vamos a estar con las emociones de este compromiso, sin alejarnos obviamente de nuestra selección Colombia, de cómo prepara su compromiso para el próximo viernes frente a la selección de Ghana. Simplemente le voy a sumar un detalle a todo lo positivo que tenemos en nuestra selección Colombia. Hay algo que todavía estoy esperando, y es que aunque ha mejorado en distintas fases, en defensa hemos crecido mucho, en elaboración mucho, jugadores que van llegando a su rendimiento, lo de Gustavo Puerta muy bien, solo estoy pendiente de una asignatura y creo que todos lo estamos viendo igual, y es el tema de la definición. Todavía nos está costando, un buen trabajo desde el orden táctico de jugadores como John Córdoba, como Luis Javier Suárez, pero el gol, que es tan determinante, tan definitivo, todavía nos falta mejorar en eso. Creo que a esta selección, bueno, los que están, están. Pero hombre, cómo lamenta uno que un jugador se haya sacado solito de esta selección Colombia como John Javier Durán. Un jugador de esas características, hoy le estuviera dando un toquecito distinto a nuestra selección Colombia. Aquí estamos, Piña, a Fran, a Quique y a todos nuestros oyentes de la FM, los que se conectan en nuestro canal de YouTube. Aquí estamos, en el fútbol de la FM, porque somos mundial.
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3: En el fútbol del FM somos mundial. Ya viene el relato de Jefferson Piña, un narrador mundialista. Es la señal horaria en Colombia. Ya tenemos la 1:40 p.m. 1:40 p.m. Tomemos un tinto, seamos amigos. 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
0: Muy bien, momento de irnos con las formaciones a nombre de Tostao. La formación de Sudáfrica y de Canadá, Fran Parra.
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0: Así forma los Bufana, Bafana, Bafana. Bufana está en sintonía, Quique. La formación de Sudáfrica para estos 16avos en la Copa del Mundo.
2: Está listo el equipo del profesor Hugo Broos. 74 años tiene el entrenador, que es de Bélgica, nacido en Bélgica. Ya tiene lista su formación, el onceno titular, número uno, Rowan Williams. Número uno, 34 años, juega en el Mamelodi. Lleva el número uno. Cuatro hombres en el fondo. Por derecha estará Mudua, número 20, 30 años. Está con el número 20. Con el número 21, primer zaguero central, Ime Ocon. Juega en el Hannover 96 en Alemania. Tiene 22 años. Número 21 en su espalda. El número 14. En Bocasi, número 14, juega en el Chicago Fire, 20 años de edad, es de los jóvenes del equipo, los dos zagueros centrales son jóvenes. Con el número 6, lateral izquierdo, Modiba, 30 años, también juega en el Mamelodi, que es la base de esta selección, lleva el número 6. Delante de ellos, dos hombres en recuperación, con el número 4, Mokoena, 29 años, también hace parte del Mamelodi. Número 4, con el número 3, Sitole, con el número 13, 27 años, juega en el Tondela en Portugal. Delante de ellos tres hombres, con el número 12, Maseco. Número 23, juega en Chipre, lleva el número 12, con el número 10, Mofokem. Número 10, 21 años, es de los jóvenes jugadores que tiene el equipo, juega todavía en la liga local, en el Orlando Pirates. 10 en su espalda, número 7, con 24 años, Apolitz, lleva el número 7, 24 años, y en punta solamente un hombre, Macaopa, 17 años, mejor, número 17, tiene 26 años, es el equipo de Sudáfrica para este enfrentamiento ante Canadá.
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0: Vamos con la formación de la selección de Canadá. Así forma Johnny Gutiérrez, Canadá.
4: Sí, señor, que tiene tres novedades con referencia al equipo que estuvo en el compromiso anterior, que tiene a Crepó en la puerta. Crepó con el número 1, el arquero del Orlando City será el arquero titular. Johnston, el del Celtic, lateral derecho con el número 2, el lateral izquierdo, el del Toronto. Larguea con el número 22. Los dos centrales, novedad, la titularidad para Bombito. Bombito será titular hoy con el número 15. Y Derek, el del Rangers, Cornelius Derek, con el número 13. Es el otro defensor central con el costado izquierdo. El medio campo para Buchanan, el del Villarreal, con el número 17. Saliba, el del Anderlecht. Dylan Saliba, con el número 25. Y el primo Eustaquio. Mentiras, hombre. Eustaquio con el número 7. 7 para Eustaquio. Y por izquierda va Millar. Lian Millar con el número 11 y dos atacantes. Jonathan David, el de la Juventus de Turín, con el número 10. Y Oliwaseji con el número 12. Larín no va hoy como titular. Es una de las novedades. Va en su puesto Oliwaseji, que fue una de las novedades de la selección canadiense en el partido anterior. 4-4-2, el módulo que monta la selección de Canadá. Hoy no hay mañana. De mantenerse el empate, se van a extratiempo, y de mantenerse el empate, se irán a lanzamientos desde los 12 pasos. Hoy uno se va, el otro se queda, para medirse o a Países Bajos o a la selección de Marruecos en este primer compromiso de los 16avos del Campeonato del Mundo.
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0: Bueno, momento de irnos con la tribuna virtual en el canal de YouTube. Por aquí nos escribe Gloria Infante. Listos en el trabajo. Unos oyendo y otros viendo transmisión por YouTube. Muchas gracias por acompañarnos. Y también recuerden el WhatsApp de la FM 311-800-5652. Ahí estamos para que ustedes opinen, para que ustedes comenten qué piensan de Sudáfrica, Canadá. Para ustedes, ¿cuál va a ser el equipo que va a pasar a la siguiente ronda de la Copa del Mundo? Porque, Quique, es histórico, tanto para Sudáfrica y el mismo Canadá, que estén en esta fase de los 16avos del torneo más importante en el mundo, como se trata del Mundial.
2: Están gozando de los beneficios de esta nueva modalidad de torneo con más equipos, y obviamente pues han hecho un trabajo, la posibilidad de trabajar para buscar ser por lo menos uno de los mejores terceros, uno de los mejores 8 terceros, y eso es lo que han aprovechado otros para ir avanzando como primero, como segundo, y eso le le ha pasado a Sudáfrica y le ha pasado a Canadá. Vamos a ver de aquí en adelante hasta dónde pueden llegar. Ya vamos a tener datos estadísticos precisamente de estas participaciones de estas dos selecciones que están hoy para jugar. Puede ser un partido, la verdad, muy parejo. Canadá intenta dar esos pasos de ir mejorando, de ir creciendo. Uno mira la nómina y ve jugadores que ya comienzan a militar en el exterior. Ahora, mi estimado y mi compañero Johnny hablaba precisamente de Jonathan David o Davy, que juega en la Juventus. Este podría ser compañero de Lucumí, nuestro jugador de Selección Colombia, ya que en Italia se está hablando que la Juventus está apostando todo por el jugador colombiano y podrían ser compañeros. Entonces uno mira esta nómina de Canadá y ya ve jugadores distribuidos en equipos importantes, en la Liga Premier. Entonces se da dando cuenta uno que estos equipos van creciendo como lo hemos hecho nosotros. Nosotros anteriormente íbamos a equipos chicos con jugadores nuestros. Hoy en día podemos decir tenemos a un jugador en el Bayern, tenemos jugador en la Premier o varios en la Premier. Entonces mire que se da un salto de calidad importante y eso ayuda a crecer a los equipos. Por eso al inicio de la transmisión hablábamos precisamente de ver una Selección Colombia más robusta, más fuerte en la parte de inclusive de actitud a la hora de encarar los partidos. Hay esa sensación de que todos quieren salir a ganar, que quieren salir a hacer las cosas muy bien. Entonces es un crecimiento importante y eso es lo que nos presentan también estos dos equipos para el juego del día de hoy.
0: Y mirando, Johnny, Sudáfrica y tanto Canadá, pues cada uno fue segundo en su grupo, ¿no? Y con los mismos puntos, 4 puntos, ¿no?
4: Efectivamente, es que ya lo manifestaba Quique, el sistema de campeonato da también la oportunidad para que algunas selecciones con un rendimiento no perfecto les alcance para clasificar. En el caso de Canadá, recuerden ustedes que empezó empatando 1-1 frente a Bosnia-Herzegovina en ese primer compromiso. Luego vino el partido frente a Qatar, que creo que es el que le abre la puerta a la selección canadiense para clasificarse. Por primera vez se clasifica a una fase de grupos la selección canadiense, al derrotar 6-0 a Qatar, que terminó siendo el comodín de este grupo. Y luego, en el tercer compromiso, cae frente a Suiza, pero ya había asegurado su clasificación. Cayó ante Suiza 2-1. Por eso se clasifica en esta fase de grupos, en el grupo B, la selección de Canadá como segunda, detrás de la selección de Suiza, que se clasificó sin ningún inconveniente. Aquí ya viene es la respuesta, ya donde no hay un mañana, donde ya tiene que ser eliminación directa. ¿Cuál va a ser la respuesta de Canadá? Aparentemente, mira uno por nómina, por sus jugadores y hasta por el mismo rendimiento que le vimos en este campeonato del mundo, un relativo favoritismo para la selección de Canadá por encima de Sudáfrica, pero aquí la película la vamos a ver cuando ruede la pelota, Piña.
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0: Ya se vienen los equipos a la cancha de Los Ángeles, Quique. Se viene el primer clasificado y el primer eliminado de la Copa del Mundo.
2: Sí, señor, estamos listos ya para recibir a los equipos. La ceremonia que se hace habitual, que también cambió en esta Copa del Mundo. Ya comienza el desfile, titulares y suplentes al terreno de juego. El equipo arbitral que hoy va de celeste, precisamente para este juego. Pantaloneta negra, medias negras. Se hace ya el recorrido, las banderas de los equipos y tribuna llena. Esto ha sido un espectáculo, se habló mucho, se especuló que los costos, que la gente estaba quejándose, pero vemos los estadios día a día llenos y batiendo récords precisamente en cifras.
0: Estadio con una capacidad de 70 mil personas, el Sofía Stadium. Se viene Sudáfrica y Canadá y suena Shakira, suena nuestra Shakira en el Mundial. Bienvenidos a la FM, aquellos que apenas llegan a la sintonía, aquí estamos con ustedes en esta tarde de domingo y saludamos a Francesca Mosquera, dice por acá trabajando pero viendo YouTube escondida de los jefes. Bueno, lo importante es que no te llame la atención, pero siempre estar con la FM. Fran Parra, aprovechamos.
3: Perfecto, ya viene Jefferson Piña, un narrador mundialista en el fútbol del FM, los comentarios de Quique Barón, el Quique la gente, Johnny Gutiérrez en el fútbol del FM. 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
0: Ya tenemos la 1:52 PM. Vamos con estadística a nombre de W Play, Quique Barona.
2: Hay que manifestar que Sudáfrica, antes de que comiencen los actos de protocolo, ha participado con esta edición en 4 oportunidades en las Copas del Mundo: en 1998, en el 2002, en el 2010 y esta versión 2026, que ya lo tiene en 16avos de final de la Copa del Mundo. Vamos a ir ahí precisamente con este dato estadístico y luego los actos de protocolo.
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0: Himno de Sudáfrica.

0: en estos 16avos. Ahora que decía el primer clasificado y eliminado, hablo de la ronda de 32. Porque aquel que pierda se va para la casa, mi querido Johnny Gutiérrez.
1: Escuchamos el himno de Canadá.

0: protocolo, Piña.
1: Y estamos listos, mi querido Johnny. Termina los actos de protocolo.
0: Sí, señor, y ya que usted toca de quiénes se van quedando, quiénes se van yendo, mañana vamos a tener tres partidos para que se vayan programando todos nuestros oyentes de la FM Somos Mundial con Brasil-Japón. Ese partido será mañana a las 12 del día. Luego tendremos Alemania-Paraguay a las 3:30 de la tarde y Países Bajos frente a la selección de Marruecos. Hoy entre Sudáfrica y Canadá, reiteramos, se clasifica uno, otro quedará eliminado. Y Países Bajos, Marruecos, es el cuadro de desarrollo de esta llave. Más adelante les vamos a estar recordando cómo están todas las llaves, cómo es el cuadro de desarrollo y cómo se va aplicando este campeonato del mundo, porque en la FM Somos Mundial, el fútbol de la FM.
2: 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Ya está listo para iniciar Sudáfrica versus Canadá. Lo vives en los micrófonos del fútbol de la FM Somos Mundial, porque ya estaremos con el arranque de ese gran partido. Esa es la señal horaria en Colombia, 1:57 PM. 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
2: 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Ya estaremos con los demás patrocinadores en esta fiesta del fútbol mundial 2026. Los micrófonos del FM siempre están con ustedes. Saludo cordial a los que están a esta hora en el YouTube y nuestro número WhatsApp para que usted participe con nosotros y sea también comentarista oficial aquí en el fútbol del FM. 311-800-5652. 311-800-5652. Ya viene el relato de Jefferson Piña, un narrador mundialista en el fútbol del FM. Somos Mundial.
4: Estamos listos luego de los actos de protocolo. Ya estamos a manos del árbitro del compromiso, Joao Pedro Piñeiro, que es de Portugal, el árbitro del juego. Está listo con su equipo arbitral, que también lo acompaña de precisamente de Portugal. Bruno Jesús y Luciano Maía son los hombres que lo van a acompañar ahí para lo que será este juego. Esperemos que no tengan nada que incidir en el juego. Obviamente, Johnny, todavía hay mucha polémica por el gol que se le anuló a Davinson. Esto por el tema de la tecnología, lo dejó ahí, como dicen muchos, como los memes que han salido, por una uña que utilizó el guayo de que no era de él, sino el de Jerry Mina. Entonces, por eso el gol anulado, pero queda ahí para seguir mirando qué tan bueno es esto de anular un gol por unos centímetros. ¿Cómo la vio?
0: El semiautomático, para este campeonato del mundo se hizo efectivo dentro de la tecnología y la actualización el semiautomático, pero hay que hacer la salvedad que si bien el semiautomático manda la señal al árbitro central, está en potestad del VAR y del central finalmente tomar la determinación para evitar situaciones como la de ayer, en la que es tan exacto, tan preciso y que tiene un tema de manejo. Y otra situación que ha tomado mucho debate hoy fue el partido entre Austria y la selección de Argelia anoche. Ese empate al final que ha dejado algo de molestia y se habla mucho del espíritu deportivo en tendencia en las distintas redes, plataformas, porque con eso se jugó en contra de una selección como la de Irán, que estaba con posibilidad de clasificar, y con este empate se quedó por fuera del campeonato del mundo la selección de Irán, tras el empate entre la selección entre Austria y la selección de Argelia.
2: Oyentes de la FM, ya va a iniciar el partido hoy Sudáfrica, Canadá, en el fútbol del FM Somos Mundial. Luz, cámara, acción. Sí, aquí está, él es Jefferson Piña, Jefferson Piña, un narrador mundialista en el fútbol del FM Somos Mundial.
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1: Aquí estoy mejor que antes. Bienvenidos al Mundial 2026. Ya están jugando Sudáfrica. Sí, la selección de Canadá, la FM Somos Mundial.
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1: Y va tocando el esférico el conjunto de Sudáfrica. Bafana, Bafana, que juegan hacia atrás. el pase que viene del jugador, el jugador Mbosaki, que la buscaba con el arquero, que era el señor Willis, que es el capitán. Otra vez sobre el sector izquierdo, la tiene Sudáfrica, y aparece con tranquilidad en zona posterior Ocon, que intenta tomar la pelota. Lo va haciendo con Piero Braiza, servicio de Ribo, buscando el pase largo, venía para marcar desde atrás el jugador Eustaquio, el capitán del conjunto de Sudáfrica, de Canadá mejor, y se va a reponer de costado, viene para hacerlo en banda derecha el jugador Budau, que lo va a hacer con sus manos. Budau, que toca corto, recibe Mokoena, que levanta el servicio, cae en la mitad de la cancha, venía para marcar muy cerca un hombre de Canadá, alcanza a tomar la pelota desde el fondo a Polis, que venía buscando el servicio, bueno, que se pierde sobre la banda y se repone de costado a favor de Sudáfrica. Estamos con Fran Barro, minuto de la primera parte.
2: El relato de Jefferson Piña en el fútbol del FM, señal horaria en Colombia, las 2 de la tarde, 2 minutos. 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
1: y recuerden comentar el partido a través del 311-56-52. Lo tiene Sudáfrica, venía cayendo a Poli, buscando en ataque rápidamente, se va Canadá, que viene atacando sobre el estado de la cancha con Miller, que traiga sobre la banda izquierda, buscando la progresión con Lorgea, que viene para centrar, lo tiene Lorgea, que aguanta la marca del jugador de Sudáfrica, venía cerrando muy cerca a Maseko, y el balón que intenta ganarlo Sudáfrica, pero al final venía para marcar desde atrás el jugador Millar, entrega Barrañea, venía para el cierre rápidamente Muday, y se cobra de banda a favor del conjunto canadiense. Quique,
4: primeros minutos del compromiso, y el equipo de Canadá, la selección de Canadá, quiere imponerse ya, tener el balón y buscar la profundidad. Todavía le cuesta porque Sudáfrica responde bien.
1: Ya estamos en 2 minutos. Johnny Gutiérrez, 0-0, Sudáfrica Canadá.
0: Y la propuesta es de la selección canadiense, tal y como se esperaba, tiene un relativo favoritismo, descarga su trabajo en defensa a los sudafricanos, y con el juego por banda, por intermedio de Liam Millar, intenta la selección de Canadá, que hoy juega con un uniforme negro, de amarillo la selección sudafricana.
2: Son los comentarios de Quique Barón, el Quique de la gente, Johnny Gutiérrez en el fútbol del FM, claro, la señal oficial de la selección Colombia.
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1: Aquí el balón lo tiene Sudáfrica. En el fondo el pase para el jugador Mbokazi. Mbokazi, que se apoya ahora con Williams, es el capitán. Entrega con pierna zurda para Ocon. Ocon, que repite para el guardameta Williams. El capitán de los Bafana, de los muchachos. Va sacando Williams. Pelota larga, servicio de arriba, buscando Magopá, que perdía. Gana Eustaquio, el capitán del rival. Balón sobre la banda izquierda, viene para atacar en ese costado un hombre de Canadá, que es Miller, que toca sobre el sector posterior, buscando Eustaquio. De primera intención aparecía con Saliba, y Saliba, que se apoya hacia atrás, y viene el balón para la Yea. Ya estamos en 4 minutos de la primera, y le pregunto la estadística a nombre de W Play, a Johnny Gutiérrez, la fuerza paisa.
0: Sí señor, la estadística de estos primeros minutos muestra, dentro de remates a puerta, 0 hasta el momento, no han tenido muchas aproximaciones, pero en cuanto a posesión de la pelota, marca un 80% para la selección de Canadá, tan solo 20 para la selección canadiense. Todo apunta en cuanto a ataques, 6 para Canadá, 2 para Sudáfrica, superioridad por ahora de la selección canadiense.
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1: Y ustedes comentan el partido al 311-56-52, y va atacando Sudáfrica. Balón sobre banda izquierda con Modiba, que la entrega para el jugador Mbokazi, que va jugando sobre zona defensiva, viene para marcar muy cerca David por parte de Canadá, con someter la pierna a Eustaquio, no puede interceptar la pelota, el pase largo buscando sobre banda contraria Sudáfrica, venía peinando la pelota desde el fondo un hombre del conjunto canadiense, era Johnston, y se va el saque de manos que le favorece a los Bafana, Quique.
4: Quiere precisamente Sudáfrica comenzar a pasar al ataque, porque adelanta sus líneas, busca la posibilidad de abrir por bandas, a ver si encuentra por dónde llegar a la portería rival.
1: Y es momento de preguntarle, sí, la jugada oficial del partido, Quique Barona con Betplay.
4: La hace Canadá, buscando en el minuto 5 la posibilidad de acercarse ya a la portería rival. Tiraron un balón a espacio libre para que su atacante llegara, pero le costó. Fue primero el arquero.
2: Colombia, es en nuestro momento, vamos a demostrar todo lo que sabemos, porque en esta copa vamos a brillar. 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
1: Ojo, viene Sudáfrica, se viene con la pelota sobre banda derecha, rapidez por parte de Mac Gopá, juega por el medio, la tiene Mofo Ken que intenta perfilarse, el remate pierna derecha abajo, el arquero que la suelta, y al final Mocoena que avisaba en el arco del arquero Cripo, que venía sobre el sector derecho, y aquí ataja muy bien la pelota el arquero de Canadá, Fran Parra.
2: Es el relato de Jefferson Piña, los comentarios de Quique Barón, el Quique de la gente, Johnny Gutiérrez en el fútbol del FM. Ese es el tiempo de juego. Ya tenemos 6 minutos de la primera parte. 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
1: Lanza la pelota Eustaquio y la manda por fuera. Y hay respuesta rápida del equipo de Canadá. Minuto 6 de la primera ronda de comentarios. Quique Barona, Johnny Gutiérrez, aquí en la FM Somos Mundial.
4: Lo decíamos ahora en el comentario anterior, que ya Sudáfrica comenzaba a soltarse, a buscar la posibilidad del ataque, y ya exigió al arquero Crepó de la selección de Canadá en un remate de larga distancia, buscando así la posibilidad de abrir el marcador. Pero de inmediato responde Canadá, precisamente en un juego buscando la transición rápida para sorprender a Sudáfrica, que había adelantado sus líneas.
0: Normalmente la selección canadiense en estos compromisos suelta mucho el ataque a su lateral izquierdo, a la Y, al número 22, e intenta con Eustaquio ganar en superioridad numérica. El problema es cuando pierde la pelota y cuando deja ese espacio en la parte posterior, que lo aprovechan los rivales. Ya lo leyó la selección de Sudáfrica, y por ahí con un juego directo, un balón largo, quiso aprovechar con Mac Gopá, y por poco se va arriba en el marcador la selección sudafricana, sin tener mucho la pelota, pero la más clara en 8 minutos la ha tenido la selección de amarillo.
1: Ya estamos en 7 minutos, el partido está 0-0, y venía atacando Buchanan, sería ídolo en Colombia aquí, que esté Buchanan, número 17 de Canadá.
4: Al lado de Cornelius, serían ídolos acá.
1: Bueno, se mueve la tribuna virtual, se mueve la tribuna virtual de la FM en el canal de YouTube. Pedro Pérez dice, gracias por transmitir el partido, y también dicen por acá, vamos Sudáfrica, vamos Bafana Bafana. 311-800-5652, ustedes comentan el partido, ustedes lo analizan a través de la FM, se convierten en comentaristas, ¿ah? También pueden opinar del partido de Colombia si lo desean, Quique.
4: Sí, seguramente muchos tienen muchas cosas por decir luego de lo que pasó anoche y la clasificación ante Portugal.
1: Ese desahogo es bienvenido. ¿Era gol de Davison, Quique?
4: Para mí sí.
1: ¿Era gol de Davison, Johnny?
0: Es muy ceñido, la verdad. Nos tenemos que aplicar a la tecnología, pero para mí en otras épocas eso era gol clarito para Colombia.
1: Va atacando el conjunto de Canadá, balón por el medio, el pase de Milla, rayea, Lorgea mete el centro de Milla y se va por encima, y al córner para la selección canadiense.
2: Es el primero del partido y el primero para Canadá.
4: Sigue insistiendo la salida por el sector de la izquierda, la selección de Canadá aproximándose a la portería de Sudáfrica. Vamos a ver si le va, si no lo frenan, seguramente va a tener ahí posibilidades. Está listo para el cobro.
1: Va el tiro de esquina para Canadá, se viene Eustaquio. A la gente que opina a través del WhatsApp, al final me dicen, ¿era gol de Davison, sí o no? Su aporte valioso, viene el cobro de Eustaquio, el centro, balón pasando por encima de los jugadores de Sudáfrica y también de Canadá, y la pelota la va recuperando el conjunto de Sudáfrica, va sacando el esférico desde atrás, venía para rechazar en el fondo un hombre y se trataba en este caso de Ocon, y aquí se cobra a favor de Sudáfrica. Minuto 9, le pregunta Johnny Gutiérrez, la figura se reintegra a la cancha, Johnny.
0: El trabajo de Millar, el número 11, el atacante por izquierda de la selección canadiense.
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1: Al balón sobre la banda izquierda, Polis que toca por el mismo sector. Se viene el ataque del conjunto de los Bafana Bafana. La sueltan de nuevo. Aquí se viene con el balón Sudáfrica. Juegan hacia atrás para Mofo Ken. Uy, caía Mofo Ken. Le quitaron limpiamente la pelota, dice el central Quique, pero reclamaban falta, ¿eh?
4: Claro, una carga que le hacen al jugador cuando de fuerza le gana precisamente el jugador de Sudáfrica, que obviamente por contextura, por talla, son más fuertes y por eso desplazó al jugador de Canadá.
1: Y este mofo, ¿quién tiene que ir a Oro Express, el jugador que vale oro? 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
1: A la pelota de Bombito, que toca sobre banda izquierda buscando la proyección con Largea. Venía perdiendo Largea, el balón que lo juegan hacia arriba. Abre la cancha para Polis. A Polis que va tocando sobre el primer cuarto de terreno, buscando la salida desde el fondo por parte de Embocasi. Otra vez a la mitad de la cancha. De nuevo aparece Modiba. Modiba que pisa el esférico. Entrega con pierna zurda. La tiene el conjunto de Sudáfrica. Aquí estamos en 11 minutos. Recuerde que puede comentar el partido a través de 311-856-52. Oscar Gómez recibe la producción con Mauricio Osorio Muñoz, que está 16 meses, Quique, de algo especial. Mauricio Osorio Muñoz, que hoy es conductor y productor a la vez.
4: Sí, señor, ser abuelo. Coordinador también, por eso está contando los días para hacer un retiro espectacular, porque yo me lo imagino ya de playa al hombre.
1: Pregunta a Johnny Gutiérrez que si va a ser abuelo Mauricio. Eso pregunta, ¿no?
8: Sí, Johnny Gutiérrez, 16 meses. Bueno, no sé, 9 meses más.
1: Que será para nuestro compañero Mauricio Osorio Muñoz y nos alegra muchísimo. Balón desde el fondo, la tiene el conjunto de Canadá, viene saliendo con la pelota un Vito que entrega sobre banda derecha buscando el ataque, la incursión con Johnston. Se viene Johnston, va Johnston, mete el centro, balón en el área, aquí se gira, intenta rematar en la parte ofensiva Oluwaseyi, que venía para rematar con la zurda y se lo pierde Canadá. Quique, Johnny.
4: Cuando se aproxima también la selección de Canadá, ahora busca la salida por el sector de la derecha porque había insistido mucho por la izquierda, pero le faltó el remate a la portería para ahí concretar la posibilidad de abrir el marcador.
0: Algo curioso es que en la fase de grupos los equipos jugaban más con bloques cortos y atacaban y defendían en bloque. Ya en esta fase vemos, por ejemplo, Sudáfrica me sorprende porque veo un equipo más estirado, que genera espacios y que está aprovechando muy bien, o que aprovechó muy bien ahí Johnston, el lateral derecho de la selección canadiense. Le faltó control a Oluwaseyi, el atacante con el número 12, que hoy es novedad en el 11 inicialista de Canadá.
2: 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Señal horaria en Colombia a las 2 de la tarde, 13 minutos. 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
1: Va atacando Modillo para Sudáfrica. Uy, la buscaba Polis. Se la quitaron, el último recurso desde atrás. Recupera otra vez Sudáfrica. Viene el balón sobre la parte defensiva con Embocasi. Embocasi que tiene el servicio. Embocasi que va abriendo sobre el costado izquierdo para Modiva. Modiva que busca por dentro. No alcanza a tomar la pelota. Mofo quien recupera a Eustaquio. Tocan de primera y lo hacen rápidamente los hombres de Canadá. Se puede ir el primero. Aquí viene. Viene el pase. Uy, pilla. Se demoró demasiado, Se demoró demasiado, pero el cierre, te digo, de Embocasi, Quique, es perfecto.
4: Es que tenía el jugador Millar todo el panorama, porque iba solitario, se había quedado colgado el lateral y el central llegó muy tarde, inclusive el volante de recuperación para ayudar ahí, y por eso la felicitación de su arquero, buscando que el equipo fuera más seguro en el fondo.
1: Y nos vamos al tiro de esquina a favor de Canadá.
2: Es el segundo del partido y el segundo para Canadá.
1: Bueno, ¿qué dice el central, Johnny?
0: No, estaban solicitando si era o no tiro de esquina. Al final da saque de puerta. El árbitro central, recordemos que es una de las actualizaciones, la revisión de los tiros de esquina cuando ya está decretado. Si no lo ha decretado, no se revisa el tiro de esquina.
1: Y este es el tiempo, lo marcamos en la FM Somos Mundial. Tenemos 15 minutos en la primera parte. Por ahora empatan Sudáfrica y Canadá. Y con este empate nos iremos a la larga, Quique, que es lo que no quieren mucho, ¿no?
4: Claro, sobre todo porque se fatigan pensando en la siguiente ronda y por lo tanto vamos a ver si en los 90, 95 minutos lo que decrete el árbitro se puede concluir con un resultado a favor de uno de los dos seleccionados.
1: Uy, se viene el ataque de Canadá, la tiene Oluwaseyi, Oluwaseyi que levanta la mirada, intenta meter el centro, va por el medio. Uy, aquí venía para cerrar perfectamente. Qué correcto es Itole, ¿ah? Si Toli la perdía, David, se va al tiro de esquina y es para los canadienses.
2: El segundo del partido y el segundo para Canadá.
0: Se fue con una velocidad distinta para recuperación tras pérdida por parte de Sudáfrica a alta intensidad. Se durmió en los laureles Jonathan David, porque ya tenía control de la pelota y tenía todo el perfil para disparar a puerta. Se durmió el número 10 de Canadá.
1: Va a cobrar Eustaquio. Viene el tiro de esquina con la derecha.
4: Hay marcaciones personales en el área.
1: Está Bombito y Cornelius.
4: Están levantando la mano. El árbitro le llama la atención ahí con las sujeciones.
1: Con Johnston. Viene el cobro con Eustaquio. Mete el centro con pierna derecha. El lanzamiento que venía muy cerca del punto penal. La Piña. Tuvo Canadá y se lo pierde David. De nuevo en una acción. Ahí creo que en la misma posición donde perdía la pelota antes del tiro de esquina, Quique.
4: Le faltó el manejo a la hora de pegarle el balón, ubicación para poder...

0: 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Johnny,
1: esa es la única actualización que no sé si es que no quedó tan clara, que poco se está aplicando por parte de los árbitros. Las sujeciones en los tiros de esquina, en ese balón parado, que se había dicho se iba a revisar y se iba a sancionar si hay sujeciones antes del tiro de esquina, aún sin levantar la pelota. He visto constantemente esta situación, se siguen sosteniendo, se sigue viendo sujeciones dentro del área y no se están sancionando ese tipo de faltas.
0: Tenemos 17 minutos. Recuerde que puede comentar el partido al 311-800-5652. Ya llega Orlando Zanabria al máster. También está Diana Luna. Ellos dicen que no quieren alargue. Ni Orlando ni Diana Luna. Y también abrazo a Diego Fernando Quintero en Manizales. Adolfo Sánchez. Están con la FM. 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
0: Va buscando la pelota en el fondo. El equipo de Sudáfrica ganaba más seco. Hacia atrás el balón para Ocon. Otra vez en mitad de la cancha con Sitoli. La tiene Maseko. Repite para Sitoli. Va cambiando con pierna derecha. Ese contacto se le va a la izquierda. La dejó pasar el jugador Modiva. A Polis. Ahora sí Modiva. Reparte juego para mitad de la cancha. Balón para Mokoena. Mokoena hacia atrás con Ocon. Ocon que se va sobre banda contraria. Muy cerca está el jugador Mudau. Y la entrega finalmente para el arquero William. Momento para preguntarle aquí que va a la jugada oficial del partido. 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
4: 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Y esa es la señal horaria en Colombia. Ya tenemos las 2:20. 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
0: Bueno, ¿qué dicen los oyentes en la tribuna virtual? Por aquí nos pregunta Maestro, se llama Maestro Aguja, Quique, ¿eh? Arroba Maestro Aguja. ¿Cómo es el número para comentar? Claro que te lo decimos, 311-800-5652. Ahí comentan el partido. Ya tenemos 19 minutos, 0-0 el compromiso. Sudáfrica-Canadá. Pregunta del relator con tiempo. ¿Usted cree que este partido se va de alargue, Quique?
3: No creería. Yo creo que van a haber goles en el desarrollo de los 90 minutos.
0: Johnny Gutiérrez, ¿se va de alargue el compromiso, sí o no?
1: No, señor, veo propuesta de ambos equipos. Aquí va a desequilibrar en cualquier momento uno de los dos.
0: Mi querido Fran Parra, ¿era gol de Davinson, sí o no?
4: Sí, señor.
0: Pero lo pensó muchísimo, mi querido Fran Parra.
4: No, porque es que le quería de pronto comentar del por qué, pero realmente, como dijo Johnny Gutiérrez y Quique, si era tiempo atrás, sin nada de tecnología, era gol.
0: Bueno, la pelota la tiene Sudáfrica. Viene el balón para el arquero Williams. El arquero que es el capitán de los Bafana Bafana. Entrega la pelota para Mbokassi. La pide muy cerca Sitole. Primero aparece Mokoena. Mokoena que va descargando sobre el primer cuarto de cancha. Bravo con Abren de nuevo sobre banda derecha. Mudau. Mudau hacia arriba. Va la pelota sobre el señor Maseko, que perdía. Recupera Canadá. Uy, la toca de primera el delantero Oluwaseyi. Y le cometen la falta. Tiro libre a favor de los canadienses, Quique. Y acaban de ponchar a un hombre que está en el estadio. Se parece a Pedro Franco, ¿te acuerdas, Quique?
3: Sí, claro. Centrarlo. El que juega en Alianza todavía. Vigente, además campeón con Millonarios. Y estuvo por los lados de América de Cali. Cuando buscaba salir en el ataque, precisamente la selección de Canadá, pues ahí la falta. Y fue fuerte. Además, creo que ameritaba inclusive hasta un cartón amarillo. Pero el árbitro por ahora le dice que se cobra el tiro libre.
0: Tiene tiro libre para Sudáfrica, Johnny 21.
1: A ver qué hace en pelota quieta la selección de Canadá, que es el que prepara la pelota. Eustaquio, el primo Eustaquio, Stephen Eustaquio, es el que hace jugada preparada y también está muy cerca Jonathan Davis.
0: Aquí viene Eustaquio, mete el centro, Cornelius, uy, se lo comió, se lo morfó Cornelius, era cabezazo para gol, solo, nadie tenía la referencia. Y en la primera opción más clara del partido, 21 minutos, Quique, Johnny Gutiérrez.
3: Se movió muy bien en este cobro, balón acción parada, pero no la remataron bien, no terminaron bien.

0: jugada.
1: Viene Sudáfrica, balón sobre banda derecha, la tiene el jugador Maseko, toca hacia atrás, le puede pegar Mokoena, saca remate y desvío en Eustaquio y se pierde la posibilidad. Sudáfrica, comentaba aquí que es Pelloni.
2: Sí señor, le estábamos terminando el remate de la jugada, le faltó la definición, pero como jugada de balón, acción parado, estuvo muy buena.
3: Buen movimiento, buen trabajo de distracción y llegó libre de marca hasta con tiempo. Creo que se preocupó más por llegar a ocupar el espacio que en la condición técnica para cabecear. Al final terminó simplemente peinando y de fácil control para Williams, el guardameta de la selección de Sudáfrica.
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1: Ya tenemos 23 minutos, momento de hidratación. Abrazo para una de las voces de Radio 1, Cristian ZP, que ayer se lució en el estadio Arena USC con todos los compañeros, con el arriero, también con Pipe. Y esta mañana estuvo muy temprano en la media maratón que se realizó en la ciudad de Cali. 23 minutos, momento para preguntarle a la fuerza Faiz, a Johnny Gutiérrez, figura serpiente en la cancha.
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0: También para preguntarle a Quique Barona, cuando tenemos las 2 de la tarde, 24 minutos, le pregunto a Quique Barona, el jugador que vale oro con Oro Express.
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0: Llegan mensajes de la gente en la tribuna virtual. Álvaro Rodríguez, un saludo a la FM, en sintonía. La ley es la ley, más allá de la pasión, aunque cada día maten un poquito el fútbol. Jorge Peralta, saludos desde Bogotá. William López, y también, por aquí nos escribía, el señor Carlos Rodríguez. Quique, Quique Barona, Johnny Gutiérrez. Momento de comentarios, momento de hidratación.
2: Hasta el momento los dos equipos han intentado, cada uno a su manera, de sorprender al otro a la hora de ir al frente del ataque, pero no han podido concluir, han tenido muy buenas aproximaciones, un remate de la selección de Sudáfrica y la aproximación también que ha tenido el equipo de Canadá. Lo que pasa es que no han sido determinantes a la hora de finalizar la jugada, pero hay esas ganas, ese deseo, hay buena elaboración. Lo que pasa es que se necesita ser más constante, porque los dos, cuando pierden el balón, lo recuperan rápidamente y eso ayuda a tener mucha movilidad, pero no la profundidad necesaria, porque se defienden bien cada uno a su manera y también a la hora de pasar al ataque, Johnny.
3: Si nos vamos a aproximaciones, hay mayores aproximaciones por parte de los canadienses, con mayor claridad, pero sin esa toma de decisión, o la agilidad o la dinámica que tiene que llevar para que desequilibren el marcador. La de Jonathan Davis en la triangulación, que terminó perdiéndola, se durmieron laureles. La transición en defensa-ataque de Miller, que también la perdió cuando se quería acomodar. Mucho más agresiva la selección de Sudáfrica en la recuperación tras pérdida, pero también le falta profundidad. Por eso, un 0-0 en estos 23 minutos, con fuerzas parejas en cuanto a tenencia, en cuanto a control, con un poco más de llegadas de Canadá, pero con efectividad iguales para Sudáfrica y para la selección canadiense.
1: Los comentarios de Quique Barón, el Quique de la gente, Johnny Gutiérrez en el fútbol del FM. Y ese es el marcador del partido. El marcador del partido, Sudáfrica tiene 0, Canadá tiene 0. 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
1: Esa es la señal horaria, 2 de la tarde, 27 minutos. 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
0: Va por la pelota en zona ofensiva. El equipo de los Bafana Bafana perdía sobre la parte de arriba. Marco Pa, hay una falta. Bueno, Johnson quedan en el piso. Y ya se levanta el número 2 del conjunto de Canadá. Balón en zona media. El toque hacia atrás para Bombito. Bombito que se va apoyando con Cornelius. Pasa a la mitad del terreno. Se abre para recibir Villar. Hace lo mismo Larguea. El pase para Villar. Villar que viene para encarar. Intenta marcar sobre banda derecha a Budai. La tocan de primera. Balón sobre el sector izquierdo. Larguea que perdía. Sitole que recupera. Toca Córdoba el jugador. Mudau. Mudau que levanta el servicio. Gana la pelota en el fondo. Lo hace Cornelius. Toca Córdoba a Villar. Villar que se devuelve para Cornelius. El balón lo tiene Canadá. Y aquí está con Cornelius. Toca hacia arriba con Eustaquio. Repetición para Cornelius. Ya estamos en 27 minutos. Recuerde que pueden comentar el partido a través del 311-800-5652. Estamos atentos a ustedes, sus comentarios, su análisis. El pase rápidamente de Mago Pap para Polis. A Polis puede perderla. Intenta ganar la pelota Saliba. Perdida Saliba. Anticipa Sitoli. También anticipa en el fondo. El jugador en Bocasi. Tocan hacia atrás y la tiene Sudáfrica, Quique.
2: Sí, tiene el balón, ha quedado un jugador en el piso, todavía no detienen el partido, cuando creo que ahora sí lo hace, no, el árbitro todavía no se cerciora sobre la situación, pero estaban reclamando los jugadores de Sudáfrica sobre esa falta.
0: 28 minutos, y esto sigue 0-0, la pelota arriba, servicio largo, golpe de cabeza, la va sacando en el fondo, aparecía la marca de Ocon, el balón que le queda, otra vez al señor Maseco que juega por el medio, habilitación para Polis, o Polis que se perfila, levanta la mirada, intenta levantar la pelota, hace contacto con pierna zurda, balón para el jugador Sitole, otra vez hacia atrás, y la entregan para el señor Mbokazi, Ocon, sobre banda brecha ahora con Mudau. Mudau que repite para Ocon. 29 minutos de la primera parte. 0-0 Sudáfrica, Canadá, Fran.
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0: Para la pelota sobre banda derecha, la tiene en el fondo Ocon. Ocon que va entregando para el arquero Williams. Ahí sobre la media luna comienzan a trabajarlo. El ataque, la ofensiva. Y aparece Ocon. Otra vez para Williams. Es el tranquilo los sudafricanos, Quique.
2: Sí, están manejando el balón, están mirando espacios a ver si hacen juego largo o si salen jugando desde el fondo con el arquero Williams, que tiene el balón en estos momentos.
0: Williams con la pelota. Esto sigue empatado y marcamos el tiempo a través de la FM. ¡Somos Mundial! Tenemos 30 minutos, se viene Sudáfrica, balón para el jugador Mofoken para que se entre Modiba y pegado en un contrario, queda rebote para Mocoena, el centro al área, sale el arquero Cripo, se queda con la pelota, el arquero de Canadá, Fran Parra.
3: Es el relato de Jefferson Piña, un narrador mundialista en el fútbol del FM. 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
2: El jugador que vale oro, el arquero Williams, acaba de hacer una tajada importante. Además se le suma que es el líder de su equipo en el fondo. Cada vez que se equivocan sus compañeros les llama la atención.
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0: Bueno, recuerda que puede analizar el partido. Si le gusta la táctica, le gusta comentar el Mundial, bienvenidos al 311-800-5652. Los estamos esperando. La tiene en el fondo. Bombito que toca para Johnston. Johnston que va abriendo sobre el sector derecho, buscando la pelota arriba con David. David que hace la pausa, temporiza David, toca para Johnston, lo pide zona media, Eustaquio va repartiendo juego para Bombito, se viene Bombito, Bombito que va por el carril central buscando arriba a Oluwaseyi que venía para tomar la pelota, marca Poli, salta el cabezazo, otra vez aparecía la marca de Bombito, rechaza en el fondo Madiva, Madiva que sacaba la pelota con pierna derecha, el balón que le queda otra vez en zona posterior y la tiene Bombito. Minuto 31, 0 Sudáfrica, 0 Canadá. Quique Johnny en la FM.
2: no se hacen daño, se está pausando mucho el juego. No quieren dar ventajas ni el uno ni el otro, porque saben que si llegan a perder se van a despedir de la Copa del Mundo, pero sí necesitan arriesgar más si quieren buscar la posibilidad de abrir por lo menos el marcador. Se está jugando muy centralizado por ahora el compromiso.
3: Es que se está jugando al ritmo de la selección sudafricana. Cuando hay una aceleración, cuando hay un cambio de ritmo, el que aparece, el ritmo lo pone la sudafricana. Cuando quiere darle pausa al partido, entra en ese juego la selección canadiense, y creo que ahí es donde no debe entrar. Cada equipo debe tener su estilo, su idea, y se juega a la intensidad que le ponga Sudáfrica. Le está sacando un 0-0 a una selección que sobre el papel era la favorita, como es la selección canadiense.
7: 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Las 2 de la tarde, 32 minutos. 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
0: Que quite el de Apolis. Le quita la pelota a Johnston. Y aquí Apolis rechaza. Se estrella en el jugador Johnston y se va al saque de arco para Sudáfrica. Figura se retenga la cancha, Quique.
2: Hay que destacar precisamente a este jugador. Apolis hace un buen trabajo, ayuda mucho en recuperación, y cuando tiene la posibilidad de ir al ataque, va de frente.
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0: Para la pelota en el fondo, para el guardameta Williams. Va repartiendo juego, cede la pelota para el zaguero central. En bocas y lanzamiento, elevando brecha. Alcanza a cabecear el balón Maseco. Maseco es el ídolo de Caneco, Carlos Alberto Albán. Cuando pide Maseco, cuando queda con hambre, Quique.
2: Sí, sí,
0: aquí el balón lo tiene Sudáfrica. Con la pelota sobre zona media. Aparece Sitoli, que tiene buena estatura. Toca corto, lo va haciendo sobre la parte defensiva con Ocon. Ocon ahora con Bosaki. En Bosaki la pide muy cerca Mokoena. Y atrás el balón para el arquero Williams. Tenemos 33 minutos, la jugada oficial del partido con Betplay, Johnny Gutiérrez.
3: La jugada que acaba de hacer la selección de Sudáfrica con esa llegada en ataque manejada por Mofokane, el número 10, el volante creativo.
0: Viene el lanzamiento, Luwasseye, el primer palo, y viene el arquero Williams, el arquero de Sudáfrica. 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
0: Viene Sudáfrica, balón que intenta ganar sobre banda derecha Maseco. Dos hombres para quitar la pelota, Cornelius, y también está el jugador Lallea. Llega un tercero, Millar, se va al tiro de esquina y es para los Bafana. Bafana,
7: es el tercero del partido y el primero para Sudáfrica.
2: Está atacando nuevamente la salida en contraataque de Sudáfrica. Quiere sorprender. Lo que pasa es que Canadá, cada vez que va a recuperar el balón, a un solo jugador le llegan tres. Escalona muy bien a la hora de buscar recuperar el balón.
0: Va a levantar a Polis. Ojo al cabezazo desde atrás. La buscaba. Ahí sobre banda derecha Ocon y no alcanza. Sobre el sector derecho venía buscando un hombre del conjunto de Sudáfrica, Malgo Pa. 35 minutos, comenta en el partido al 311-800-5652. Tribuna virtual activa en el canal de YouTube. Comiencen a escribirnos qué piensan del partido de Colombia. Aquí lo pueden analizar. Nunca es tarde, mi querido Quique, como el programa que tenemos en la FM, ¿no?
2: Sí, señor.
0: Tarde, pero llego.
2: Así es.
0: Tarde, pero llego.
2: Lo tenemos aquí en la FM todos los días, de lunes a viernes, cuando tiene otra vez el balón Canadá, que le ha costado armarse, porque Sudáfrica recupera también el balón y busca también la profundidad, pero no son concretos, determinantes en los últimos metros en la portería rival.
0: Balón desde atrás.
3: El partido está 0-0. Piña, el partido está 0-0 más por defecto en los ataques de las dos selecciones, el trabajo ofensivo, que por virtud en el trabajo defensivo. Flaquean ambas selecciones, pero muy poquito a la hora de llegar en el último tercio.
0: Aquí la está buscando a Polis. Viene Sudáfrica, enganchó hacia adentro, mete el centro y que quite. ¡Qué cierre el del Bombito! ¿Eh? Se le prendió la bombilla, Bombito. Se va al tiro de esquina para Sudáfrica.
7: Es el cuarto del partido y el segundo para Sudáfrica.
0: No dieron tiro de esquina al final tampoco, aquí queda.
2: Lo dieron, pero la verdad que era, para mí era, le corta precisamente el servicio que llevaba el jugador que destacábamos ahora, Polis, y al final el VAR le dice que no, que no es tiro de esquina.
0: Para Argea, bueno, que hay una falta sobre el Argea, la falta de Maseko, número 12 de Sudáfrica. Aprovechamos, Fran Parra.
7: El relato de Jefferson Piña, los comentarios de Quique Barón, el Quique de la gente, Johnny Gutiérrez en el fútbol del FM. Ese es el tiempo de juego. 37 minutos de la primera parte, la Copa se juega con cabeza fría, depósitos y retiros al instante. 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
0: Mañana seguirá la jornada de los 16avos en la Copa del Mundo. Ya el Quique Barona, Johnny Gutiérrez lo dirán la próxima transmisión de cada uno de los talentos de la FM. Balón para Millar, lo tiene Millar, se está moviendo la Argea. Viene para encarar Maseko, lo espera Maseko, mete la pierna Maseko, balón que no se alcanza a desbordar, la va recuperando Millar. Millar que va con la pelota, toca corto, busca el hombre en medio. El pase hacia arriba venía intentándolo hacer Salibay, perdía la pelota Canadá. Lo tiene Ocon, Ocon que engancha, qué nivel de Ocon, ¿eh? ¿Cómo engancha en zona de riesgo, Quique Johnny?
2: Se tiene confianza. Precisamente el jugador de Sudáfrica, y están muy atentos también los sudafricanos para recuperar el balón. No le dan mucha ventaja a la selección de Canadá, que quiere elaborar, que quiere hacer pases cortos, y por eso busca siempre presionar la selección de Sudáfrica.
3: Recupera la selección sudafricana rápidamente, pero también porque la presión que hace Canadá es una presión muy suave, muy tenue, que permite que desde atrás se elabore, que se dé por lujos como el que acaba de hacer el defensor central de Sudáfrica. Mucho más intenso los sudafricanos en recuperar la pelota, le falta agresividad a los canadienses para querer desequilibrar.
7: En el fútbol del FM, ese es el marcador del partido. Cero tiene Sudáfrica, cero tiene Canadá. Y le pregunto a Johnny Gutiérrez, el jugador que vale oro como Oro Express, compra-vente joyería.
3: A Polis, el número 7. El 7 de la selección sudafricana.
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0: Ya tenemos 40 minutos, marcamos el tiempo a través de la FM, somos mundial.
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0: Sigue la tribuna virtual, se mueve como el remo, ¿ah? Que se ha vuelto famoso en este mundial. Álvaro Rodríguez dice, lo mejor del partido fue confirmar que en Colombia nunca faltan dos cosas: esperanza y sufrimiento. Bueno, Giovanni Urrego, gran saludo, artista de la radio, y el seleccionado, como jugó ayer, la ilusión y fe está cada día mayor. Vamos creciendo con Colombia, se viene al ataque Canadá, caía Luguaceli, y aquí el asistente levantó la bandera, ¿eh? Y se cobra la falta a favor de Canadá, compañeros.
2: Sí, señor, Canadá que sigue buscando ahora por la banda derecha, porque en el inicio del juego lo estaba haciendo por el sector de la izquierda, se proyectaba por ahí, pero ahora cambia, buscando la posibilidad de acercarse nuevamente. En un cobro anterior a pelota parada, hicieron estragos. Vamos a ver si en esta también la mejoran y termina en gol.
3: Qué buen trabajo el de Embocasi, el defensor central con perfil izquierdo en Sudáfrica, el número 14. Siempre atento, siempre fuerte, impasable ese defensor central.
0: Hay tiro libre a favor de los canadienses.
2: Hay tiro libre, están armando la barrera ya.
0: Hay empujón de Luguaceli sobre el número 14, sobre Embocasi, y llamaba la atención para Bombito y también para Maseko. Se llama la atención.
2: Se sigue sujetando ahí en el área.
0: Va centrando Ustaka en el centro, cabezazo, y el balón que va por encima. Y aquí no pasa absolutamente Bucana. Nada en este ataque de Canadá. ¿Sí, Johnny?
3: Es Buchanan el que termina ganando en el cabezazo entre los dos centrales. No, finalmente es Oluwaseyi,
0: sí.
3: El atacante número 12, el que gana, pero no con dirección a puerta. Salta bien, gana en altura, pero en la dirección a la pelota es donde se equivocan los canadienses.
7: Estamos en el fútbol del FM, somos mundial, y ese es el tiempo de juego. 42 minutos de la primera parte, ya, señoras y señores, estamos con Rosbet. 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
0: Tenemos 41 minutos. Venía atacando Sudáfrica. Queda lesionado Bombito, ¿ah? Queda lesionado Bombito. Que le cayó ahí prácticamente en la pierna. Mofokeng, que es el número 10 de Sudáfrica. Pelota arriba, cabezazo de Buchanan. La está buscando el Uwaseyi, que toca con golpe de cabeza, buscando obstáculo, que va cambiando con pierna zurda para la Yea. Los Yea que no alcanza, el balón que le queda a Millar. Millar que va con el juego sobre el sector izquierdo, viene para encarar a Maseko. Aguanta Millar, la tiene Millar, la tiene Canadá, se defiende Sudáfrica. 42 minutos y la figura se le entrega. Es este Millar. Millar que da rebote, la busca Johnston en el área muy cerca. Está el Uwaseyi. Johnston abre para Millar, se mueve la Yea, le marca el pase Johnston a Canadá, la tocó en corto y el rechazo que venía desde atrás, y qué pase le pusieron, y la figura se le entrega en Millar de Canadá.
7: 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Ese es el fútbol de la FM. Y le pregunto a Quique Barona, la jugada oficial del partido con Betplay.
2: La hizo la selección de Canadá. Cobro de Eustaquio. Buscó en el frente de ataque para que sus compañeros remataran a la portería. Y al final quedó en las manos del portero Williams.
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0: Bueno, tiro de esquina a favor de Canadá. Tiro de esquina que va a levantar Eustaquio. Viene el centro, balón al área, cabezazo y la sacaron de la raya. Bombito, la tuvo aquí Cornelius, el remate de Buchanan, y otra vez intervienen los Bafana, que la sacan de la raya. En tres oportunidades se salva Sudáfrica.
2: Un buen cobro de tiro de esquina, ganaron en el juego aéreo, remataron a la portería. En una saltó al arquero Williams, en otra sus compañeros, pero como usted lo decía en su relato, la sacaron de la raya.
3: No sé si esta fue la selección que referenció Nicolás Samper en algún momento, que tenían un chamán que tiraba unos polvitos en la cancha, pero aquí también hubo un toque de fortuna, porque el triple rebote que siempre quedó en los canadienses no llegó a dirección de puerta, y cerrando la primera parte, creo que la más clara, por fin con dirección a puerta por parte de los atacantes canadienses.
0: Y Modiva la sacó de la raya, evitó el primero del partido para Canadá, y este jugador vale oro, sí, oro express.
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0: Va la pelota allá atrás, el juego hacia arriba por parte del señor Cornelius, se ataca la Yea, se mueve Millar, Millar está esperando el Uwaseyi, viene Millar para encarar, Millar que engancha, engancha uno, engancha dos, la Yea, uy, la Yea le metieron la pierna, y el central dice que no pasa nada por ahora. Quique Johnny.
2: Claro, el árbitro dice que esperen, solamente atiende al capitán de campo, a nadie más. Cuando intentaba ya rematar el jugador de la selección de Canadá, viene la pierna del jugador de Sudáfrica. Me gustaría ver otra vez la moviola para ver si fue a propósito, se encontró la pierna ahí, si se le atravesó. Me parece, no sé, es el jugador el que choca con la pierna del jugador de Sudáfrica, con el número 20, con Mutua. Es el hombre que se choca ahí precisamente. No sé usted cómo la vio, Johnny.
3: Pero tiene las dos. Tiene las dos, porque si bien cuando va a chocar con la pierna izquierda la Yea, desde atrás ya viene el impacto del defensor de Sudáfrica. O que es de una interpretación, puede ser de doble interpretación. El VAR, me imagino que buscarán el cuadro a cuadro, desde una toma distinta. Todo parece indicar que no van a sancionar acción de penal, pero da para varias interpretaciones esta acción.
2: Sí, señor, la va a revisar el VAR, la están mirando, por eso no hay continuidad de juego. Han entregado 3 minutos en estos momentos. Esperemos a ver entonces qué se da a referenciar en esta jugada.
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7: 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El relato de Jefferson Piña en este gran partido, Sudáfrica versus Canadá. Y es el marcador del partido, así es, 0 tiene Sudáfrica, 0 tiene Canadá.
0: Bueno, se va terminando la primera parte. Hay tiempo de reposición.
2: No pasó nada en la jugada anterior. El VAR dijo que continuará.
0: Mal balón desde atrás. El pase de Buchanan, buscando arriba. Buchanan. Y no alcanza Buchanan. El balón que lo va tomando Willis, el arquero de Sudáfrica. Toca sobre banda derecha. Proyección desde atrás para que la saque Ocon. Esa es la pausa, Ocon. Y aprovecho para preguntarle a la figura se me entrega de la primera parte. Para usted, Quique, ¿quién es?
2: Me voy a quedar con el jugador Millar.
0: Para Johnny Gutiérrez, la figura serbia entrega este primer tiempo.
3: Por el mismo perfil, Largea, el lateral izquierdo, el 22.
0: Bueno, y yo me quedo con Millar. La figura de Canadá, serbia entrega.
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0: Oluwaseyi se demoró demasiado. No tenía ya realmente espacio. Le cerraron todos los caminos por parte de Sudáfrica. Un rechazo hacia arriba. Va el balón sobre la mitad de la cancha, la está buscando otra vez el conjunto de Sudáfrica. Viene para tomar la pelota Oluwaseyi, pero hay una falta. Hay una falta sobre el lateral derecho, sobre el señor Mudau. Y queda en el piso lesionado número 20 de Sudáfrica, Quique.
2: Y creo que ahí va a terminar ya el árbitro del compromiso con esta jugada. Habían agregado 3 minutos y ya se cumplieron, Fran.
7: Perfecto, muchísimas gracias, señores oyentes de la FM. Termina el primer tiempo entre Sudáfrica versus Canadá.
0: Así es, Fran, ha terminado el primer tiempo, 0-0 el partido entre Sudáfrica y canadienses en el estadio SoFi Stadium en California, Los Ángeles.
7: El relato fue de Jefferson Piña, un narrador mundialista en el fútbol de la FM. Ya viene, señoras y señores, los comentarios de Quique Barón, el Quique de la gente, Johnny Gutiérrez en este Mundial 2026. 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
7: Estamos en vivo y en directo en el fútbol de la FM en este Mundial Sudáfrica versus Canadá. Señal horaria en Colombia, a las 2 de la tarde, ya 50 minutos. 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
7: Muchísimas gracias a aquellos que están en la sintonía en la FM, porque aquí somos Mundial en el fútbol de la FM. Señoras y señores, oyentes de la FM, los comentarios de esos primeros 45 minutos de Quique Barona, Quique de la gente, Johnny Gutiérrez, a esta hora ya tenemos las 2 de la tarde, 50 minutos. Y su comentario, por supuesto, de esos primeros 45 minutos entre Sudáfrica versus Canadá, Quique Barona, el Quique de la gente en el fútbol del FM.
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2: Muchísimas gracias, Fran. Termina este primer tiempo empatado. Y hemos hablado ahora, cuando nuestro relator nos preguntaba si había la posibilidad de un alargue, si esto se iba a mantener en empate, creería que no, porque los dos han luchado por abrir el marcador, se han salvado el uno por el arquero, en el caso de Canadá, por Crepó, que han estado ahí atento en su portería, le remataron de larga distancia y fue efectivo a la hora de atajar. Y en el caso de Williams, también estuvo muy atento, y a eso se le suma que uno de sus compañeros le ayudó, Modiba, a sacar un balón que llevaba a destino de gol. Y en esos remates continuos apareció precisamente para evitar el bloque defensivo de la selección de Sudáfrica. que ha sido muy práctica, que lo veo manejando bien el balón, no acelera por acelerar, por pasar rápido al ataque, sino que desde el fondo tiene el balón y comienza a buscar la posibilidad de ir tocando, ir abriendo espacios para luego sí buscar dar el paso con una transición rápida a la hora de ir al ataque, pero no se desespera por salir. Caso contrario de Canadá, a la selección de Canadá, sí por momentos la veo que tiene el balón y de inmediato quiere pasar rápido al ataque sin elaborar mucho, sino pasar constantemente rápido. Eso sí, hace algo que es tocar de primera intención para ir sacando jugadores y buscando espacios, porque es que Sudáfrica, cuando se defiende, se agrupa bien, se repliega y no hay mucho espacio. Y cuando de pronto lo intentan superar, aparece muy bien un zaguero central como Bosaki, mejor, Bokassi, el número 14 en defensa, o Con. Son dos jugadores muy atentos, y eso que pese a su juventud, de los dos, el uno tiene 22 años, el otro 20, son jugadores oportunos para hacer cierres, para hacer coberturas, y eso le ayuda en el bloque defensivo. Por ahí hubo un llamado de atención del arquero Williams, fue a los hombres en la mitad, a Sitole, quien estaba ahí como cadena, dejando filtrar mucho balón, y los estaban sorprendiendo, buscando los remates a la portería. Y él, que es un líder, Williams, ya 34 años, pues obviamente es uno de los referentes en el bloque defensivo y llama la atención a sus compañeros. Ha faltado el gol de un lado y del otro, porque lo han buscado, lo han fabricado, lo han intentado elaborar, pero no han sido determinantes a la hora de rematar a la portería. Me parece que ahí es donde falta precisamente para poder buscar celebrar ya un gol en este compromiso, porque le recordamos a los oyentes, hoy quien pierda se va de una vez para casa. Entonces, por eso los dos equipos no quieren dar ventajas, pero también saben que tienen que resolver esto rápido, porque si no habrá un alargue, y aquí ya va a comenzar a determinar también la parte físico-atlética, quién está con más tanque, con más aire, porque recordemos que estos jugadores que están en este campeonato del mundo están terminando sus torneos, sus ligas, o sea que ya vienen con el tanque al límite, y es solamente el sostenimiento que han hecho los preparadores físicos previo a esta Copa del Mundo, y lo que hacen precisamente en el desarrollo, que es recuperar jugadores, poco entrenamientos, más que todo recuperación es lo que se hace, buscando que estén bien 100% partido a partido. Ha intentado más por el sector de la izquierda Canadá a la hora de pasar al ataque con Largea, que es un hombre interesante a la hora de profundizar, y tiene un buen complemento, que es Millar. Los dos se entienden muy bien, hacen un buen tándem, buscando la posibilidad de llevar el balón al frente. Eustaquio también se le suma por momentos y hacen una trilogía interesante para ir al ataque. Ellos se han recostado más por el sector de la izquierda y poco han utilizado el sector de la derecha. Y en el caso de Sudáfrica, ha intentado más con Apolis, que es un jugador que es interesante, muy solidario en marca, y cuando pasa al ataque habitualmente hace daño, porque es de esos jugadores rápidos de gambeta que va y gana por el extremo y después busca la posibilidad de hacer un centro. Quedan 45 minutos y esperemos a ver qué nos van a brindar en esa forma de atacar, en esa forma de buscar definir, quién va a cometer el error, porque por ahí un error se paga caro y se paga con goles, mi estimado Fran Parra.
7: Muchas gracias, Quique Barona, en su comentario en ese partido Sudáfrica-Canadá. Ya viene el comentario de Johnny Gutiérrez en el fútbol del FM. 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
7: Perfecto, ya tenemos las 2 de la tarde en Colombia, 56 minutos. Oyentes del fútbol del FM, el comentario de esos primeros 45 minutos de ese empate entre Sudáfrica y Canadá es de Johnny Gutiérrez en el fútbol del FM. Johnny.
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3: Gracias a nuestra voz comercial, Fran Parra, a todos ustedes, nuestros seguidores que están interactuando en nuestro canal de YouTube de la FM, los que se comunican en el 311
15: 800-5652, que también les tenemos el espacio para que ustedes conceptúen, analicen y comenten nuestros partidos. Un primer tiempo con un 0-0, en donde las deficiencias de ambos equipos les ha dado el por qué clasificaron con algunas dudas, sobre todo lo de la selección sudafricana, que hacíamos la referencia a la manera como llegó clasificando en el último partido eliminando a Corea del Sur. Lo de Canadá, una película distinta pero no tan lejana a la realidad de lo que tuvo Sudáfrica en la fase de grupos. Futbolísticamente, aparentemente ve uno mejor a Canadá, con mayores posibilidades, con mayores llegadas y de pronto hasta con mayor tenencia de la pelota. Viendo los números de lo que ha sido este compromiso, hay una superioridad de Canadá en cuanto a remates, en cuanto a remates al arco, 4 al arco, 7 remates en total. En cuanto a posesión, curiosamente, se ve más posesión de Sudáfrica con un 55% por 45% de la selección canadiense. Pero si nos vamos ya a lo que son realmente las acciones claras de gol, muy poquito. Y ya lo habíamos dicho en uno de los microcomentarios, que es más por defecto en los ataques de ambos equipos, porque ambos la han tenido. De pronto con mayor claridad para Canadá, pero con las mismas deficiencias a la hora de definir. Curiosamente está Canadá que goleó en partidos anteriores en cuanto a su clasificación. Y si nos vamos a lo de Sudáfrica, es un equipo que de pronto es más explosivo. La selección canadiense, recordemos, que había goleado a Qatar 6-0. Claro que muy poquito también Qatar, y no es que le estemos restando méritos a Canadá, pero sí la señal es para que sea un poquito más. La superioridad de los sudafricanos parte de la recuperación de la pelota, de lo fuerte que luce este equipo cuando no tiene el balón. En recuperación tras pérdida, es un equipo que de inmediato llega a ocupar espacios, que llega a cortar circuitos, y que eso le hace ver una selección con mayor posesión de la pelota, y los números lo ratifican. Pero de ahí a usted tener la pelota, de usted controlar el juego y de controlar el ritmo del partido, porque el partido se está jugando al ritmo que impone Sudáfrica. Cuando le entrega la pelota a Canadá, cuando lo defiende, cuando apura y acelera, cuando hay secuencia de pases, 2, 3, 4, 5, 6, 7 pases, se ve una selección que aparentemente elabora más. Pero hasta ahí, es una selección que para llegar, para pasar de la fase de elaboración a fase de definición, está supeditado al balón largo. El intentar aprovechar a jugadores como Mac Copa, el de Apolis por la banda izquierda, que es el que va el ida y vuelta como una flecha, y por momentos hasta Maseko, que es el que juega por el costado derecho, sin mucho protagonismo, eso sí, por la banda derecha de los sudafricanos. Y no se ha tenido ese protagonismo porque por ahí le está atacando Millar, que es el número 11 de Canadá, que ha encontrado por momentos, porque tampoco es continuo, un tridente con Eustaquio y con Oluwaseyi, que son los tres que más se muestran por parte de Canadá. Estos son los que más se han mostrado. De pronto más Oluwaseyi porque es el finalizador, pero con una muy poca definición, y de alguien que creo, Quique, ha estado en deuda durante todo este campeonato del mundo, es Jonathan Davie. Es el referente y es del que uno habla, jugador transferido a la Juventus, que es de la Juventus. Uno esperaba más. No sé si Jesse Marsh, su técnico canadiense, lo tenga por toda esa trayectoria el nombre, pero le ha costado, y le ha costado para definir, le ha costado para tener un rol protagónico en el frente de ataque de Canadá, pero hoy ha estado en deuda. En dos ocasiones llegó, pero con muy poca peligrosidad. Es un segundo tiempo que esperamos acciones, porque recuerdo que Piña, en una de sus preguntas, nos decía que si veíamos este partido con pinta de extratiempo. En ese momento, por lo que veíamos que era de ida y vuelta con los dos equipos, pues imaginábamos y esperamos que sea así, que tengamos goles, por lo menos uno. Pero con la poca definición y con los inconvenientes que han tenido para terminar las jugadas en elaboración, este partido tiene una pinta de extratiempo y de pronto hasta de acción de penal. Porque una cosa es cuando usted llega siendo fuerte con dos, tres goles, y cuando usted ve que tiene buen poder ofensivo, pero usted cuando le ha costado tanto marcar gol, si llega un extratiempo, yo creo que se van a preocupar más por no perder la pelota, por evitar que te marquen, y llevar esto hasta esa instancia. Esperemos que no, porque es el abrebocas de los 16avos del campeonato del mundo. Antes de ir con Fran, porque sé que tenemos patrocinadores que creen en nuestra transmisión, simplemente recordamos lo que toca por calendario y las llaves que están listas para los 16avos. Mañana vamos a tener Brasil-Japón a las 12, Alemania-Paraguay a las 3:30 y luego Países Bajos frente a Marruecos. El martes, Costa de Marfil-Noruega, Francia frente a Suecia a las 4 y a las 8 México-Ecuador. El miércoles, Inglaterra-República del Congo a las 11, Bélgica-Senegal a las 3 y a las 7 Estados Unidos frente a Bosnia-Herzegovina. Y el jueves tendremos España-Austria a las 2, a las 6 Portugal-Croacia, Suiza frente a Argelia a las 10, mientras que el viernes será nuestro momento. Antes, Australia-Egipto a la 1, a las 5 Argentina-Cabo Verde y Colombia frente a Ghana a las 8:30 de la noche, la fase de 16avos. Así que, mi estimado Fran, usted para ir a los segundos 45 minutos de este partido Canadá frente a Sudáfrica.
7: Muchas gracias, es el comentario de Johnny Gutiérrez en el fútbol del FM. Somos Mundial. Y de una vez nos vamos con las estadísticas de este partido con Dolu Play, por supuesto, Quique Barona.
2: Sí, señor, las estadísticas del primer tiempo: la posesión de la pelota, 55% para Sudáfrica, un 45% para la selección de Canadá. Las grandes ocasiones las ha tenido Canadá con 3 oportunidades, aunque creo que también le contabilizó una a la selección de Sudáfrica, la que sacó el arquero precisamente Crepó, que fue determinante, Fran.
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7: La señal horaria en Colombia, 3:03 p.m. Tomémonos un tinto, seamos amigos. 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
7: Ya viene el relato de Jefferson Piña, un narrador mundialista en el fútbol de la FM. Saludo a todos los oyentes, a esta hora los que están conectados en el canal de YouTube y por supuesto a través de nuestro WhatsApp, que está habilitado porque ustedes también hacen parte de este gran partido Sudáfrica versus Canadá en esta tarde de este domingo. Quique.
2: Sí, señor, vamos a presentar a nuestro relator, que ya vienen los equipos a la cancha, ya el árbitro va a dar el inicio de juego.
7: Oyentes del fútbol del FM, somos mundial. Luz, cámara, acción. Sí, aquí está. Él es Jefferson Piña, Jefferson Piña. Un narrador de peli. De película.
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0: Y nos vamos para el segundo tiempo y se viene el número 5 en Sudáfrica. Variante los Bafana Bafana, Quique.
2: Sí, señor, se trata de Embata. Es el número 5 y se va a ir el número 10. Se va el juvenil, ¿no?
15: Ah, bueno, sí. Mofokene.
2: Sí, señor. Mofokene es el hombre que se va. Número 10 en la espalda. Ingresa el número 5. Ya se hace el cambio. El único que hace Sudáfrica, Canadá, con los mismos, Piña.
0: Va a tocar la pelota Sudáfrica. Se viene el segundo tiempo en el estadio Sofi. Y toca la pelota Sudáfrica, estamos en la parte final, Sudáfrica-Canadá, aquí en la FM Somos Mundial. Al balón sobre mando derecha con Mudau. Mudau que le va entregando para sacarlo central por el sector diestro, que es el señor Ocon. Williams que va apareciendo, el arquero. Apertura sobre banda izquierda, la pelota que va por el medio para el jugador Sitole. Sitole que descarga otra vez para Ocon. Ocon que va adelantando el servicio, la busca arriba para que salga con enganche incluido. Aparecía Mudau. Mudau mete la pierna a Liwaseji y se va al lateral y le corresponde a Sudáfrica. Recuerden que pueden comentar el partido a través del 311-856-52. 311-856-52. Ahí estamos con ustedes. Analizan el partido. Y se mueve la tribuna virtual. Se mueve la tribuna virtual. Fran Parra, ya vengo a la tribuna de la FM, el canal de YouTube.
7: Es el relato de Jefferson Piña, un narrador mundialista en el fútbol del FM. El marcador del partido: Sudáfrica tiene 0, Canadá tiene 0. La señal horaria en Colombia, 3:06 p.m. Tomémonos un tinto, seamos amigos. 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
1: Bueno, aquí se le fue la pelota a Johnston, que metía un centro para Oligüaseyi y también para Millar, pero la manda por encima, se cobra de arco. Lo va haciendo Sudáfrica. Balón desde atrás para el señor Mbokazi. Pide Williams, el arquero. Y dice por acá Álvaro Rodríguez: huele a penaltis. Mucho músculo, pocas ideas y menos llegada de gol. Un ladrillo de partido. Bueno, Álvaro Rodríguez, que nos mande el comentario al WhatsApp. Ahí lo pueden hacer perfectamente. Por aquí el reporte de sintonía. Y mi querido Álvaro en el WhatsApp 311-800-5652, sus comentarios, sus notas de voz. Aquella que de banda que va a ser Sudáfrica, lo va haciendo Mudau. Mudau que toca hacia arriba, viene balón sobre la mitad de la cancha, recupera el conjunto de Canadá con Cornelius. Cabezazo, alcanza a venir la pelota el jugador Villar, la busca Eustaquio. Venía también Salivar, el balón que lo recupera en zona media. Embata que quita la pelota y es la primera que toca el número 5 del país. Sudáfrica, Quique.
2: Sí, se mete en el compromiso y seguramente lo han ubicado ahí en la formación titular para ver si se genera todavía mucho más juego, porque su compañero Mofokeng no había hecho ese efectivo, precisamente la distribución del balón, ocasionar más posibilidades en la portería contraria.
1: Al balón sobre zona media, Oligüaseyi entrega el balón para el jugador Millar, se devuelve Millar, otra vez con Eustaquio, y aquí el balón lo tiene Sudáfrica, lo tenía y pierde la pelota. Otra vez Canadá se contagió de lo mismo. Oyentes en la FM, buenas tardes, bienvenidos.
19: Lo único que pedimos todos los aficionados del buen fútbol, que Sudáfrica y Canadá hagan un buen partido y no hagan un partido ahí pobre, sin goles y sin ganas. Para eso están en 16avos y hay que meterle ganas. Felicitaciones por la narración y por los comentarios. Dios los bendiga. Alexis Castro desde Bogotá.
1: Gracias al oyente, a un hincha que estaba haciendo la ola en el estadio, se le cayó el iPhone, le cayó el teléfono.
2: Sí, está como en el tercer piso, imagínate cómo habrá quedado el teléfono. Ojalá lo tenga con buen protector, ¿no?
1: El 17. Me parece, Johnny, ¿eh? Que se le caiga el móvil.
20: Ay, María, qué olor. Ay, la platica Dios. La prima invertía en el iPhone.
1: No, imagínate. Bueno, Johnny, la estadística con W Play.
20: Bueno, la estadística dice entonces que para estos segundos 45 minutos, en lo que pinta para la selección de Sudáfrica y Canadá, arroja entonces 7 remates en total por parte de Canadá, 3 de los sudafricanos, 4 remates a puerta por parte de Canadá, 1 por los sudafricanos. La posesión de la pelota ya se la dividen, 56% para Sudáfrica, 44% para Canadá, y en cuanto a ataques, 76% para los canadienses, 36% para los sudafricanos. O sea que si usted va a apostar con su parlay en el W Play, apúntele a Canadá, que está mostrando Canadá que tiene mayor, por lo menos, remates a puerta.
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1: Bueno, aquí hay una acción entre Modiva y el señor Buchanan, ¿ah?
2: Sí, señor, queda.
1: Alcanza a tocar, ¿ah?
2: Lo alcanza a tocar, por eso Mocaena se queda en el piso y ya se va superando su dolor, se levanta el jugador y ahora sí le van a dar continuidad al saque de banda.
1: Aquí estamos en el minuto 5 y es el tiempo a través de la FM Somos Mundial. Tenemos 5 de la parte final, 0 por 0 el partido. El relator desea goles, Fran Parra.
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1: Va sacando la otra desde el fondo el jugador Largea. Lorgea que la tiene para Canadá. Abre sobre el sector izquierdo. El balón que le queda a Millar. Millar que intenta romper líneas. Millar que hace la pausa. Hace una acción de pase para Lorgea. Lorgea que se va apoyando en mitad de la cancha. La tiene ahora Saliba. Saliba que tiene el balón. Abre juego sobre banda derecha. Va la pelota sobre Johnston. Johnston que viene para encarar al jugador, a Polis. Y le pega a Polis. Se va al saque de manos. Y le favorece a Canadá. Una y venimos, Frank.
21: Es el relato de Jefferson Piña, los comentarios de Quique Barón, el Quique de la gente, Johnny Gutiérrez, y ese es el marcador del partido. Sudáfrica tiene 0, Canadá tiene 0. 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
0: Y el saque de arco, sí, Johnny.
20: Una pregunta técnica a los que les gusta coleccionar camisetas. ¿Le gusta el diseño de la selección canadiense? En lo personal, a mí no.
0: A mí
20: tampoco. Parece como cuando usted va a ayudarle al amigo de la panadería a descargar la harina, se le ensucia la camiseta. O cuando se va a pintar el apartamento con los amigos,
0: tiene unas manchas como que no, ¿eh?
20: No, para la verdad que no. A mí tampoco me gusta ese diseño.
0: Uy, pero de ahí, ya un primer plano, me cambié el panorama, ¿eh?
20: No, yo no.
0: No se ve bonita, ¿no, profesor Johnny?
20: Eso para Nicolás y para Guillo, que les gusta coleccionar.
6: A mí me gustan los diseños exóticos, pero no me gusta.
0: Que nos escriba la gente que está en el canal de YouTube. ¿Le gusta la camisa de Canadá, la que tiene en estos momentos enfrentando a Sudáfrica? Que nos digan. Y también que comenten el partido al 311-856-52. Una figura se me entrega en la cancha, Quique.
2: Vamos a entregársela también al jugador Mokaena, número 4 en Sudáfrica.
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0: Tiene el cabezazo desde el fondo Cornelius, el balón que lo va retomando Saliba. Saliba que la entrega para Bombito. Atrás el balón para Cripo, el arquero, saca con pierna zurda. La pelota que queda a mitad de la cancha. Tiene para buscarla arriba el señor David, que no alcanzaba. Anticipa Ocon para Sudáfrica, y aquí la falta sobre el señor Maseko, y se cobra tiro libre a favor de los sudafricanos. Tenemos 53, traducción 8 de la parte final, y le pregunto a Johnny Gutiérrez. Johnny, el jugador que vale oro con Oro Express.
20: El jugador que vale oro, Oluwaseyi, el atacante de Canadá. Eso sí, hay que pegarle una perfiladita, así como cuando usted el oro lo trabaja bien. Ahí tendrían que hacer Oluwaseyi, pero sé que es un jugador que tiene condiciones.
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21: Ese es el fútbol de la FM, Somo Mundial, señal horaria, a las 3 de la tarde en Colombia, 15 minutos. 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
0: El balón lo tiene Sudáfrica, Mudau por el medio, Sithole. Va la pelota hacia atrás para el señor Ocon. La pide muy cerca también en Bocasi. Apertura para que salga jugando Modigo que retrasa la acción. Y ahora el balón le queda al arquero Williams, el arquero de Sudáfrica. ¿Qué dicen los oyentes? 311-856-52. Por aquí opina Álvaro Rodríguez sobre la camiseta. Dice horrorosa. No le gusta,
20: ¿eh? Así decía un colega de nosotros. Horroroso.
0: Tiene balón desde atrás. La entrega en Bocasi. Descarga más arriba buscando a Poli. Se toca de primera por parte del señor Sithole. Buena acción. Aquí se viene Sudáfrica. La abre sobre la banda contraria. Viene para buscarla a Maseko. Maseko que engancha con pierna zurda. Se perfila. Le quedó el espacio. Buena pared por el medio. Embata que la entrega arriba para Mudau. Mudau se devuelve, cierra bien los espacios Canadá por el momento. Embata, tiene balón sobre la zona media, la busca Sithole, atrás para Mbokassi que la va cambiando sobre banda izquierda, tiene la pelota Modiva para el centro, segundo palo, y el arquero se queda con el balón, el guardameta Cripo, Quique, Johnny.
2: Sí señor, cuando buscaba ahí precisamente buscar la posibilidad en el juego aéreo, un cruce de balón le ha quitado por lo menos en estos últimos minutos el balón Sudáfrica a la selección de Canadá. Aquí buscó la posibilidad de un centro, pero muy bien el arquero Krepov, quien salió a buscar y cortar ese balón aéreo.
20: En ese cambio de orientación, se podrían encontrar algunas fisuras, pero es que el tema es que si usted gana el espacio, porque lo han ganado, tanto Sudáfrica como Canadá han encontrado el espacio, pero cuando lo encuentran no toman la decisión acertada y ahí es donde se pierden todas esas acciones que terminan elaboradas y que no terminan en gol.
0: Bueno, Quique, Johnny, que es el hombre que maneja el tema con los canadienses. Johnny, se viene el 4 y el 23 en Canadá. Son las variantes que
20: ya
0: vemos
20: ahí. Confirmar.
0: Ajá.
20: Son el 4 y el 3.
0: 4 y 23.
20: Pougueroles. Pougueroles. Pougueroles es el número 4, es el defensor central. No sé si vaya a cambiar de esquema y termine jugando con 3. Jesse Marsh es uno de los que se prepara, que venía siendo titular, ha estado en varios partidos, este de Fugueroles, aunque también Piña, en el partido anterior, lo utilizaron como volante. Puede ser también una de las posibilidades por parte del técnico Jesse Marsh.
0: Bueno, ya se vienen los cambios, están atendiendo a Eustaquio, y aprovechamos para decir que la jugada oficial del partido la tuvo precisamente Canadá. Ha estado más cerca del gol Canadá que el mismo Sudáfrica. 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

0: igual Canadá que el mismo Sudáfrica. 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
1: 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Ese es el tiempo de juego. Ya tenemos 57 minutos de la segunda parte. 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
0: Bueno, ahí están los cambios. Sale el 25 y sale el número 15. 15.
3: Se va a salir. Se va Saliva, el número 25, y el 15 es Bombito. Entonces, defensa por defensa, y un atacante, Nico Sigurd. Nico Sigurd, con el número 23, es el que ingresa, y ya referenciábamos del número 4, Fuggeroles, que es el número 4, el que ya está en la cancha por parte de Canadá.
0: Bueno, ingresa Fuggeroles. Ya tenemos 58, traducción 13 de la parte complementaria, 0-0 el partido. Tengan más mensajes por aquí no llegaba reporte de sintonía. Comentarios también esperamos al 311-856-52. Dice por acá Jaime Spitia que no le gusta la camiseta. Y lo mismo el señor Eric Rosero, muy fea esa camiseta de Canadá, tampoco le gusta a don Eric Rosero. El balón desde atrás la tiene Cornelius. Tiene Cornelius, descarga con pierna zurda, balón arriba, va atacando otra vez Oligo Aceyi, que toca por medio para Davis. Davis, se demoran demasiado para sacar el remate, Quique, ¿eh? Eustaquio abre la cancha en el borde del área, Bermillar mete el centro y el rebote al final lo gana Sudáfrica. Venía el equipo canadiense, Quique, claro. Cuando ataca, uy, hay una falta.
4: Le tocó al árbitro. Sí, señor, hay una falta ahí, llama al el jugador, creo que le va a mostrar el cartón amarillo. Lo previene por lo menos precisamente el árbitro del compromiso, el señor Joao Pedro Piñeiro. Le llama la atención al jugador de Canadá, al número 13, a Stilock. Le llama precisamente la atención en esa falta para que lo evite, porque seguramente en la próxima le va a mostrar el cartón.
0: Y este es el tiempo a través de la FM Somos Mundial. Tenemos 15 minutos. Nada, que llega el primer de película. Me preocupa. Sudáfrica 0, Canadá 0. Y es el tiempo con Fran Parra.
1: Así es el tiempo de juego. 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
1: Ese es el marcador del partido. 0 tiene Sudáfrica, 0 tiene Canadá. Señal horaria en Colombia, 3 de la tarde, 22 minutos. 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
0: Para la pelota sobre banda izquierda, la tiene el jugador Modiva, que entrega más arriba buscando a Mokoena. Viene el cierre que venía de Fuggeroles y se va perdiendo sobre lateral y se cobra a favor de Sudáfrica. Lo hace para Modiva. Modiva que retrasa la acción y entrega el balón para el señor Mbokazi. Atrás de nuevo para Williams. Williams que tiene la pelota, el arquero de Sudáfrica. Va tomando algo de distancia para levantar el esférico. Balón que va sobre la parte ofensiva. Viene el cabezazo Marco Pá. Venía el cabezazo desde atrás Fuggeroles. El balón que le queda otra vez a Modiva. Modiva para enganchar. Retrasa la acción y toque que viene sobre el estado de la cancha para el jugador en Mbokazi. Le pregunta a Johnny Gutiérrez. La figura se mete en la cancha. Fer Sepi entrega, mi querido Johnny.
3: Bueno, por lo menos intenta darle movilidad a sus selecciones los sudafricanos. El número 20, Mudau. El lateral derecho, el número 20.
0: Le pega Pulis y el lanzamiento que va por fuera. Se salva Canadá. Serbia entrega, Fran.
1: La figura de la cancha de uniforme verde y ha ganado los mejores partidos para sus clientes en este partido Sudáfrica, Canadá en Mudao. 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
0: 311-856-52. Aquí el balón lo tiene de nuevo el conjunto de Sudáfrica. Mbokazi que toca corto para que aparezca desde atrás el señor Ocon. La busca de nuevo Maseko, venía para cerrar sobre la banda izquierda.

0: izquierda, el jugador Rarjea se va sobre el lateral y se cobra a favor del conjunto de Sudáfrica. Lo hacen con Mudau. Mudau hacia atrás para Ocon. Ocon con la pelota. Próxima transmisión de Quique Barona. ¿Cuándo será, Quique? ¿Cuándo le toca a Johnny Gutiérrez? ¿Cuándo estarán en la FM? Pelota para Mocoena. Alcanza a peinarla. Estaba en posición irregular Mocoena. ¿Y cuál es el próximo juego de don Quique Barona a través de la FM?
1: Estaremos, Dios mediante, el próximo martes. Estaremos precisamente aquí en la FM. Ya le digo el partido que tendremos precisamente. Estaré con usted, don Piña, con Johnny también. Estaremos en el juego de Costa de Marfil, Noruega. Será nuestro próximo compromiso, el número 38.
0: Y mi querido Johnny, mañana le toca a usted, ¿no?
2: No, señor. Estaremos el próximo martes, muy temprano, para ese primer compromiso del día martes, donde se estarán enfrentando entonces, dentro de la programación de los 16avos, próximo martes entonces, Costa de Marfil frente a Noruega, a las 12 del día, los estamos esperando a todos nuestros oyentes.
0: Aquí el centro, cabezazo defensivo, saca la pelota desde el fondo, el jugador Matsopa viene balón arriba y otra vez salía el arquero Williams, jugador que vale oro con el Express, Quique.
1: El jugador Apolis, número 7 en Sudáfrica.
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0: Bueno, y nosotros estaremos mañana. Créale al relator, mi querido Johnny, estaremos mañana a 7:30. Cuando se viene Canadá, viene Liguaselli, puede estar el primero Liguaselli, sale el arquero, queda el rebote, uy, la sacan ahí en el área chica, viene el cierre de Mbokassi, se va el tiro de esquina para Canadá.
3: Bueno, es el quinto del partido y por supuesto el cuarto para Canadá.
1: Lo sirvieron muy bien en el mano a mano, otra vez el arquero Williams, determinante para evitar la caída de su valla. Estuvo muy atento cuando Canadá sigue insistiendo a la hora de pasar al ataque para definir el juego.
0: ¿Cómo la vio, Johnny?
2: Sorprendido, sorprendido, Piña, dentro de esa acción, porque bueno, de las pocas que hemos tenido... De las pocas que hemos tenido era para sacar de aquí eficacia. Va a ser un partido, lo que resta, el que menos se equivoque. O mejor, el que tenga efectividad, porque ambos se han equivocado. Solo que no han tenido la efectividad para marcar.
0: Bueno, mañana estaremos en la FM. Cabezazo que va por fuera de Fulleroles. Mañana estaremos en transmisión con Países Bajos, Marruecos. A las 7:30 de la noche. Comenta Johnny Gutiérrez y el Guillo Arango mañana, Dios mediante, en este gran partido. Fran Parra, te escuchamos.
3: Son los comentarios de Quique Barón, el Quique de la gente, Johnny Gutiérrez, el relato de Jefferson Piña, un narrador mundialista, así en el fútbol del FM, en ese gran partido, Sudáfrica versus Canadá. La señal horaria en Colombia. Ya tenemos las 3 de la tarde, 26 minutos. 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
0: aquí el balón para el arquero Tripo, toca corto, lo va haciendo sobre la parte defensiva para el jugador Fulleroles. Viene Fulle, avanza Fulle, conduce la pelota, descarga sobre banda derecha para Johnston, repite para Fulleroles. Qué buena bola, se viene Buchanan, viene Canadá buscando el primero, el centro, primer palo y marca Ocon y se convierte esta jugada oficial. 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
3: Colombia, es en nuestro momento, vamos a demostrar todo lo que sabemos porque en esta copa vamos a brillar. 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Relata Jefferson Piña, un narrador mundialista en ese gran partido. Sudáfrica versus Canadá, porque en el fútbol del FM somos mundial.
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0: Bueno, momento de hidratación. Por acá nos escribe Wilson Bedoya. Penales y gana Sudáfrica. Jaime Spitia, partido enredado, un gol lo libera. Me encantaría que también nos escriban, bueno, nos envíen notas de voz comentando el partido al 311-856-52. Figura serve entrega aquí para usted.
1: El arquero Williams de la selección de Sudáfrica.
3: La figura de la cancha de uniforme verde y ha ganado los mejores partidos para sus clientes en este partido Sudáfrica, Canadá, es Williams. 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
0: También le pregunta a Johnny Gutiérrez, el jugador que vale oro con Oro Express.
6: El 7, Apolis, el de Sudáfrica, es el que más intenta por los sudafricanos.
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0: Por aquí también nos saluda Juan Carlos Carmona. Buenas tardes, señores. Johnny, de película, de suspenso, alta y afuera. Hermana, saludos, Juan Carlos Carmona, Johnny.
6: Me imagino a Juan Carlos. Cuando uno iba a la matiné, los dos partidos, las dos películas, y entonces usted veía una y alcanzaba a ver la otra. Recuerdo que de niño me traían a ver La Pasión de Cristo. Este partido parece La Pasión Futbolística, porque muy poquito en cuanto a opciones. Yo espero que se destape. Así como hemos visto partidos donde han sido cerrados, a este por lo menos no ha sido cerrado. Es que lo extraño es que ha sido un partido de llegadas de dos equipos que han ido a buscar el pórtico contrario, pero con poca efectividad de los arcos, y por eso estamos hablando de un 0-0 que nos está llevando, reiteramos, al extratiempo y de mantenerse el empate a lanzamientos desde el punto penal. Ya aquí son eliminaciones directas y este es el primer compromiso de los 16avos del campeonato del mundo.
0: Me dice Orlando Sanabria, el Mambo Batiri. Orlando, oyente, buenas tardes.
7: Un saludo cordial para Jefferson Piña y la fuerza paisa Johnny Gutiérrez. Este partido Sudáfrica-Canadá tiene una pinta de alargue tremenda, porque son equipos con trabajo colectivo, pero con muy pocas individualidades. Anoche descubrimos el nuevo papá de Cristiano Ronaldo, se llama Davinson Sánchez. Lo borró a proporciones microscópicas, y si alguien merecía un gol de Colombia, era Davinson Sánchez.
0: Podríamos decir que este es un comentario microscópico, ¿qué?
8: Sí, sí, claro que sí, el hombre en detalle.
0: Bueno, el microscopio. Gracias por estar en sintonía. Aquí hay cambios.
6: Va a ingresar, sí, señor, el 14. Se va a ingresar Promix. Promix con el número 24, es uno de los atacantes de la selección canadiense. También se fue Millar, es uno de los que se retira. Ya está en la cancha entonces Promix, y se fue el número 12 también, Oluwaseji, el otro atacante. Ya están Millar, perdón, ya se fueron Millar, Oluwaseji, y ya están Schaffelburg con el número 14 y con el 24 Promix Davis.
0: Bueno, ingresa Davis. Fran, te escuchamos.
3: Es el relato de Jefferson Piña, los comentarios de Quique Barona, el Quique de la gente, Johnny Gutiérrez. Y le pregunto a Johnny Gutiérrez, la jugada oficial del partido con Beplay.
6: La jugada del partido, la poca exigencia que tuvo, pero ahí respondió Williams, el guardameta de Sudáfrica.
3: Colombia, ese es nuestro momento, vamos a demostrar todo lo que sabemos, porque en esta copa vamos a brillar. 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Vigilado Supersalud autoriza Coljuegos, sí, ese es el marcador del partido. Cero tiene Sudáfrica, cero tiene Canadá. 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
0: Hay saque de banda que va a ser el conjunto de Sudáfrica. Tenemos 71, le quedan 19 minutos al partido, más el tiempo de adición para que se marque el primero del compromiso. Jorge Bustamante desde Santa Marta. Abrazos a la pelota por el medio, Embata que va enganchando, Embata buscando a Mokoena y no alcanza el balón Mokoena. Tiene que sacarla rápidamente Canadá. Viene el cabezazo por la parte defensiva, Ocon de Sudáfrica, la busca a la mitad de la cancha el señor Eustaquio, que toca hacia arriba, tiene el balón para Rayea, intenta ganarla Maseco, que presionaba y se va al lateral y se cobra a favor del conjunto del conjunto de Sudáfrica. Oyentes, buenas tardes, bienvenidos. 800-311-856-52, 311-856-52, el balón que intenta recuperarlo Bucana, ganaba Modiva, caía Modiva, le cometen la falta, y es un tiro libre que le favorece a los sudafricanos.
3: Ese es el fútbol del FM, somos mundial, y ese es el tiempo de juego. 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
0: Va la pelota para el guardameta Williams. Juega en corto, lo hace ahora con el señor Embocasi. Embocasi con Williams. Parece que estuvieran ganando el partido los de Sudáfrica, Kike, ¿eh?
1: No, es que en el primer tiempo también ellos manejan la salida con mucha lentitud. Después es que meten un poco el acelerador. Pero el inicio del juego comienzan así, como esperando a ver si Canadá da el paso al frente y le brinda más espacio. Pero no aceleran en el juego, por lo menos en el inicio.
0: 28 minutos, el pase de Williams. Viene Otto, la está buscando hacia arriba. Otra vez el conjunto de Sudáfrica. Williams, Ocon, se devuelve Ocon, va cambiando con pierna derecha, Brembata, Brembata que levanta el servicio, balón arriba, buena bola, se viene a Polis, se mueve arriba también, Magopá, lo pide muy cerca, Sotile, el centro, uy, le pegó muy mal este hombre, ah, que bien la bajaron, aquí le quedó a Maseko, pierna zurda, Maseko, Maseko, viene el remate por encima y le pegó muy mal, Brembata, se cobra de arco para Canadá.
1: Esperemos que afinen precisamente en esa definición, mi estimado Johnny, en este remate de partido, porque mire, están haciendo bien la elaboración, pero ya en el último, a la hora de buscar la definición, ahí donde se están equivocando, o la tiran muy arriba, o se la tiran a las manos al arquero, le falta mejorar precisamente en eso, y ojalá esa frase, Johnny, que siempre se ha dicho, ojalá los goles estaban en el banco, lleguen rápido a la cancha.
2: Sí, señor, va a ingresar justamente buscando más ataque el 19 Davis, se fue Buchanan. Se fue Buchanan en la otra sustitución en la selección canadiense. Es que si vamos a elaboración y al juego, el partido no es aburrido en ese aspecto. Pocas equivocaciones para entregar la pelota. Tienen secuencias extensas y cortas de pases. Son equipos que por expresión tienen una idea. La faltante está en la definición, en la finalización. Ese segundo de más o ese segundo de menos. A veces se están tardando el segundo de más y están perdiendo la pelota, sobre todo en los canadienses.
3: 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La señal horaria en mi país. Ya tenemos las 3 de la tarde, 36 minutos. 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
0: Llegaba a Canadá, compromise. David, que saca el remate con la derecha. Uy, pasó cerquita. Pasó cerca del vertical diestro del arquero Williams. Tuvieron los canadienses aquí, que Johnny.
1: Lo que estamos hablando, le falta por centímetros mejorar esa puntería para poder que usted narre el primer gol del partido, y ojalá sean muchos, porque lo elaboran, llegan, se aproximan, pero cuando están frente a la portería la desvían por X o Y motivo y no tienen la certeza a la hora de buscar el arco.
2: Pero si llegan con más hombres ya al ataque, las sustituciones en Canadá empiezan a dar un toque distinto, más explosividad. Remate a puerta con el recién llegado Alfonso David, el número 19. Ya también lo había intentado Promise David, el número 24. Las sustituciones buscan mayor profundidad en Canadá y ahora pues por lo menos hay más remates a puerta por parte del equipo vestido de negro.
3: Son los comentarios de Quique Barón, el Quique de la gente, Johnny Gutiérrez, en el fútbol de la FM, Sudáfrica versus Canadá. 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
1: El arquero Williams de la selección de Sudáfrica.
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0: Aquí estamos en el segundo tiempo, 77 minutos, pelota arriba para Canadá, buscan la pared por la mitad de la cancha con Johnston, la pide Eustaquio, el balón hacia atrás, Cornelius, avanza Cornelius, quiere apurar Canadá, quiere ganar el partido en los 90, se viene Davis, Davis para encarar, Davis que toca corto, Eustaquio pisa la pelota, no encuentra oportunidad de centro, otra vez el balón para Davis, va enganchando, de hacia adentro, la filtró, aquí le quedó, el remate de pierna zurda y otra vez a sí, el número 10, la tuvo Davis, el 10, le queda Davis, este con ese, ¿eh? Davis, Davis con el balón, viene el 19, Davis, entonces meter la pierna, nombre para marcar por parte de Sudáfrica, venía el cierre desde atrás por parte de Sitole y se cobra a favor de Canadá, Quique.
1: Y otra vez el arquero Williams aparece para sellar su portería cuando atacaba Canadá, buscando la posibilidad de todo ese volumen ofensivo que ha tenido, hacer uno para ver si se puede quedar con el resultado positivo.
0: Aquí la revienta desde el fondo. Figura Selvi, entrega Johnny.
2: El ingreso de Davis. Ya da un toque distinto. El número 19, Alfonso Davis, con ese. Y ha ganado en explosividad los canadienses.
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0: Por aquí nos dice Luchi Roballo, habría alargue con el 0-0. Responde Quique Barona.
1: Sí, señor, hay alargue en caso de empate que se mantenga el 0-0.
0: También nos escribe Daniel Enrique Bermúdez Montoya. Buenas tardes, saludos para todos. Excelente transmisión desde la Pintada Antioquia. Ve, Johnny.
2: La tierra de Kevin Parra, el jugador de Internacional de Bogotá, ex Atlético Nacional, y de Pablo Jaramillo, ahí yendo hacia el Valle del Cauca, a orillas del río Cauca, queda la pintada.
0: Tiene balón hacia atrás, la tiene Cornelius, 79, el relator quiere goles, señores, la saca el arquero Crispó, salta el cabezazo desde el fondo, Mudau, y aquí venía tomando la pelota el jugador de Canadá, lo va haciendo Eustaquio, Cornelius, viene Cornelius, cambia con pierna derecha buscando a Larguea. Norguea que juega por el medio, otra vez para Eustaquio, pisa el balón Eustaquio, va participando en zona media, un hombre y es Sigur, Sigur que toca para Johnston, Johnston que se viene sobre banda contraria, sector opuesto, parte derecha, la juegan de primera, va la pelota para Sigur, atrás el balón con pierna derecha y hacen la jugada oficial del partido con Betplay.
3: Colombia, ese es nuestro momento, vamos a demostrar todo lo que sabemos porque en esta copa vamos a brillar. 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
0: 311-856-52, comenten el partido, minutos finales en el Sofía Stadium. Va la pelota desde atrás, la tiene otra vez Cornelius, entrega para Fulleroles, juega corto para Johnston, Johnston que va habilitando más arriba al servicio para que ataque Davis, el balón para Johnston, pasa largo, viene Canadá, viene el centro, balón al segundo palo, ganaba Mudau, Mudau que saca el esférico, salta Sigur, lo está buscando a Poli, viene para presionar Fulleroles, el balón que lo intenta ganar Jacob, y aquí había una falta de Jacob precisamente sobre Modiba y se cobra tiro libre a favor del conjunto, el conjunto de Sudáfrica. Kiko 81, Johnny 81, segundo tiempo.
1: Se va mirando ya el remate de estos 90 minutos, los dos equipos quieren apurar más Canadá, que ha intentado por un lado, por la derecha, por la izquierda, remate a la portería, pero no está fino a la hora de definir, y Sudáfrica cuando ha pasado tampoco ha sido concreto. Por ahora se está determinando este 0-0.
2: Pero todo apunta a que la intención de Sudáfrica es extender esto a los lanzamientos desde el punto penal, porque todo el trabajo ofensivo lo hacen los canadienses.
0: ¡Ay, Promise Davy! ¡Qué mal la hizo! ¿Eh? Me recordó a Papula Garcés este hombre, ¿eh? En la acción de Promise Davy. Bueno, tenemos 82 minutos, 82. ¿Qué dicen los oyentes? De nuevo nos escribe Álvaro Rodríguez. ¡No! En este partido la única emoción es esperar los penales. Bueno, partido que por ahora no tiene Un resultado diferente, un empate 0-0, Fran Parra.
3: Ese es el marcador del partido. 0 tiene Sudáfrica, 0 tiene Canadá. ¡Claro! 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
0: Aquí va atacando Sudáfrica, no alcanza Polis. Puyeroles juega para Sigurd, viene Sigurd con algo de libertad, se está moviendo Promise, el pase arriba, ataca, uy, se la entregó mal sobre banda derecha Jacob, y tenía opción de pase con el delantero Quique.
1: Estaba saliendo ahora por la banda derecha, pero una mala entrega en la última, las dos últimas asistencias que tenía que hacer, precisamente buscando la posibilidad del gol. Se equivocan cuando sigue creciendo Canadá, es el que más intenta, porque cómo le cuesta a Sudáfrica pasar al ataque.
0: La pierde Davis, a la Mudau por el medio para Sitole. Sitole que participa hacia atrás para que la maneje Sudáfrica. Y le baja algo de ritmo Sudáfrica por momentos al partido, Johnny.
2: Sí, no, y todo el partido se ha jugado al ritmo de ellos, que es donde se ha dejado estar también los canadienses. Ofensivamente y de pronto hasta con individualidades tiene más que Sudáfrica, pero la nevera, cada vez que quieres le meten el partido en la nevera a los sudafricanos, le cambian de ritmo, le bajan intensidad al juego, y a eso entran los canadienses, a ese jueguito, y por eso el 0-0.
0: Tiene balón desde atrás el arquero Williams, la pide en Bocasi. En Bocasi que va juntándose por el medio para Bocoena. Buena bola para que la busque Malgopá. Viene Malgopá. Se mueve a Polis. Balón hacia atrás. El pase de Mata. A Polis por el medio. Quiere romper a Polis. Se engancha. A Polis el lanzamiento del arquero que se va sobre el palo izquierdo. Y la ataja el arquero Cripo, el arquero de Canadá.
1: Nuevamente pasa al ataque ahora Sudáfrica con un jugador que lo hemos destacado en estos primeros, en el primer tiempo y en la parte complementaria, a Polis, que se ha metido más a la mitad, ya no es tanto un hombre extremo, sino que va por el interior y desde allí está gestionando la posibilidad del gol. En este remate intentó muy bien, pero el arquero Krepov apareció para quedarse con el balón.
0: Bueno, Johnny, el jugador que vale oro con Oro Express.
2: Decía Polis, de lo poquito que ha tenido Sudáfrica en cuanto a acciones y remates a puerta, es el que se proyecta a Polis, el número 7.
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0: Bueno, se viene el número 8, Quique, en Sudáfrica,
1: Moremi.
0: Y el número 15.
1: El número 15, Reiners, es el otro jugador que está ya en la zona de traslado.
0: Se preparan dos cambios en el equipo de los Bafana Bafana. Se va el 17.
1: Se va el 17
0: por 15.
1: Por el 15, por Reiners, el número del hombre que ingresa. Se va el 17.
0: Y 12
2: se por 8. Se va seco también.
1: 12 por 8. Que lo decíamos ahora, Moremi. Es el hombre que va a ingresar en el equipo de Sudáfrica y se va el jugador Maseko en el equipo de Sudáfrica.
3: Ese es el fútbol del FM, Somos Mundial, el relato de Jefferson Piña, los comentarios de Quique Barón, el Quique de la gente, Johnny Gutiérrez en el fútbol del FM. Y ese es el tiempo de juego. 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
0: Pierde el balón desde atrás, venía buscando Jacob. La pelota la recupera Sudáfrica, viene Muda. Uy, Muda, y la falta de la Yea. Se va de cartón. No.
1: No, el portugués, y la verdad que ha sido de poco amarillas. Joao Pedro Piñeiro es el hombre que ha estado ahí y creo que era para una amarilla después de ver la moviola fuerte, la forma como fue atacar el jugador de Canadá.
0: Eso era para amarilla, Johnny.
2: Sí, pero sabe que es un árbitro que deja por darle continuidad. A veces se pasa también en ese tema de los choques, el roce. Todos los excesos son malos, incluyendo el dejar pegar por simplemente darle dinámica al juego.
0: Viene balón hacia atrás, 311, 856, 52. ¿Qué piensan del partido, por favor? Aquí la busca Canadá. Hacia atrás, van atacando cinco hombres, se va Canadá, se viene Davis, al segundo para un hombre libre, centro, uy, le levantaba el brazo en zona derecha, venía buscando por esa banda Jacob Kiki, increíble, ¿no lo vieron?
1: Claro, no remataron bien la jugada, no levantó la mirada para ver a su compañero mejor ubicado, y allí se desaprovecha porque estaban inclusive mejor posicionados la selección de Canadá.
0: Va de nuevo Sudáfrica, a Polis. La pelota hacia atrás, la tiene Mudau, toca corto, lo hace con el señor Ocon. Llegó saludo, dice por acá, vamos Canadá. Nos escribe Cupid, vamos Canadá. El balón hacia atrás para Sudáfrica, de nuevo con Modiba. Modiba, que se le escapa la pelota, no se alcanzó a desbordar. Juega para Embata, Modiba. Viene con el balón desde el fondo en Bocasi, lo busca por el medio con Citole. Devuelve la acción para el señor Embocasi. Embocasi que la va cambiando. La pelota con Ocon. Ocon desde atrás. Apertura, banda derecha con Mudau. Viene a Polis, pierde a Polis y perdía a Ustaco finalmente. Y el pase arriba. Está buena, se viene a Sudáfrica. No alcanza Reiners. No alcanza Reiner y perdía la posibilidad de rematar. Y acá hay una falta, se cobra a favor de Canadá.
1: No, este Reiners con una posibilidad de esa semejante asistencia, Johnny, y la desperdicia, ¿eh?
6: Y ha sido la misma, la radiografía parecida en las dos selecciones. Recordemos que el ganador de esta llave se va a enfrentar a Países Bajos o a Marruecos. Con Marruecos o Países Bajos, el que pase. Canadá o Sudáfrica, todo el favoritismo para el que venga de Países Bajos o Marruecos, porque futbolísticamente, en expresión muy bien, pero en definición muy cortos nos dejan Sudáfrica y la selección de Canadá.
3: Esa es la Copa del Mundo 2026, usted la escucha por el fútbol del FM. Somos Mundial, le pregunto por supuesto a nuestro comentarista Johnny Gutiérrez, la jugada oficial del partido con Betplay.
6: La que se acaba de perder el jugador canadiense, después de esa buena ejecución queda solo y se pierde la oportunidad.
3: Colombia, ese es nuestro momento, vamos a demostrar todo lo que sabemos porque en esta Copa vamos a brillar. 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
0: Ole, Quique, que terrible lo de el arquero Williams, ¿ah? Quemando tiempo.
1: No, me parece que están como si hubieran preparado el partido precisamente para el alargue, el gasto que le han hecho a Canadá, que Canadá lo hemos hablado, siempre que tiene el balón ahí mismo pasa rápido al ataque, no sé si eso es lo que han buscado, porque la verdad, muy lentos a la hora de iniciar el juego desde el fondo.
0: Aquí la va recuperando Canadá, desde atrás el pase de Johnston, arriba el balón para Davis, perdía la pelota, la recupera Sudáfrica, anticipaba Fulleroles, tocan para Davis, le quedan 5 minutos al partido, el tiempo de reposición son 5 minutos, Davis para Davis, y el balón que se pierde la banda, Mudau que la sacaba, un saque de banda que quiere hacer rápidamente Davis, quiere darle movilidad al juego, y la entregan hacia atrás para Larguea que juega corto con Sigurd, se va girando Sigurd, Fulleroles, se está moviendo Jacob, lo mismo Johnston, se defiende Sudáfrica, defienden el 0-0, balón para Fulleroles, Sigurd abre la cancha, viene Jacob para el centro, balón al área, cabezazo defensivo, le quedó usted con el lanzamiento de película. Sí, el capitán Calafiri al palo derecho del arquero Williams. Se abre el marcador, dieron el espacio en el momento perfecto para los canadienses, que con este gol van avanzando en la Copa del Mundo. Sin la Copa del Mundo 2026, Sudáfrica 0, Canadá tiene 1. ¡Qué golazo! Eustaquio como remota y se la pone al palo derecho del arquero, no pudo hacer nada. Quique Barona, Johnny Gutiérrez, Gana Canadá, clasifica por ahora en el Mundial.
1: Bien elaborada la jugada por Canadá, como lo decíamos ahora, cada vez que recuperan el balón, ellos son muy rápidos, dinámicos, toque de primera intención, y Eustaquio no lo pensó para nada, de una remató a la portería, y se fue limpia afortunadamente, y ya marca el primero, que los tiene ya en octavos de final de la Copa del Mundo.
2: No sé si por estar pensando ya en la definición desde el punto penal de extender en lo que había sido fuerte, sólido la selección sudafricana, aquí le bajó el ritmo. Y en la recuperación tras pérdida falló Sudáfrica. Llegaba en la referencia Mokoena, pero libre de marca llegaba Eustaquio. En zona libre, sin referencia, sin nadie que le hiciera la sombra, para que le pegara de primera con pierna derecha. Golazo para la selección canadiense, y creo que se hace justicia, porque había hecho más por ganar el partido los vestidos de negro.
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0: Bueno, cuando viene el pase de Eustaquio, va por la pelota un hombre en ataque. Aquí la está buscando Promise, perdió el balón. Abrazo para Boris Pérez, que está conectado a la tribuna virtual. Dice, llamamos a Eustaquio, dice por acá aquí, que tiene balón sobre la banda derecha, el balón hacia arriba,
8: el ídolo de la tarde.
0: Bueno, aquí se levanta la bandera y escuchen, están celebrando los canadienses. Celebran el paso. ¿Cómo le pegó de bien Eustaquio, Quique?
8: Sí, le pegó muy bien, la ubicó pleno, además que no hubo ninguna pierna que pudiera interferir, y al final por eso se logra el gol. Queda un minuto para que los canadienses puedan celebrar.
0: Buen abrazo para Álvar Muñoz en la Ciudad Blanca de Popayán. Se va a terminar el partido. Está el primer clasificado, Canadá, después de esta ronda de 32, los 16
2: avos. Se va para Houston.
0: Sí, se va acelerando,
2: Johnny.
0: Se va
2: para Houston. Se va para Houston el 4 de julio, partido que será a las 6 de la tarde. Estadio de Houston, ya con este resultado, Canadá 4 de julio, posiblemente, bueno, esperando entre países o Marruecos, Países Bajos o Marruecos, el rival por ahora de Canadá que gana el partido.
8: Los últimos minutos y Canadá revienta el balón, no quiere saber nada de él en la parte posterior. El árbitro dice que un minuto más le va a adicionar y ya llevan 5, ya va llegando a los 5. Mucha atención a Mauricio Arévalo, colega nuestro, que nos hace llegar la asistencia en Los Ángeles en este juego. 69.237 personas para un acumulado de 4.713.786 espectadores en la Copa del Mundo, para un promedio de 64.572 por partido. Información que también entrega la FIFA.
0: Canadá está pasando a los octavos de final. La pelota la va entregando Sudáfrica. Quiere empatar el partido, se va comiendo el tiempo. La tiene Apolis. Apolis mete el centro, cabezazo defensivo y la gana Eustaquio. Viene para reventarla como pueden los hombres de Canadá. Y piden todos en el banco que se acabe el partido, que lo termine. Piñeiro, le dicen al central de Portugal.
8: Y le dicen a sus jugadores que adelanten sus líneas, que saquen a todos los jugadores de Sudáfrica de la parte de ataque.
0: Alcanza a peinarla Jacob. Se va dando el primer eliminado de la ronda de 32. Viene el centro, balón al área, sale el arquero y aquí lo termina todo. Quique, Johnny, el arquero, Cripo.
8: Sí, señor, muy seguro, precisamente el arquero, cuando hay una discusión ahí con la gente de Sudáfrica, pero muy bien, en la terminación, son los últimos minutos, ya el tiempo está cumplido.
0: Johnny, el tiempo está cumplido.
2: Y miran los canadienses el reloj, bueno, dijo uno de más, va 1:10, ¿no? Mira Jesse Marsh, pide de inmediato que hubo, que cuánto. David pide lo mismo. Con Afugias, el tiempo que perdió Sudáfrica ahora lo requiere.
0: Un abrazo también a la gente de la tribuna virtual que está con nosotros. Señoras y señores, clasificó Canadá, eliminado Sudáfrica de la ronda de 32 de los 16avos. Las noticias que pasan los canadienses a los octavos de final y siguen mejorando la historia de los mundiales. Este paso es el mejor resultado en mundiales para los canadienses. Canadá gana 1-0 a Sudáfrica. De mi parte, muchas gracias, humildemente, misión cumplida. Lo dejo con Quique Barona, con Johnny Gutiérrez, aquí en la FM Somos Mundial.
1: El relato. El relato fue de Jefferson Piña, un narrador de película en la información de la FM. Celebra Canadá, que a la hora de hacer el balance, Johnny, fue superior en llegadas, le faltaba solamente el gol. Lo que pasa es que se encontró con el arquero Williams y evitó que el marcador se abriera temprano, pero sí habían hecho un poco más por el partido. Por eso cuestionábamos por momentos a Sudáfrica que aguantara tanto, querían llevar como el alargue, seguramente se tenían más confianza en la parte física para rematar el partido. Pero al final, el fútbol ha premiado a Canadá, que avanza a la siguiente ronda.
2: Habían hecho un poco más, pero con falencias, con esas faltantes, y por eso el resultado no se desequilibraba a favor de los canadienses. Por llegadas y por intenciones, mucho más Canadá que Sudáfrica. Sudáfrica simplemente aprovechó algunos momentos en los que pudo pasar, quiso llevar el partido desde la administración del juego, en la posesión de la pelota, pero tanto que cuando sacaba Canadá, cuando sacaba Sudáfrica, buscaba que viniera Canadá a presionarle, porque no le interesaba mucho salir allá a presionar o hacer riesgos en el pórtico de Crepó, que es el guardameta canadiense. El fútbol no es de justicias, es de rendimientos, y pues si nos vamos a los rendimientos fue equilibrado, pero si nos vamos por justicia, mucho más lo que había hecho Canadá, y es justo el resultado del 1-0. Lo que sí está claro es que le va a tocar mejorar mucho. Le tocará mejorar mucho a Canadá, porque de aquí en adelante los partidos te exigen un poco más. Tanto que pensábamos que este iba a ser un partido de más riesgos de los sudafricanos, de los canadienses, que habían hecho algunas señales en los partidos de la fase de grupos, y referenciábamos lo que había sido la goleada frente a Qatar y lo que había sucedido en su primera salida, a pesar de ese empate para la selección canadiense. Recordemos que empató frente a Bosnia y Herzegovina, que al final del compromiso. Pero ya pensando en lo que se viene, o Marruecos, o la selección de Países Bajos, o Holanda, como le dice nuestro relator J. Mantilla, va a tener que mejorar mucho los canadienses, porque ya aquí la exigencia va a ser alta. Desde lo físico, favorable para ellos, que no se tuvieron que ir al extratiempo, porque esos pequeños detalles van marcando la diferencia después en épocas distintas.
1: Bueno, Johnny, muchísimas gracias por habernos acompañado. Nuestro relator Jefferson Piña, Fran Parra, también estuvo Orlando Sanabria en la capital de la República, Mauricio Osorio, Didi Delgado, quien estuvo con nosotros, Mauricio Osorio, como lo decíamos ahora, en la coordinación, nuestro director nacional de deportes, Juan Felipe Cadaví, soy Quique Barón Arango. La invitación para que mañana sigan con nosotros en la Copa del Mundo. Un abrazo para todos, una feliz tarde.
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1: Donantes y colaboradores en la zona de frontera entre Colombia y Venezuela denunciaron limitaciones para el envío de toneladas de ayudas humanitarias que han sido entregadas ya en centros de acopio ubicados en el área metropolitana de Cúcuta y los municipios fronterizos de Pedro María Ureña y San Antonio del Táchira. El Pacto Histórico expresó su respaldo al encuentro entre el actual presidente Gustavo Petro y el senador Iván Cepeda, destacándolo como una muestra de unidad y compromiso con la defensa de las reformas sociales, la democracia y la soberanía nacional. Por otro lado, las autoridades anunciaron que este lunes festivo habrá pico y placa regional para ingresar a Bogotá. Además, más de 2.000 soldados custodian las vías del centro del país. Y en noticias también de la capital, debido a manifestaciones, Transmilenio suspendió el servicio en las estaciones Museo Nacional, San Diego, Las Nieves y San Victorino. Ante los bloqueos, la flota troncal se vio obligada a realizar retornos en la estación Bicentenario, mientras que en las rutas del CID Zonal, que circulan por la carrera décima, implementan desvíos de contingencia.
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0: iniciamos la FM fin de semana después de esa clasificación de Canadá a octavos de final. El mundial comienza a apretarse.
1: Eso estuvo apretado de partido.
0: Sí, pues sí. Decía que no era de los mejores, ¿no? Exactamente. Sí.
1: Sorpresa del mundial.
0: Buenas tardes a todos. Acá llega la FM fin de semana. Les estaremos acompañando con historias de vida, con planes, con deportes, con música y mucho más. 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